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Oye, pues el huracán Simón azota centros turísticos y se dirige a la costa de Sinaloa. El huracán Simón avanzó en paralelo al Pacífico mexicano como una tormenta de categoría 3 este domingo, con su ojo permaneciendo justo frente a la costa, mientras sus vientos y lluvias más potentes golpeaban a las comunidades ubicadas entre la Sierra Madre y el océano. El centro del huracán se desplazó en paralelo a la costa, acercándose a la zona de Puerto Vallarta, donde se esperaba que sus vientos y lluvias más dañinos tocaran tierra alrededor de la medianoche y continuaran durante la mañana de hoy lunes. Sus vientos máximos sostenidos se debilitaron, gracias a Dios, el domingo a 205 kilómetros por hora, más o menos unos, 125 millas por hora, según el Centro Nacional de Huracanes de Estados Unidos aquí en Miami, pero aún se esperaba que siguiera siendo un huracán peligroso. Te mantenemos, como siempre, informado.

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Vamos con Jos Favela y la receta. ¡Qué belleza de mujer! ¿Cómo andamos? Un abrazotote a todas las mujeres que nos andan escuchando. Solteras, casadas, abuelitas, todas las mujeres.

15 segundos. 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
1: Quince segundos. Diez, nueve, ocho, siete, seis, cinco, cuatro,

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1: Quince segundos. 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
2: ¿Qué tal? ¿Cómo les va? Mi nombre es Juan Arango y estas son las noticias de la hora. Una jueza ordena que se deje de transmitir publicidad a favor de Donald Trump pagada con fondos públicos. Una tormenta histórica deja inundaciones en Las Vegas y supera récord de lluvia de 1947. Una jueza federal ordenó al gobierno de Donald Trump retirar de inmediato los anuncios televisivos que enaltecen al presidente y que fueron financiados con fondos públicos. La jueza Jennifer Rochon emitió este domingo una orden de emergencia tras una demanda de la organización Common Cause y Robert Hunter, candidato demócrata a la legislatura de Alabama. Los demandantes argumentan que la publicidad, pagada en parte con recursos de la Oficina de Aduanas y Protección Fronteriza, viola las restricciones al uso de dinero de los contribuyentes para obtener ventajas políticas. La orden también prohíbe utilizar o transferir más fondos del Departamento de Seguridad Nacional para producir y difundir los anuncios cuestionados. En ellos aparece Trump junto a declaraciones del empresario Dana White, quien asegura que el presidente no dejará de luchar por el país. Common Cause celebró la decisión y sostuvo que evita destinar más dinero de los contribuyentes a propaganda política. La controversia ocurre a pocas semanas de las elecciones del 3 de noviembre. Trump ha prometido que en adelante los espacios publicitarios serán pagados por el comité político MAGA Inc. La jueza consideró que los demandantes demostraron méritos para proceder y que la suspensión inmediata beneficia al público. La suspensión es una medida de emergencia mientras continúa el proceso judicial.
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2: El Bayern Múnich mantiene su respaldo al colombiano Luis Díaz, quien terminó sin marcar ante el Augsburgo después de que el VAR anulara dos goles por fuera de juego. Uno de ellos fue una espectacular tijera invalidada por una posición adelantada de Josep Stanisic en el inicio de la jugada. El director deportivo Max Eberl aseguró que Díaz está recuperando su mejor forma y destacó su participación en el juego. También reconoció que un gol le habría venido muy bien al colombiano en este regreso a la competencia de clubes. El Bayern visitará el martes al Vikings FK.
3: Soy Juan Arango y estas fueron las noticias de la hora.
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1: 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Pues hoy martes, ni te cases ni te embarques, te quito Tuesday. Hoy el día 13 de octubre de este año 2026. Ya casi estamos en la mitad de octubre y apenas empezó. No, hombre. No, no, no, no, no, no. Por eso cada día que nos da Dios es un regalo. Hay que enfrentar cada día con una buena actitud.

diariamente, lo sencillo, lo básico, salir de la casa y sentir el airecito en su piel y no, cantidad de cosas que a veces no damos cuenta de que, bueno, yo creo que lo que pasa es que vamos a dar cuenta ya cuando ya no puedes usarlo, ya cuando no oigas, ya no puedes ver, ya no puedes caminar, ahora das cuenta, qué bendición, algo tan sencillo, básico, y eso, hay que enfocar en lo bueno y lo bonito que Dios nos da diariamente, y enfocar y ver ese vaso mitad lleno en vez de mitad vacío. Pues un saludo a todos que se llaman Eduardo y Amado. Hoy día de su santo, Eduardo, Eduarda, María Eduarda, sí, ajá. Juana Eduarda, un saludo a todos los Eduardos y las Eduardas, Amado y Amada, Susi Amada, no, sí, también, un saludo. Ya que hay 20% de lluvia día de hoy, 30% mañana, 20% el jueves, que hay nubes rondando por allí. Temperatura máxima 95 grados Fahrenheit. Por la noche bajando a los 77. Vientos vienen del sureste entre 10 y 15 millas por hora. Mañana 94, baja a los 70. Jueves 91. Y luego baja a los 68. Viernes 83, baja a los 60. Y sábado para el juego. Va a estar frío, fresquecito. Bueno, no frío, frío, pero va a estar bien fresco. A 77 la máxima, 55 la mínima. A domingo 82, baja a los 61. Actualmente la temperatura muy cálido a 79 grados Fahrenheit. It's 79 degrees on the outside, sweet tea on the inside on this Taco Tuesday morning. Y hablando del sábado, pues el juego está aquí en casa a las 12 del mediodía contra Citadel. Y pues desde ahorita empezamos a dar porras. Estuve viendo comentarios del coach Elko y los demás sobre cómo han empezado esta temporada. Pero seguimos siendo fiel. No, pues hay sus rachitas y cosas que pasan. Y pues recuerden que son humanos, no son perfectos. Y sí queremos más y mejor, pero vamos a hacer eso porque seguimos siendo fieles.

Idol aquí en casa a las 12 del mediodía, ya que para mañana, miércoles, jueves, empieza a llegar todos los fans de ambos equipos, y pues vamos a seguir apoyando en las buenas y las malas. We're not no turncoats, ya que hay que ser fiel a su equipo. Hay muchos que siempre han sido y luego su equipo nunca gana y luego se cambian sacos. No. Sigue siendo fiel a su equipo en las buenas y en las malas. Gig'em, Aggies, we bleed maroon. Ah, nomás tenía muchos pañuelos porque sí lloramos lágrimas de cocodrilos cuando no ganamos.

0: Texas Aggies jugando aquí en casa. Y pues, no sé, en los juegos tienen esas toallas blancas, supuestamente para el sudor, pero yo creo que en esta temporada los tenemos para las lágrimas. Pero seguimos siendo fiel, seguimos siendo fiel. Los registro para ganar par de boletos. Vamos a regalar dos pares, ya que este sábado 17 en lo que es Los Plebes Mariscos en Wings, evento VIP con los impostores de Nuevo León. Entrada general $30, mesas totalmente gratis. Tenemos dos pares de boletos que vamos a regalar este jueves, so esté pendiente. También recuerden que tengo un paquete de cuatro boletos para el Texas Renaissance. Se empezaron el fin de semana que pasó. Oktoberfest fue el tema de la semana pasada, y este fin de semana 17-18 el tema es 1001 Dreams, 1001 sueños. Para el 31 de octubre, el 1 de noviembre, All Hallows Eve, fin de semana del 7 y 8 de noviembre, Héroes y Villanos, 21-22 Highland Fling, y terminan con broche de oro el 27-28-29. 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Boletos en texrenfest.com. Nosotros estamos regalando paquetes de 4 gracias a Los Plebes Mariscos en Wings y Radio Alegría. Igual que tenemos paquete de 4 boletos para lo que es el Brazos Valley Fair and Rodeo. Ya la otra semana empieza el 23, 24, 25. Cada noche tiene música country, puestos de comida, artesanías. Tienen rodeos, show de ganado. También tienen carnaval y pues un ambiente familiar. También pueden comprar los boletos ahí en la entrada del expo. Los registro para ganar una mesa VIP. 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Para Polo, para Crystal, todos los dueños del 11. 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Y es para este sábado, ¿ok? Esté pendiente. ¿De qué vamos a platicar el día de hoy? Pues hay un escándalo y hay mucha hypocrisy, en inglés es hypocrisy, hypocrite, en español, hipocresía. Oh, no. Órale, Carolina, estás al tiro hoy por la mañana. Nomás tengo que concentrar y pensar un poco. Hipocresía. En esta administración, en mi opinión personal, no estoy diciendo que los demócratas son mejores que los republicanos o los republicanos mejor. Cada quien tiene sus ideales, hay que respetar cada partido, hay que trabajar juntos para el bien del pueblo. Pero hay mucha hipocresía en de que hay muchos que están en la administración Trump que han hecho cosas corruptos y no los investigan, no los llevan a juicio. Y como ejemplo, dice Kimberly Guilfoyle, que iba a ser la embajadora a Grecia, y era la ex novia del Donald Trump Jr. Dice, la tienen grabada, el mismo persona que fue donde ella mandó textos. También dijo que ella le habló y quería que le pasara $100,000 para pagar su cuenta de American Express. Y de que si ese donador que ha apoyado la administración Trump pudiera pasarle esos $100,000 para pagar esa cuenta, que ella le va a dar más acceso al presidente. Esa es corrupción. ¿Por qué no la están investigando? ¿Por qué no la han corrido? ¿Ah? Dice el presidente Trump que lo está considerando. Está considerando. Pues déjame pensarlo. Déjame pensarlo a ver si la corro o no. Está grabado. El señor que está involucrado confesó que es verdad. Y hay grabaciones. Pero dice, no, pues déjame considerarlo, a ver si la corro o no. Esa es hipocresía. No importa qué partido, si hiciste un mal, tienes que pagar las consecuencias. Y no estoy diciendo que los demócratas no tienen cola, que los pisan. Por eso estamos en esta situación hoy en día, porque no están pensando en el pueblo, en el público. Están pensando en ellos mismos, ya entran en el poder. Se ciegan y luego ellos quieren o creen que son invisibles y que ellos pueden quebrar la ley y no hay consecuencias. Y esta administración, en mi opinión personal, ha enseñado exactamente eso. Perdonó a todos del disturbio del 6 de enero. Hay imágenes de destruyeron la casa del pueblo. Amenazas y los perdonó a todos, más les quería dar dinero. ¿Ah? Y luego no sé cuántos más gente, hay una lista, yo creo que lo pueden googlear para ver toda la gente que ha perdonado por fraude, por corrupción y no sé qué más. Y no nomás estoy diciendo que es el único presidente que lo ha hecho. Todos los presidentes tienen cola que los pisen en todo partido, pero no lo hace bien, no lo hace correcto. Para mí, en mi opinión personal, esto ya no se trata de demócratas, de republicanos, de independientes. Este se trata de hacer lo correcto. Hacer lo correcto, no lo fácil. Si usted tiene el derecho de votar, por favor, votan por el candidato de su preferencia. Si estás contento con esta administración, si no estás contento, quieren cambios, la cosa es que hay que salir a votar y voten por el candidato de su preferencia. Que como decía Dios, que tira la primera piedra que está sin pecado, y así pienso yo. Y también cosas de que los 10 mandamientos, thou shalt not kill, no debes más. Y pues no estoy diciendo que el señor que hizo lo que quieren, lo quieren ejecutar en público, enfrente de un firing squad, que no merece un castigo. Lo que hizo es horrible. La familia quiere justicia, pero en los mandamientos dice thou shalt not kill. So hay muchos nombres ahorita en mi mente, arriba de todo lo que pienso, tratando de pensar en la palabra de Dios, y luego como este gobierno y como quieren aplicar ciertas cosas. No, me sale humo de los oídos, pero hay que rezar y que Dios nos ilumina y que las cosas cambien para el bien de todos, no nomás por unos pocos. Eso fue mi opinión personal. Otra cosa aquí, de que el parque de diversión Six Flags, que tiene locales en todos los United, pues ya cerraron todos sus montañas rusas. Otra persona falleció el día de ayer. Vamos a platicar un poco de eso. La administración y el presidente Trump defiende su trato que quiere hacer con Rusia para comprar diésel. Hay mismos de su partido que están en contra de este arreglo, porque Russia is the enemy. Rusia es el enemigo, y Rusia está vendiendo información a Irán para dar cuenta dónde están las tropas de aquí de Estados Unidos. No, qué show de realidad y qué nada. I can't wait till the movie comes out in about 15 years. Estoy esperando que cuando salga la película en unos 15 años sobre todo lo que ha pasado con el gobierno y esta administración. Y pues no, no, es too much to handle. No sé, sus propios colegas del partido también están en contra. First is the best, second went on vacation, I'm sending P. Diddy to your location. Pues no creo, porque P. Diddy lo llevaron de emergencia al hospital. Ahorita vamos a ver de qué se trata. A ver qué otras cositas aquí. Hoy es el Día Nacional de, para usted mujer que no uses el corpiño, el brasier, National No Bra Day. No hay como siendo mujer llegar a tu casa después de estar todo el día y luego te quitas el bra. No, hombre. Es como cuando a su marido llega y luego se quita los botas del trabajo. Y no, no, no. Hay unas cosas que no puede esperar llegar a la casa. Pues hoy es el Día Nacional de no usar corpiño. ¿Corpiño? Is that the right word? ¿O brasier? Was, ¿corpiño? ¿Is that a girdle? Maybe that's a girdle. Pues más o menos same thing. Hijo, qué alivio, qué alivio. Pero sí debes usar, sí debes usar. Es el buen salud para una mujer. Día Internacional del Fracaso, International Day of Failure. Tienes que fracasar para poder aprender y luego encontrar el éxito. International Face Your Fears Day, Día Internacional de Enfrentar Sus Miedos. International Skeptics Day, Día Internacional de los que son pesimistas, que no creen en nada. National M&M Days, I love M&M's, the peanut kind. Día Nacional de los M&M's. También Día Nacional de Train Your Brain Day. National Train Your Brain Day. Un día muy bueno para trabajar su cerebro con una rompecabezas, Sudoku, esas word puzzles, leer un libro. Día Nacional de entrenar su cerebro. Use your brain, train your brain. You don't use it, you're gonna lose it. Así como esto de la tecnología, que no tenemos la necesidad de recordar números ni direcciones y nada, porque el celular y tecnología lo hace todo. Vamos a ver también. Is Halloween getting too scary? Is Halloween getting too scary? Yo creo que sí, vamos a hablar de eso. Ya empezó a contar días para Navidad, ya está vuelta a la esquina. Si quieres hablar de algo espantoso para este Halloween, es el precio de las dulces. Oh no, you can just have this little piece of gum. Yeah, no, no, no, that piece, that package, there's 38 and you can have one. You know what, I'll give you two, but that's it. That chocolate candy is expensive. También vamos a hablar de jóvenes quieren hacer bigorexia. Bigorexia, los muchachos jóvenes, they want to be bigorexia. Vamos a ver de qué se trata. Let's see here. Cosas que me mandan y me encantan compartir con todos ustedes. Platicamos. Colectando tarjetas. Lo pueden comparar como estar apostando. Card collecting, can you compare that to unregulated gambling? I think you can. Hay otra manera, según los científicos, que pueden descubrir, identificar a alguien que estaba en tu casa. Palomita, palomita, that's a good one. That's a good trivia question. Good trivia question. Esas son cosas aquí que me mandan. Me encanta compartir con todos ustedes. Vamos ahorita con comerciales. Yo regreso rápidamente con los horóscopos. Ya son las 6:33, ya que están en sintonía con la alegría, la preferida. Good morning, good morning. Buenos días.
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Ya son las 6 de la mañana con 41 minutos. 6 con 41 minutos. Vamos con los horóscopos para hoy martes, el día 13 de octubre de este año 2026. Martes 13, tan. Aquí en los United es viernes 13, pero en México es martes 13, tan. No, cada día que nos da Dios, no importa qué día de la semana, es un buen día. Any day the good Lord gives us is a good day. Un saludo a todos que se llaman Eduardo, Amado, hoy día de su santo. Vamos a ver qué nos dice la luna, las estrellas, rayos del sol, olas del mar. Aries, las personas que nacieron 21 de marzo hasta 19 de abril, aprovecharás tus horas libres y cierta tranquilidad de ánimo para hacer esas compras que tanto detestas. Dice, todos tenemos esas compras que nos detesta, pero que nadie puede hacer por ti. Eso sí, tienes que, si quieres que te compren lo que te gusta y la marca y todo, uno tiene que ir, porque si dices, esta es la marca, eso es lo que quiero, y vienen con algo totalmente diferente. Eso sí, al menos controlarás el presupuesto para poder darte un pequeño capricho durante el viaje próximo, ya que palabra sagrada, tranquilidad, Aries. Vamos con Tauro. A los que nacieron 20 de abril hasta 20 de mayo, deberás ser más diplomático tanto en el trabajo como con tu pareja. En el terreno de tu media naranja, no te tomes tan a pecho sus comentarios, o de lo contrario te espera un arduo fin de semana de desencuentros. Palabra sagrada, diplomacia. Diplomacia, Tauro. Géminis, a los que nacieron 21 de mayo hasta 20 de junio, las disputas familiares marcarán tu jornada por encima de otros acontecimientos en lo personal. En el terreno sentimental, iniciarás una etapa muy próspera con la persona amada, que puede acabar en un compromiso serio y duradero. Palabra sagrada es acontecimientos. Géminis. Cáncer, a los que nacieron 21 de junio hasta 22 de julio, estarás influenciado por las actitudes de un miembro de tu familia con el que te sientes muy identificado, pero deberás tener en cuenta las opiniones de otras personas para llegar a conclusiones justas. Palabra sagrada, justicia. Justicia, Cáncer. Leo, a los que nacieron 23 de julio hasta 22 de agosto, es mejor que dejes para otro día cualquier tema relacionado con la burocracia. Ahora sí me salió. Burocracia. A los documentos legales o la injusticia. Todo tenderá a torcerse en ese terreno. Si se trata de una reclamación con abogados, lo mejor será que busques bien. Palabra sagrada,

0: Vamos a ver. Relaciones, Leo. Virgo, las personas que nacieron 23 de julio hasta 22 de agosto, la situación en el entorno laboral o profesional ha cambiado radicalmente y deberás superar conflictos relacionados con el trabajo o los negocios, incluida la sensación o seguridad de la traición de personas que creías en tu confianza, de tu confianza. Personas de tu confianza son a veces las primeras personas que te dan la daga en la espalda. Palabra sagrada es creencia, Virgo. Libra, los que nacieron 23 de septiembre hasta 22 de octubre, ya que si usted nació el día de hoy, este es su signo, inicias un nuevo ciclo profesional en el que puedes conseguir ciertos logros. Por fin se cumplen tus expectativas sin dejarte la piel. El amor te traerá el aire fresco que ven necesitando, con un nuevo romance que mejorará tu estado anímico y emocional. Palabra sagrada es... vamos a ver, logros, Libra. Escorpio, los que nacieron lo que es el 23 de octubre hasta el 21 de noviembre, con cierta sorpresa alguna, noticia o relato que conocerás hoy te hará cambiar la opinión que tenías sobre determinadas personas. Recuerda siempre que no todo es blanco o negro, y que los demás pueden tener parte de razón. Palabra sagrada, opiniones, Escorpio. Sagitario, a los que nacieron 22 de noviembre hasta 21 de diciembre, te llegan oportunidades profesionales y posiblemente debas dejar de lado esta palabra tiene como 30 letras. Momentaneamiento. Te llegan oportunidades profesionales y posiblemente debes dejar de lado momentáneamente algunas cuestiones personales que te distraerán de tu empeño. No temas, tus relaciones personales no se dañarán permanentemente. Palabra sagrada, empeño, Sagitario. Y luego sigue Capricornio. Capricornio son las personas que nacieron 22 de diciembre hasta 19 de enero. El estrés puede pasarte factura en estos momentos. Necesitarás una buena alimentación para recuperar las vitaminas y el líquido que te falta. Es importante también que elimines a las grasas que has acumulado en las comidas fuera de casa. Palabra sagrada, alimentación, Capricornio. Acuario, a los que nacieron 20 de enero hasta 18 de febrero, la familia te reclamará hoy una atención especial debido a algún acontecimiento puntual al que será difícil renunciar. Te tocará hacer malabares con tus compromisos profesionales para no defraudarles, pero valdrá mucho la pena. Palabra sagrada es atención, Acuario. Y por último, Piscis, los que nacieron 19 de febrero hasta 20 de marzo, mantienes tus inversiones en alza y tu economía irá de maravilla. Sigue por ese camino porque la suerte será tu compañera de viaje esta semana. La alineación astral te proporciona autoestima y confianza para vivir una intensa relación sentimental. Palabra sagrada, confianza. Ok, estos fueron los horóscopos para hoy martes. Ni te cases ni te embarques, Taquito Tuesday. Hoy el día 13 de octubre. a este año 2026. Ya son las 6 de la mañana, con casi 50 minutos. Faltan 10 minutos para las 7 de la morning. Saludando a Eduardo y Amado, día de su santo. En sintonía con Radio Alegría, la preferida. Good morning, good morning. Buenos días.
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Vamos con noticias locales para hoy martes, lo que es el día 13 de octubre. Lo hacemos en inglés y en español a la Carolina. Vamos a ver. Six Flags closes 9 rides after roller coaster rider reportedly falls to his death in Georgia. Six Flags has temporarily closed 9 roller coasters across 6 amusement parks after police say a person was killed and several others were injured in an incident involving a coaster in Georgia. Witnesses say a man fell to his death. This happened yesterday afternoon from the Goliath roller coaster at Six Flags over Georgia in Cobb County. Several riders were stuck on the coaster after the deadly incident. Neither Cobb County police nor Six Flags officials have said what happened nor identified anyone involved. El parque de diversión Six Flags cierra 9 montañas rusas después de que supuestamente una persona cayó a su muerte en Georgia. Dice que el parque de diversión Six Flags temporalmente cerraron 9 montañas rusas. Dice que la policía dice que una persona cayó a su muerte. Otros recibieron heridas en un incidente en el montaña rusa ahí en Six Flags de Georgia. Testigos dicen que el hombre cayó a su muerte ayer por la tarde en el montaña rusa Goliath. Dice que varias personas también estaban atorrados en la montaña rusa después del incidente. Ni la policía del condado de Cobb ni oficiales de Six Flags pueden decir lo que pasó o identificaron a quién fue involucrado. New apartments near Relish signal a bigger economic boom coming to the area. 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The James development by Houston-based McGrath Real Estate Partners is a 47-acre project located in the Bayou Corridor, the stretch of land between the Relish campus and Easterwood Airport. Dicen nuevos apartamentos cerca de Relish. Es un señal que la economía local está creciendo rápido. Dice equipo, están trabajando a terminar 279 apartamentos nuevos allí entre lo que es Texas A&M Relish Campus. Dice los contratistas y líderes locales, dice que este proyecto es un señal de algo más grande que viene en la área y que la economía está creciendo rápido. The James, que es la compañía, The James fue desarrollado por una compañía basada en Houston, McGrath Real Estate Partners. Es un proyecto de 47 acres localizado en el Bayou Corridor. Es una estrecha de tierra entre el Relish Campus y el aeropuerto Easterwood. Ya no queremos más gente aquí, ya somos muchos. Oh, EMG. Central Texas community mourning tragic loss of beloved teacher and volunteer firefighter. Lamar Middle School teacher and Buckholz volunteer firefighter died Sunday night following a single vehicle rollover crash. It says, according to DPS investigation, firefighter Rick Joseph Fuentes was driving to Buckholz Volunteer Fire Department as they were responding to a vehicle and grass fire. It says the fire truck left the roadway and the rollover incident was on Market Road 437. Fuentes, 26, was pronounced dead at the scene by Justice of the Peace Greg Hosler. Una comunidad de Texas Central está de luto por la pérdida de un maestro y bombero voluntario. Dice que el maestro de la escuela Lamar Middle School en Buckholz y un bombero voluntario de Buckholz falleció domingo por la noche después de que el vehículo se volteó, iba rumbo a un incendio.
a los federales de camino. Dice que Rick Joseph Fuentes estaba manejando el camión de bomberos voluntarios de Buchholz cuando salió de la carretera, se volteó y él falleció ahí en la escena. Dice que Fuentes solamente tenía 26 años, que en paz descanse. También en noticias, a rare cloud iridescence seen in Brazos Valley skies yesterday. 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Dice que vieron unas nubes raras, se llama cloud iridescence, en el Valle de Brazos el día de ayer, aunque la lluvia no cayó ayer por la tarde. Dice que pudieron ver de lejos el efecto de las nubes, los tormentas que estaban lejos de Bryan College Station. Dice varias personas que siguen las meteorología captuaron imágenes de lo que se llama cloud iridescence. Es un fenómeno cuando los nubes Coriolanus and Sirius se combinan con el sol. Y por último, missing 27-year-old Isaiah Terrell found dead in Waco. Waco police confirmed Isaiah Terrell was found dead yesterday afternoon. The 27-year-old was reported missing Sunday. Terrell was last seen around Lake Waco Golf Course on Treat Lake Drive, wearing a black shirt and gray shorts. He was reported missing Sunday about 8 a.m. Neighbors in the area reported that he was knocking on doors. Terrell was last seen between midnight and 3:30 a.m. Sunday morning. Terrell is from Dallas, but was in Waco visiting family and friends. He was reportedly with a friend before he went missing. Dice, un joven de 27 años desapareció. Fue encontrado muerto en Waco. La policía de Waco confirmaron que Isaiah Terrell fue encontrado fallecido ayer por la tarde. El joven de 27 años fue reportado desaparecido el domingo y que fue visto por última vez en la Laguna Wake Golf Course. Dice que tenía puesto una camisa negra y chores grises. Fue reportado desaparecido a las 8 de la mañana el domingo. Vecinos en la área dijo que él estaba tocando puertas. Dice que fue visto por última vez como entre las 12 de la medianoche, 3 y media de la madrugada. Terrell es de Dallas. Fue a Waco a ver a familiares y amigos. Dice que

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3: ¿Qué tal? ¿Cómo les va? Mi nombre es Juan Arango y estas son las noticias de la hora. Se escala la tensión en Medio Oriente después de ataques mortales contra un aeropuerto saudí e Irán anunciando un tercer impacto de un superpetrolero en el estrecho de Hormuz. La Unión Europea amplía las sanciones contra Corea del Norte por su programa nuclear y apoyo militar a Rusia. Robert Hall y Michael Woodford ganan el Premio Nobel de Economía por sus aportes para enfrentar la crisis. Crece la tensión en Medio Oriente tras dos ataques mortales contra el aeropuerto de Riad en Arabia Saudita y nuevos incidentes contra petroleros en el estrecho de Hormuz. Los hutíes de Yemen, respaldados por Irán, lanzaron múltiples ataques contra el aeropuerto durante el fin de semana. Al menos 13 personas murieron y más de 300 resultaron heridas en el ataque del sábado. Entre los fallecidos había un ciudadano estadounidense y personas de otras 8 nacionalidades. La embajada de India confirmó el domingo la muerte de uno de sus ciudadanos, quien había resultado herido. Los ataques representan una importante escalada contra Arabia Saudita, uno de los principales exportadores de petróleo y aliado de Estados Unidos. Mientras tanto, la Guardia Revolucionaria iraní afirmó el lunes que atacó un tercer superpetrolero en 2 días en el estrecho de Hormuz y que la embarcación se incendió. Según la versión iraní, el buque intentaba salir de la vía marítima con un sistema de navegación apagado y había ignorado las advertencias. Irán no identificó el nombre ni bandera del barco ni informó sobre posibles víctimas. Por separado, la Agencia Británica de Seguridad Marítima había reportado el domingo otro impacto contra un petrolero que también se dirigía hacia la salida del estrecho.
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3: Drake May fue una de las figuras de la fecha en la victoria de los New England Patriots por 45-17 sobre los Raiders de Las Vegas. El mariscal lanzó para 374 yardas y 4 touchdowns, además de sumar otra anotación por tierra. En total participó en 5 touchdowns para encabezar la ofensiva, que acumuló 536 yardas. Los Raiders solamente consiguieron 38 yardas por la vía terrestre y tampoco encontraron respuestas defensivas para frenar a unos Patriots que dominaron el encuentro. Soy Juan Arango y estas fueron las noticias de la hora.
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4: Vámonos con más de nuestra programación. Un saludo, señor Octavio, señora Ángeles Aguilar, ahí de Rancho Aguilar, siempre en sintonía. Gracias por confiar en Radio Alegría de anunciar su negocio. Recuerden, si usted quiere anunciar aquí en Radio Alegría, comuníquese conmigo, Yolanda La Consentida, Flor del Valle, El Pipiris, Carlitos DJ, pues todos estamos aquí para ayudarlos, apoyarlos, sin un compromiso. Nomás quieren saber qué paquetes tenemos, o lo que, si quieres nomás anunciar en La Pulga, o quieres patrocinar programa, o lo que sea, estamos aquí a sus órdenes. A las 7:30, 7:35, pues ya saben, a la pregunta de la mañana. Hoy es martes, regalamos un certificado para Taquería La Patrona. Es la misma pregunta el día de ayer, ¿ok? No se olvide escuchar la oración del día, lunes a viernes a las 11:50 de la mañana, patrocinada por la Casa Federal Treviño Smith. 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Feliz cumpleaños para la señora Sofía Rico. Se encuentra de manteles largos el día de hoy, parte de la familia Reséndiz Rico, diciéndole a ella que cumpla muchos más. Sofía Rico, happy birthday. También para ella, para Sofía Rico, happy birthday to you. De parte de los trabajadoras de Briarcrest Cleaners, que la quieren y la aprecian mucho. Hoy en el sorteo de cumpleaños regalamos un certificado para Raspas y Mariscos El Solecito. Un saludo a Lonchera Las Rosas, familia Vázquez, mi amiga Elizabeth, a todos que pues siempre están en sintonía. 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Por eso estamos aquí. Y todos están buenísimos. 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Y desear bien a todos, nunca desear mal a nadie. Vamos a ver, recuerden que hay 20% de lluvia hoy, 30% mañana, 20% el jueves. Hoy es el día 13. Toda esta semana, pues College Station les dieron fall break viernes de la semana pasada, ayer y hoy. Y Bryan tienen toda la semana, tienen fall break. Hijo de su madre, no, hombre. ¿Y cuándo estudian? ¿Cuándo van a clases? No. La señora tiene tiempo que no me ha hablado, pero no, hombre. se me quedó tan grabado porque estaba tan seria y pues esos muchachos ya le están dando off de vuelta, pues apenas regresaron. Carolina, ¿con quién hablo? ¿Con quién voy? No, están más en la casa que en la escuela. Deben ir todo el año. Ay, no más. No. Vamos a ver aquí. ¿Dónde está? Un saludo para los que me acompañen en otras ciudades aquí en el Valle de Brazos. Thank you. Señor Gianni Kilo me llama cada mañana y pues nos escucha en Hearn y dice que iba rumbo a la iglesia, va a la iglesia todos los días y diles a todos, Carolina, que siempre los tengo en mis oraciones y siempre felicitando a todos, cumpliendo años de parte del señor Gianni Kilo allí en Hearn. Vamos a ver, tristemente uno va a un parque de diversión de pues juegos que pues se suban y como eso de la montaña rusa, pero aquí últimamente como cosa adrede que mucha gente ha perdido sus vidas, tiene mucho precaución si van a parques de diversión de que googlea sobre el parque y de antes de subir a un ride, también mucho tiene que ver su salud. No crees que pues uno puede subir como a mi edad. Oh, hell no. No, yo les veo de aquí, si quieres los grabo, pero no, yo no, en una montaña rusa, nope, ni más. Dice que el presidente Donald Trump defiende su trato controversial sobre el acuerdo de comprar diesel de Rusia. Dice que hay mucha crítica de ambos partidos, republicanos y demócratas, que este trato puede estar violando sanciones de Estados Unidos. Dice que Trump en letras grandes porque se enoja si no están de acuerdo con él, si le cuestionen, en mi opinión personal, como un niño berrinchudo, porque no se pusieron de acuerdo con él o no le dieron lo que él quiso, se enoja. Y pues dice que él hizo the right choice para la gente aquí de Estados Unidos. Ajá. Dice que siempre poniendo a América primero y no estoy, a lo mejor que sí, a lo mejor en su mente es lo que quiere, pero la forma y la manera sin pensar y consultar bien las cosas antes de decidir, como esto de la guerra en Irán, hay un procedimiento que debe ir enfrente de las congresistas y ganar permiso de ambos partidos, de que mira, vamos a entrar a esta guerra, estas son las razones, esto puede ser las consecuencias, vamos a pensarlo. No, él empezó así nomás. Y fíjate, todos los precios han subido. Y a mí lo que me molestó es que quiere echar la culpa a Ucrania por los altos precios del petróleo. Y todos sabemos que no es así, pero a mí, usted investígalo, no nomás agarren mi palabra, usted investígalo, googlealo, también tiene mucho cuidado en qué sitios donde va, porque hay mucha información falso, there's a lot of fake news, hay muchas ahorita con eso de inteligencia artificial, armando comerciales, hablando mal de su competencia y ambos partidos tienen la culpa, no nomás es uno, ambos partidos a todo costo quieren ganar y empiezan con estas comerciales de inteligencia artificial que dicen cosas que no son verdad. So, ambos partidos tienen la culpa, por eso necesitamos cambios y elegir personas que piensen el bien del público, no nomás pensando en llenar su bolsillo. Esa es mi opinión personal. Cada cabeza es un mundo. Pero si tienen el derecho de votar, por favor, voten por el candidato de su preferencia, el partido que más te gusta, pero salgan a votar. El 19 hasta el 30 es early voting. 19 de octubre hasta 30 es early voting. Pueden votar temprano, es lo que voy a hacer yo. Si no, van a tener que esperar hasta el martes 3 de noviembre. Pero por favor, más que nunca, su voto es de suma importancia. Ahorita, right now, en este momento, antes de la pregunta de la mañana, quiero regalar un paquete de 4 boletos para el Brazos Valley Fair and Rodeo. Va a ser viernes 23, sábado 24, domingo 25. Cada noche tiene música, conciertos con música de country. 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La llamada número 12 aquí en cabina va a ganar un paquete de 4 boletos para el Brazos Valley Fair and Rodeo. Vamos a la línea telefónica. La llamada número 1, la llamada número 2, luego. La llamada número 3, se dice 3 en inglés. La llamada número 4. Esta es la llamada número 4. La llamada número 5. Ya estamos contestando la llamada 6. Se dice 6 en inglés. La llamada número 7. La llamada número 8. Después de 8, la llamada número 9. La llamada número 10. Estamos en 9. La llamada número 10 se dice 10 en inglés. La llamada número 11. Y esta es la llamada número 12. Buenos días. Hello.
5: Buenos días, Carolina.
4: Buenos días, su primer nombre.
5: Sí, buenos días.
4: Buenos días, su primer nombre.
5: Javier.
4: Javier, la razón que usted me llama.
5: Los boletos para para la feria.
4: Exactamente, el rodeo y la feria ahí en el expo. Ya que sí. Va a empezar el próximo viernes 23, 24, 25. Deténgame tantito en la línea, 1240 AM, 100.1 FM. Somos Radio Alegría, la
5: preferida.
4: ¡Uy!
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0: Larios con la canción Perdóname. Perdóname con Anakin Larios. Un exclusivo aquí, Radio Alegría, la preferida.
1: ¡Vámonos!
0: 7:35, 7:35. Y vámonos con la pregunta de la mañana. Con hoy son dos días con la, la misma pregunta. Me lo contestan correctamente. 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Tú lo quieres decir de lo que está hecho y lo que de lo que va a morir. Ok, hay muchos aquí en la lista, estamos enfocando en los top 6. Me han dado todos menos el 1. Algo que pues ya llegó el dueño, el patrón, el jefe, el company man, el crew leader, el supervisor, el team leader, el encargado, punto, lo que sea. Y la cosa número 1 que te hace enojar y lo quieres gritar, you go off, porque porque tiene el puesto, tiene este puesto, pero no sabes por qué le dieron el puesto. ¿Por qué? ¿Por qué? ¿Por qué? 776-5826-776-5826. Tienen dedicaciones de cumpleaños. Me llaman en 15 minutes, o sea, 15 minutos. Good morning, buenos días. ¿Sabe usted la respuesta?
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0: Excellent answer, but not the number one answer. Un saludo a la familia Jasso. Siempre en sintonía, los hermanitos Jasso. ¿Cómo que Jasso, Carolina? Pues así oí una maestra una vez, dijo, Joey Jasso. Se llamaba el niño Joey Jasso, la familia Jasso, los hermanos Jasso. Tell the teacher, don't get it twisted, that your last name is Jasso, not Jasso. Good morning, buenos días. ¿Sabe usted la respuesta?
3: Buenos días, Carolina. ¿No será que porque tiene ese puesto y no sabe nada del trabajo?
0: Y luego te da mucho coraje porque usted que pues estás trabajando allí, no te pagan igual que él, pero usted puede hacerlo, el trabajo de él mucho mejor que él.
3: Así es, Carolina, así es, claro.
0: El número 1 es que tiene el puesto y no sabe lo que está haciendo. ¿Es lo que dice usted?
3: Sí, Carolina, sí, gana más que los empleados.
0: Y luego el otro es que son micromanagers, son quieren hacer el trabajo diciendo otros. Es el trabajo de él y diciendo otros que lo hacen. Número 3, se enoje para todo. Número 4, no es nada profesional. Número 5, no es justo con todos los empleados. Número 6, quiere tomar crédito por lo que alguien más hizo. Pero su respuesta otra vez más, ¿qué fue?
3: Que no sabe el trabajo, Carolina. No sabe como patrón.
0: ¡Felicidades! ¡Felicidades! Esa es la respuesta correcta. Esos son los top cosas que pues uno como empleado nos hace enojar tanto. Y queremos decir al jefe, al dueño, al patrón, el encargado, supervisor y cantidad de títulos que tiene, y lástima de tantos títulos, porque la respuesta número 1 de que se enoja uno quiere decir de lo que se va a morir es porque no sabe del trabajo, no sabe, o no sabe más que él. Pues acabas de ganar un certificado para Taquería La Patrona. No sé si usted ha ido para allá.
3: No he ido, pero me va a ser la primera vez, me encantaría.
0: 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Pues felicidades, deténgame tantito la línea. 1240 AM, 100.1 FM, Chamorro de Alegría, la
3: preferida, siempre.
0: ¡Uy, uy!
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más de nuestra programación. Ya son las 7:48, faltan 12 minutos para las 8 de la morning, martes 13 de octubre. Saludando a Eduardo Amado, Día de su Santo. Recuerden, 20% de lluvia hoy, 30 mañana, 20 el jueves, ya que me han dicho que quieren 100% lluvia, que aunque llovió, todavía nos hace falta. Un saludo a todos que caminen ahí en el parque de Bonham, los que corran, los que caminan, y a veces platicando con mi marido, pues según yo voy caminando rápido, según yo, y no sé, y hay un señor alto, va calmado y sus mismos pasos, no, ni más recio, ni más despacio, nomás tiene así, calmadito, y como quiera me pasa como dos vueltas. Ay, no, hombre, pues ¿qué está pasando? Es que dice mi marido que tengo las piernas cortitas y mis pasos, como yo tengo que hacer como 3-4 pasos para un paso de otra persona. Y hay otros que van corriendo y ahí voy, según yo. Y pues ese muchacho ya me pasó. Y ahí voy de vuelta, ya pues, no, hombre, me pasa como 10 veces. Pero es muy importante que haces un tipo de movimiento. Yo creo que es algo que nos perjudique a todos, a los que nomás están sentados, que no muevan, también que sean jóvenes y su trabajo está sentado en un escritorio todo el día. Movimiento es vida, no tienes que ir recio, no tienes que correr, nomás que salgan a un parque. Hay varios parques que traen unos traques muy, muy lindos. Y salgan a caminar. Puedes empezar dando dos vueltas y luego tres y aumentas y vas a ver el cambio en su vida. También hay muchos que hacen zumba. Me han invitado a hacer zumba. Estoy pensando que es el siguiente paso. Hay otros que me han invitado de levantar pesas. Pues muy apenas, yo estoy más ya suficiente pesada que necesito levantar pesas. Nomás que me levanto cada pierna y brazo a caminar. Estoy levantando pesas. Seriamente, cuídense, sean exigentes lo que consuman. No estoy diciendo que no echamos nuestros tamalitos o uno taquito tripita y no sé qué, pero con medida, porque que salga más perjudicado es uno. Y si amas a tu familia, tienes que cuidarte para poder estar aquí para cuidar a ellos, y también sé exigentes lo que está dando a sus hijos que de comer. Yo sé que siempre hablo sobre ese tema, pero es algo serio. Pues según tú, Carolina, que perdiste libras y ya te sacaron un diente y ya te está fallando la vista, pues es por mi edad, you know. No, I'm not that spring chicken, ya no soy la leona de ayer, y nunca es tarde empezar. Si había empezado cuando era más joven, pero ya a mis 60 y tantos años. Pero nunca es tarde empezar, y sí me siento mucho mejor, duermo mucho mejor. Lo que tengo sí controlar y reconozco es lo dulce, las empanadas, la pan dulce, los baby Snickers. No toma soda ya, puro agua con limón, pero uno tiene que estar pendiente. Y sí se puede, pero a veces se me paso y pago las consecuencias. Pero sí estoy mucho mejor de como estaba. Y a usted también, nunca es tarde, nunca es tarde. No cuesta nada, nomás poquito su tiempo. Y estás invirtiendo tiempo en ti de salir a caminar, salir a caminar. Uno de joven, no, pues es que estoy, you know, cuando ya estoy de edad, entonces es cuando ya me va a afectar y no. Pero ahorita de joven, cuídete, cuídete. Porque ya de grande, y a mí, en mi mentalidad, pues obviamente lo hago por mi salud y también por el amor que tengo a mis hijos. No quiero que, pero nomás Dios sabe. La última palabra lo tiene Dios, de que, ay, no, pues hay que ir a ver a mi mamá, que tengo que llevarla. Ay, mi mamá necesita una sierra. Ay, mi mamá. Y todavía doy gracias a Dios, y pues yo y mi marido platicando, pero ya les había dicho de eso a mi mamá, Beatriz, que en paz descanse, love you mama, miss you. Mi papá ya tenía su handicap,
su sticker de handicap para poder parquear ahí enfrente. Y mi mamá podía haber calificado también a agarrar su handicap. Y ella decía, mamá, ¿por qué no agarras uno? Ahí sí, por... Dice, mija, yo doy gracias a Dios que todavía a mi edad no necesito a un handicap. Yo estoy bien, gracias a Dios, de que podía caminar. Y así pienso yo. Yo trato de estacionar más lejos que puedo de la puerta y caminar. Da gracias a Dios que no necesitas un handicap. Que todavía estás bien, de que no necesitas, y dejar esos espacios para personas que en verdad necesitan ese estacionamiento. Vamos con una canción que me han solicitado. Se llama El Diabético Caído con René Matamoros. Para todos, pues que estamos un poco bajo salud, pero así se puede. Nunca es tarde empezar de enmendar los errores y comernos más saludables, ¿ok? Aunque, como les dije, todavía pueden comer su tamalito, su menudito, pero con medida.

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2: ¿Qué tal? ¿Cómo les va? Mi nombre es Juan Arango y estas son las noticias de la hora. El petróleo supera los $107 tras repuntar en medio de ataques de Irán, los hutíes y Rusia. Murió un adolescente de 15 años en Israel por la munición sin detonar durante una excursión escolar. Más de 58 mil jóvenes de la generación Z dejaron a California y casi 20 mil se mudaron a Texas. El petróleo volvió a subir en una jornada marcada por fuertes cambios de precio y tensiones internacionales. El Brent superó el lunes los $107 por barril, después de comenzar la sesión con una caída de más del 1%. En las primeras operaciones, el barril había cotizado a $103.50 antes de revertir las pérdidas. El crudo de referencia en Europa llegó a registrar un alza superior al 2%. En Estados Unidos, el West Texas Intermediate avanzó un 2,1% y rebasó los $93. La recuperación estuvo marcada por las advertencias de Irán sobre la seguridad del estrecho de Hormuz, una ruta clave para el transporte del hidrocarburo. Teherán aseguró que la navegación no será segura mientras Washington mantenga la guerra y el bloqueo de los puertos iraníes. Estas declaraciones se suman a un aumento de los ataques contra petroleros y una nueva caída del tránsito por esa vía. El portavoz de la Cancillería iraní atribuyó la inseguridad en el estrecho al bloqueo naval y la presión económica de Estados Unidos. Los mercados también siguieron los ataques de los rebeldes hutíes en Arabia Saudita y la falta de respuesta de Rusia a la propuesta de Trump de una tregua energética en Ucrania. 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
3: 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Iván aquí con el reporte del tráfico. Se reporta falta de estacionamiento por la fiesta de 15 de Cami.
4: Noticias de último minuto. Afirman que hay espacios al frente de la casa de Iván.
3: Noticia de último minuto. Iván está cobrando por el estacionamiento.
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2: El mexicano Donovan Carrillo conquistó el oro en el Tayside Trophy de patinaje artístico en Dundee, Escocia. El jalisciense remontó desde el segundo puesto gracias a la mejor actuación del programa libre y sumó 234,63 puntos, superando al israelí Mark Gorodnitsky y el suizo Ian Wyler. El mexicano logró superar una desventaja de 8 puntos para quedarse con el campeonato. Carrillo alcanzó lo más alto del podio 3 años después de ganar la plata en ese mismo torneo con patines prestados, luego de que una aerolínea extraviara su equipaje. Soy Juan Arango y estas fueron las noticias de la hora.
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40 AM, Show Morra de Alegría, la preferida. 8 de la mañana con casi 16 minutos. 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Tienen clases para adultos para que aprendan a leer y escribir. También clases de inglés. Un curso para padres es totalmente gratis. Para más información, 979 el área, 979 el área, 777-8698, 777-8698, 777-8698. Brazos Valley Literacy Coalition, helping adults and families build a brighter future. They'll help adults learn to read and write. They've got English language classes and a parent course. It's totally free. Call 979-777-8698, 777-8698 for more information. Octubre, mes de bueno, ¿qué traen conmigo? No, hombre, en los horóscopos, en los anuncios de servicio, ponen unas palabras. Pues muy apenas estoy hablando español y pues lo hablo a la Carolina. Y luego me ponen palabras que traen como 30 letras. Concientización. Octubre es el mes de concientización del cáncer del seno. Nomás pueden poner octubre es el mes para reconocer y apoyar los que traen cáncer de seno. Punto. Concientización. Pues esa es la palabra correcta, Carolina. Así se, si vas a hablar español, hay que hablarlo correctamente. Dice, Texas C-STEP ofrece mamografías gratuitas a mujeres sin seguro médico desde los 40 años o más jóvenes si tienen un riesgo elevado. Para más información, 979 el área, 979 el área, 436-0453, 436-0453, 436-0453 con la área 979. La clínica prenatal, atención prenatal y educación para la salud, dice, ofrecen pruebas de embarazo gratis. También vamos a ver aquí, cuidado prenatal, posparto, educación para la salud, referencias de servicios sociales al 979 el área, 979 el área, 595-1780, 595-1780, ok, la clínica prenatal. Dice que el 22 de octubre, Pumpkins and Pages, a Literacy Halloween Extravaganza. El Centro de Aprendizaje para Adultos en Bryan, en el 1700 Calle Palazora, están ofreciendo, también apoyando para que aprendan de escribir y leer. Tienen preguntas. Que llamen al 936 la área, 936 la área, 438-1756, 438-1756, 438-1756 con la área 936 con el Centro de Aprendizaje para Adultos en Bryan. Ok. Unos anuncios de servicio público. Radio Alegría informando nuestra comunidad hispana. First is the best. Second's on vacation. I'm sending P. Diddy to your location. Así me enseñó la panchita. P. Diddy lo llevaron para el hospital. Dice supuestamente P. Diddy. Tuvo un susto medical atrás de las rejas el fin de semana. Tuvieron que llevarlo por ambulancia de la prisión federal a un hospital. Esto según TMZ, The Bad Boy Mogul fue llevado de Fort Dix en New Jersey como a la 1 de la mañana
después de sufrir una herida a su cabeza. Están investigando. Something don't sound right. También les dije, tempranito, Has Halloween gotten too scary? Vamos a ver. Pues antes nosotros fuimos criados con la llorona. ¿Qué fue la otra? ¿La lechuza? Bueno, pues, pero algo que nos espantaba, pero hasta cierto punto. Hoy en día, y muchos que decoran sus casas, como lo han llevado un poco más allá del macabre. Yo no estoy de acuerdo con eso, mi opinión personal, pero es tu casa, tu yarda, tú pones lo que quieras. Pero yo estoy que debe llegar a un nivel que es no tan dramática, no es dramática, tan real. Porque hay muchos jóvenes y adultos como yo que nos afecta mentalmente. You know, it's your yard, you know, your house, your decorations, but sometimes I think you have to have better taste and yeah, be scary, but not so graphic, because there's young kids and people my age, you know, that affects us mentally, digo yo, pero I mean, mucha gente ya están hablando sobre el tema, que Halloween has gotten too scary. Que lo que es Halloween ya es demasiado espantoso, más que debe. We would see, you know, horror movies, but ya estamos, no, cancele todo eso, porque yo siempre he dicho y yo lo creo, hay que llenar tu mente, tus ojos, tus oídos con cosas buenos, bonitos, alegres. ¿Por qué vas a llenar tu mente con cosas así? Digo yo, pero a mí, otra vez más, en este país usted tiene la libertad de celebrar mientras no se dañan a nadie con cosas así. So, it's your house, you know, and your freedom. Si no te gusta, pues saca la vuelta a esa casa, punto. No voy a decir, oh, pues no tiene el derecho de hacer eso. Él tiene derecho de hacer eso. Nomás sáquele la vuelta y recen por ellos. Pray for them. No, those people had some scary stuff out there. 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Yo voy a la línea telefónica.

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Suerte a todos.

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Happy birthday! Oh, happy birthday! Happy birthday to you! Felicidades, todos cumpliendo años hoy martes 13 de octubre de ese año 2026. Todos que se llaman Eduardo, Eduarda, Amado, Amada, Día de su Santo. Vamos a felicitar, registrar todos los nombres que hemos recibido para el día de hoy. 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Queremos felicitar y registrar a la señora Sofía Rico, cumpleaños el día de hoy. De parte de la familia Reséndiz Rico, que la quieren mucho, mucho, mucho. A Sofía Rico, happy birthday. También para ella, la señora Sofía Rico, de manteles largos el día de hoy, de parte de las trabajadoras de la Briarcrest Cleaners, que la quieren y la aprecian mucho. Igual para ella, para la señora Sofía Rico, de manteles largos, de parte de la familia Rico Moreno, que Diosito Santo la sigue bendiciendo y que cumpla muchos más. A Norma Hernández también se encuentra de manteles largos el día de hoy, de parte de su mamá, a la señora Carmen, de su hermana Ana, de toda la familia, en especial sus hijos, que la quieren mucho, mucho, mucho. Que el día de hoy la pase muy feliz, muy contenta y que cumpla muchos más. El niño Jeffrey Ramos cumple hoy 9 añitos. Un abrazo, muchos besitos de su papi, su mami y sus hermanos, que lo quieren mucho, mucho, mucho. A Jeffrey Ramos, happy birthday.
Enriqueta Queta Gómez. Hoy cumple 5 añitos, la Quetita. 5 añitos de sus abuelitos que la quieren mucho, mucho, mucho. Enriqueta Queta Gómez, happy birthday. Para Jorge Gaitán, que también cumple años el día de hoy, de parte de sus amigos del trabajo, diciéndole a él que cumpla muchos más. Jorge Gaitán, happy birthday. Vamos a ver quién gana el día de hoy el certificado para raspas y mariscos El Solecito. El ganador o la ganadora es Norma Hernández. Norma Hernández viene de parte de su mamá, la señora Carmen, de su hermana Ana, toda la familia, sobrinos, en especial sus hijos, que la quieren mucho. Pueden pasar lunes a viernes entre las 8:30 de la mañana y 5 de la tarde. Estamos en el 1240 calle Vía María al Este, al cruzar la calle la Escuela Collegiate. Tienen 10 días para levantar el certificado, no hay prisa, si no puedes venir el día de hoy. Volvemos a registrarle este viernes con los demás ganadores para ver quién de pilón va a ganar un buque de globos de cumpleaños de Castillo Dora y un certificado para la norteñita. Ahora las mañanitas para todos cumpliendo años, hoy martes 13 de octubre, todos que se llaman Eduardo y todos que se llaman Amado, día de su santo, que el día de hoy lo pasen felices, contentos y sobre todo que cumplan muchos, muchos, muchos, pero muchísimos.

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4: ¿Cuándo y cómo debo tramitar la renovación de mi permiso de trabajo para no perder mi empleo?
5: 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No sé por qué. Bueno, sí sé por qué. O sea, la administración de Trump quiere que todo sea más lento, entonces para que la gente caiga, ¿cierto?, pierda su beneficio y pierdan su trabajo. Entonces no queremos esto, queremos que la comunidad inmigrante sigan amparados con sus beneficios y es muy importante solicitar la renovación 9 meses antes, si pueden 1 año antes, mucho mejor.
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2: ¿Qué tal? ¿Cómo les va? Mi nombre es Juan Arango y estas son las noticias de la hora. El Papa León XIV fue hospitalizado el día de hoy para ser operado de un nódulo en el pulmón. Un hombre muere tras caer de una montaña rusa en Six Flags Over Georgia, según la policía y testigos. Hay una nueva denuncia de agresión sexual en una fiesta de fraternidad de Alpha Epsilon Pi en la Universidad de Chicago. El Papa León XIV fue hospitalizado el día de hoy al mediodía en el Policlínico Gemelli de Roma para ser operado de un nódulo en un pulmón, según fuentes de la oficina de prensa del Vaticano. El pontífice anunció la intervención el domingo después del rezo del Ángelus y explicó que la lesión fue detectada en una fase muy temprana y está bien localizada. Fuentes de la Santa Sede señalaron que el hallazgo ocurrió durante una revisión médica de rutina. La intervención tendrá como objetivo extirpar el nódulo identificado durante ese examen. El propio pontífice fue quien comunicó públicamente la noticia a los fieles tras la oración dominical. El portavoz del Vaticano, Matteo Bruni, indicó que la recuperación postoperatoria se estima en aproximadamente una semana. Ese plazo corresponde a la previsión comunicada antes de la operación. Antes de su ingreso, el Papa desarrolló el lunes su agenda con normalidad y recibió a varios arzobispos. Entre ellos estuvieron el presidente de la Conferencia Episcopal de Nicaragua, Carlos Enrique Herrera Gutiérrez, y el arzobispo argentino, Jorge Eduardo Lozano. León XIV, estadounidense y peruano, tiene 71 años. Hasta el momento, el Vaticano no ha precisado qué tipo de cirugías se realizará ni ha informado si el nódulo es canceroso.
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1: 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Deportes.
2: Gilberto Mora comparte reflectores con Leo Messi, una campaña que destaca 10 jóvenes promesas del fútbol internacional. El volante mexicano de Tijuana de 17 años fue incluido en Messi más 10, junto a talentos de distintas nacionalidades que apuntan a ser protagonistas de la próxima generación. Su participación llega después del crecimiento que ha mostrado en los últimos años y el interés que ha despertado entre clubes de las principales ligas de Europa. Soy Juan Arango y estas fueron las noticias de la hora.
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0: más de nuestra programación, pues las canciones ahorita muy populares, qué chulada de mujer, qué belleza de mujer, pero la verdadera belleza la mujer la tiene por dentro. Como dice la canción, no la buscan muy bonita porque con el tiempo se les quita. Busco amor. No todo lo que brilla es oro. Y es lo que pasa con nosotros, que todos queremos todo bueno y bonito. No barato, nomás bueno, bonito. Y necesitan conocerse. No puedo decirte lo suficiente porque me duele hasta el alma ver tantas parejitas que pues se unen o se tienen familia y luego ya no se funcionó y luego va con alguien más. Y nosotros como papás tenemos que instalar en nuestros hijos la importancia de buscar una pareja, alguien compatible, como Dios manda, es para toda la vida. Yo creo que lo que pasamos hoy en día, que están convirtiendo muchas palabras para su conveniencia. Como tempranito estamos hablando que todo es blanco y negro. Everything's black and white. Y nosotros nos conviene que hay gris. Hay el color gris. You know, it's either right or wrong. Es bien o es mal. No hay un gray area. No hay que, well, maybe. Yo creo que es lo que pasa con todos. Yo tengo la culpa que maybe. Y luego nomás queremos escuchar lo que nos conviene o los que sigue nuestras pensamientos o que nos sigue lo que nos está pasando ahorita en nuestras vidas y cosas que hemos escogido mal y no vamos a convertirlo. Vamos a convertirlo en algo o creer otras palabras de alguien más porque no queremos escuchar que estamos mal. Ese es otro problema que nosotros, la gente humana, tenemos, que no quieren que nos digan cuando estamos mal. Y es parte de crecer. Y nosotros como papás, hermanos mayores, abuelos, tíos, es muy crucial en la familia que tomamos la atención a nuestros hijos cuando están mal. Y nosotros como mujeres, ay viejo, déjalo, mijo, pobre. Y es donde estamos mal. Porque si el papá lo está corrigiendo apropiadamente por algo que hizo mal, nosotros debemos apoyar y no decir, no, pues déjalo, al cabo todos los demás lo están haciendo. Y es donde nosotros estamos equivocando y ahora, hoy en día, muchos jóvenes pierden su camino. Esto se me viene a la mente porque veo muchas cosas y hace, pues, ¿qué está pasando? Nosotros, yo me recuerdo que si hicimos algo mal, había consecuencias a nuestras acciones. Primeramente mi mamá nos regañaba y luego llegando a mi papá nos bailaba. Y para la otra vez que íbamos a hacer esa misma cosa, pues pensábamos, porque sabíamos que había consecuencias. No había nada de time out. No me quitaron mi iPad, mi tableta, nada de eso, porque no existía. No es fácil, no es fácil ser papás, pero todo empieza, obviamente, en la casa y buscar a alguien compatible. Alguien que piense igual que tú, tus mismos valores, escrúpulos, creencias, y es algo que nuestros hijos ven de que pues es el camino correcto que debemos a tomar. Y no es fácil, un matrimonio no es fácil, tienes que aceptar lo bueno y lo malo y pues supuestamente es para toda la vida, debe haber respeto, comunicación, a vez en cuando la comadre pues un sartenazo para enderechar el compadre, pero lo va a pegar con mucho cariño, ¿me entiendes? No, pero dejando cosas, sí es difícil y como hoy en día, y aquí ando en la tienda o algo y ha visto cómo se vestían estas muchachitas, deben respetarse ellas primero. No, hombre, usen unos chores. Pues son chores o qué. Y pues ahí están caminando, enseñando. No, no, no, qué bárbaros, qué bárbaros. Y no sé, dice, oh, you're a hater because, you know, you don't look good like that. Aunque you look good, eso no es apropiado, no es respetando a ellos mismos. Así creo yo, así fue criada. Y no sé, dice que I'm old school, but to me, there's some old school things that never change, never change. Right is right and wrong is wrong. Punto. Punto. Pero tenemos, lleva toda la familia de criar bien a nuestros hijos, a disciplinarlos, perdonarlos cuando es necesario, enseñarlos lo que es trabajar, respetar, valorar y todo. Son las 9:20, 9:20. Felicidades, Norma Hernández, la ganadora del sorteo de cumpleaños. Les dije tempranito que ya estamos contando los días para Navidad, ya casi estamos en la mitad de octubre y pues nos queda técnicamente como 2 meses. No, hombre, ya empezó Santa ya en el polo del norte de a leer las listas, a ver who's been naughty, who's been nice y no sé qué más. También candy prices are scary. Yo precisamente fui, pues voy a agarrar unos dulcitos ahí por los niños. Y estuve platicando la semana pasada, $30 for like a bag of 200. I said, oh hell no, they can have some crackers and we'll put some peanut butter and jelly on it. ¿Quieren algo dulce? Mira, agarra sus galletitas de sal y echamos mantequilla de cacahuate y poquito mermelada y te fue bien. No, hombre, y luego los compras y los quieren acabar en un día. Pero Candy Prices, the National Retail Foundation, dice que el precio de los dulces han subido casi 16% desde el año pasado. Y todo tiene que ver con el alto precio del petróleo, del crudo, del gasolina, el diesel. Y nosotros estamos pagando esos platos rotos. Dice que van a gastar como 13.5 billones, no porque están comprando más, porque todo lo que están comprando es mucho más caro. También vamos a ver aquí qué otras cositas. Card collecting compared to unregulated gambling. Según este nuevo estudio, hay personas obsesionados en colectar cartas, sea de jugadores de béisbol, fútbol, cualquier deporte. También están colectando de todos los Marvel Heroes, del Pokémon y no sé qué más. Pero dicen, ya que lo estudiaron, todos buscan ese tarjeta ganadora con mucho valor. Dice que examinaron paquetes de tarjetas colectables de 50 temas populares de como Pokémon y luego todos los de deportes. 80% ofrecieron nada de información o probabilidades de que iban a encontrar en ese paquete una tarjeta colectable que vale dinero. So, están una forma de estás apostando cada vez que compras paquete. No te dije que al güerío en Amazon le compré y el foto miraba como era una caja grande. Ya cuando me cayó a la casa, no, hombre, esa cajitita y con 3 paquetitos y $41 con todo y taxes y deliver. No. I was thinking about sending it back and I said, no, we already bought it, ni modo. Pero tiene sentido. ¿Qué son cosas que eran normal en los 2000, en los años 2000, que hoy en día es como un lujo? What are things that seemed were very normal in the 2000s, but now it's like a luxury? Uno de esos es privacidad. Privacidad. Personas tenían privacidad. Hoy en día te graban todo. Te graban comiendo, te graban caminando por el pasillo, te graban en tu trabajo, te graban en tu carro, te graban. Ya no hay privacidad. También vamos a ver aquí. Let's see here. Pasando, caminando por afuera y que pases la casa de alguien y te están grabando. El doorbell ya te grabó. Dice también comida rápida. Sabía mejor, had a better taste y costaba 80% menos. Fast food, it tasted better and cost 80% less. This is in the 2000s, 2001, 2002, 2000, the 2000s. Vamos a ver, boletos para ir a un concierto. Y es cierto, boletos para ir a un baile. Pagabas $10. Preventa 12 en taquilla. Y estos eran con los Tigres y grupos grandes. ¡Ay, no, hombre! Te cobran un brazo y una pierna. Si quieres mesa, pues te van a quitar el otro brazo y la otra pierna. ¡Qué bárbaros! También yendo al cine. También, ¿qué otras cosas? Yendo al mall y comprando ropa. Let's see. Cosas que pues hoy ya no existe. Cosas que hoy ya no existe. Triste, ¿no? Triste. Pues ahorita en este momento tenemos aquí con nosotros we've got Katrina with Aggieland Humane Society que viene cada martes. Good morning.
1: Good morning.
0: I like that shirt.
1: Thank you.
0: It's all the animals you have out there.
1: Yeah.
0: Pigs and cows. No, pigs and horses and rabbits, dogs and turtles and cats. Y'all get it all.
1: We really do. You know, we have two rabbits right now. They came in separately.
0: Oh, wow.
1: You know, I feel like it goes in waves. So we're probably going to get a couple more rabbits. And then, you know, it'll go back to getting some birds. And it just is always a mix. But it just goes to show that if you've lost a pet, even if it's not a dog or a cat, come to Aggieland Humane and come check and see if they've made it there, because there's a good chance that we have your pet.
0: Aggieland Humane Society no nomás se dedica a perritos y gatitos, también reciben conejitos, cerdos, pájaros, caballos, vacas, tortugas, guinea pigs, cantidad de cosas. Si el tuyo se perdió, pues también recuerden ahí en el refugio, puedes ir a ver si ahí está su animal. Pero recuerden que ellos siempre están buscando voluntarios, necesitan, han recibido bastantes animales y pues no se basta con el cuidado que necesitan. También si usted quiere donar cosas como toallas viejas, cobijas, no sé, ahí en la página aggielandhumane.org tiene una lista de cosas que pueden donar y allí tienen toda la información. Si quieres aplicar por trabajo, ser voluntario, quieres sacar su forever friend, su siguiente mascota, ahí tienes toda la información. Están abiertos lunes a viernes de las 12 del mediodía hasta las 6. Y luego el sábado de 12 del mediodía hasta las 5. Teléfono 979-775-5755. So, anything coming up?
1: This Saturday, we are super excited to be out at Sterling Subaru.
0: Oh, okay.
1: We're doing dog and puppy adoptions. Aww. Free adoption, so $0 adoption fee this Saturday, only at Sterling Subaru from 10 a.m. to 2 p.m.
0: And where's Sterling Subaru?
1: Right along Highway 6, right on the line between Bryan and College Station.
0: Okay, so recuerden que pueden adoptar una mascota gratis este sábado allí en Aggieland Subaru. That's what you said?
1: Sterling Subaru.
0: Sterling Subaru.
1: It might as well be Aggieland Subaru with how much we're there.
0: Aggieland will be at Sterling Subaru this Saturday. So tomen ventaja de esa gran oportunidad. So that's awesome. That's great.
1: And we'll have some really cute puppies that are only becoming available for adoption this Saturday.
0: Aww.
1: So a great time to come out and get a forever friend.
0: Ve con toda la familia, lleva a los niños, a ver a cuál les gusta más. Como les dije, es una buena manera de enseñar a sus hijos lo que es ser responsables de cuidar un animalito. Y ahí pueden escoger. Y este sábado va a ser gratis. One more time. It's from what time to what time?
1: From 10 a.m. to 2 p.m.
0: 10 de la mañana, 2 de la tarde in Sterling Subaru here in Aguiland with Aguiland Humane Society.
1: Yes. Okay. You nailed it.
0: Right. Anything else?
1: That's the big thing.
0: All right. Well, thank you so much. And we'll see you next Tuesday.
1: See you then.
0: Uh-huh. Okay. So, ya escucharon de que este sábado de 10 a 2 ahí en Sterling Subaru, ahí por el lateral del 6, adoptar una perrito gratis. Ahorita, right now, en este momento, quiero felicitar al señor Roy López de West 25th Street Cleaners, Emiliano's Plaza. Se encuentra de manteles largos el día de hoy, de parte de su esposa, sus hijos, nietos, de toda la familia, a todos que lo quieren, lo aprecian mucho, todos de Bryan College Station Fiestas Patrias. El amigo Roy López de manteles largos el día de hoy, con la siguiente selección. Y luego yo ahorita regreso, porque vamos a registrar para los dos pares de boletos. Vamos a regalar dos pares este jueves para ir a ver a los Impostores de Nuevo León en los Plebes Mariscos en Wings. Ahorita cuando yo regreso. Happy birthday, Roy.

Celebrando al señor Roy López de Manteles Largos el día de hoy. Happy birthday. También felicidades a Norma Hernández, la ganadora hoy del sorteo de cumpleaños. No se olvide escuchar la oración del día lunes a viernes a las 11:50 de la mañana, patrocinada por la Casa Funeral Treviño Smith. 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Carlitos DJ va a regalar el paquete de 4 boletos para Texas Renaissance, gracias a los plebes Mariscos en Wings y Radio Alegría. Empezaron desde la semana pasada, fin de semana, solamente son fines de semana, cada sábado y domingo, hasta el último fin de semana, es la fin de semana de Acción de Gracias. Ese fin de semana va a ser viernes, sábado y domingo, y hay temas a cada fin de semana. Este sábado y domingo, 1001 Dreams, 1001 Sueños. Pero ahorita yo voy a registrar para la llamada 1, 2 y 3 para ganar un par de boletos. Vamos a regalar 2 pares. Esto es para el evento VIP este sábado 17 de octubre en los plebes Mariscos en Wings. Mesas totalmente gratis, entrada general $30 hasta las 10 de la noche. Si tienen preguntas, 979-485-9210, este sábado 19, evento VIP con los impostores de Nuevo León, los plebes Mariscos en Wings. Este jueves vamos a sacar 2 ganadores y cada ganador va a ganar par de boletos. Vamos con música de los impostores. Yo voy a la línea telefónica 776-5826.

todas sus llamadas telefónicas. Ya registramos a Víctor Pérez, Anastasio López y David Hernández. Víctor Pérez, Anastasio López, David Hernández. Entra al sorteo a ganar a par de boletos. Vamos a regalar dos pares para este sábado 17, evento VIP en Los Plebes Mariscos en Wings con los Impostores de Nuevo León. Suerte a todos.

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mensajes. Ahorita voy a checar el buzón. A las 10:10 empezamos a recibir sus llamadas telefónicas. Recuerden que hay pulgas 6 días de la semana, toda la semana conmigo, los sábados con el Pipiripao, nuestra página de internet, Radio Alegría 1240 AM. Pueden ver las notitas de la pulga, los guardamos por semana. Como las notitas de hoy martes son de martes de la semana pasada, ya después de la pulga van a poner los de hoy. Les voy a dejar con una canción que me han solicitado, ya que pues aquí con una buena mezcla de música para todos los gustos, ya que un saludo a toda mi gente trabajadora, para todos mis comadres, a todas las abuelitas, bisabuelas, a todos que pues somos del viejo escuela y esos recuerdos de nuestras niñeces y lo que sí era luchar y cuidar a la familia. Ahorita yo regreso después de las noticias.

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2: ¿Qué tal? ¿Cómo les va? Mi nombre es Juan Arango y estas son las noticias de la hora. Dos estadounidenses ganan el Premio Nobel de Economía por su innovador modelo que ayuda a gobiernos y bancos centrales de todo el mundo a estabilizar la economía. Donald Trump contempla destituir a la embajadora de Estados Unidos en Grecia, Kimberly Guilfoyle, acusada de recibir lujosos regalos. Los estadounidenses Robert Hall y Michael Woodford ganaron el lunes el Premio Nobel de Economía 2026 por sus investigaciones sobre cómo estabilizar la economía ante crisis y cambios inesperados. La Real Academia Sueca de Ciencias reconoció sus aportes para comprender cómo las decisiones de hogares y empresas influyen en el conjunto de la actividad económica. Sus estudios explican cómo las políticas monetarias y fiscales pueden ayudar a reducir las fluctuaciones económicas. El presidente del Comité del Premio, John Hassler, destacó que sus trabajos sustentan modelos utilizados por bancos centrales y gobiernos de todo el mundo. Según explicó, estas herramientas permiten afrontar mejores situaciones como la crisis energética o los cambios repentinos en el consumo de las familias. El reconocimiento conecta así las decisiones económicas cotidianas con las medidas que toman las autoridades para responder a una crisis. Woodford participó por teléfono en el anuncio y calificó el reconocimiento como un enorme honor y una sorpresa. Hall nació en California en 1943 y es profesor de la Universidad de Stanford. Woodford nació en Massachusetts en 1955 y enseña en la Universidad de Columbia. Ambos compartirán por partes iguales un premio de 12 millones de coronas suecas, un equivalente a cerca de $1,200,000. 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
2: Alexander Zverev se encamina a terminar la temporada 2026 como número uno en el ranking de ATP. Esto después de que Carlos Alcaraz perdió en Shanghai ante Zizou Bergs en la tercera ronda por 7-5 y 7-6. Yannick Sinner no volverá a jugar hasta el 2027 por una lesión de rodilla, así que Zverev sería el primer alemán en terminar una temporada como número uno del mundo. Zverev, de 29 años, ganó Roland Garros y el Abierto de Estados Unidos este año. Su ascenso está matemáticamente garantizado para fin de año, aunque la fecha exacta dependerá de los próximos resultados. Soy Juan Arango y estas fueron las noticias de la hora.
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Así es, mis amigos, hola, ¿qué tal? Good morning, buenos días con ustedes de nuevo, su amiga servidora Dulce Carolina. Eso es muy gustado, programa La Pulga, para lo que es hoy martes 13 de octubre, a este año 2026. Son a las 10 de la mañana con 11 minutos, 10 con 11. 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Vamos ahorita con las reglas. Mientras tanto, buscan pluma, lápiz, hoja de papel para poder apuntar la información de lo que a usted le interese más el día de hoy. No se permite vender armas, comida ni veneno. No pueden vender, regalar, solicitar fórmulas de bebé o cualquier otra cosa que usted recibe gratis del gobierno federal. La venta, renta de casas, trailers, departamentos, terrenos, tiene que enviarlo por escrito. Nosotros encargamos de leerlos aquí en cabina. No más que dos carros, trocas, no más que dos vehículos en total por llamada, por notita, y no más que dos veces por semana la misma persona con la misma notita. También no más que cuatro cosas.

0: cosas, cuatro cosas o menos. Si usted quiere anunciar su negocio, su business aquí en Radio Alegría, programa La Pulga, o en cualquier de nuestras hermanas difusoras, a que llamen a la oficina al 979-776-1240 y les pueden pasar a un vendedor que hable en inglés o en español. Brazos Valley Communications y Radio Alegría no somos responsables de fraude, engaños o cualquier acto de agresión por parte de todos participando con este programa La Pulga. Todos participando con este programa La Pulga son responsables de asegurar la compra, venta, intercambio de lo que se anuncie, ¿ok? Y a quien permite estar en su casa, su propiedad. Hay más gente buena que mala, pero por toda esa gente mala, ya todos saben. Cruz, cruz, cruz, cruz, cruz. Aquí tengo mi tablero, hojas de papel. Ya tengo las notitas del buzón y otros de mensaje. Checamos las líneas. Ok, todas las líneas están funcionando. All the phone lines are open. 979-776-5826. Esperando la primera llamada. Waiting on the first phone call. Recuerden, en nuestra página de internet, cliqué donde dice La Pulga y ahí pueden ver las notitas de la semana pasada. Y luego, como ayer, ya son las notitas de ayer lunes. Hoy, si abres, son de martes de la semana pasada. Y hoy, después de La Pulga, ponemos los de hoy. También dejo las notitas con la secretaria ahí enfrente. Y ella también los guarda por una semana. Ok. Early voting. Votando temprano. Empieza el próximo lunes 19 hasta el 30. Si usted quiere salir a votar temprano, pueden hacerlo. Es el lunes 19 de octubre hasta el viernes 30. Early voting. Y luego, si no, pueden esperar hasta el mero día de las elecciones, que viene siendo el martes 3 de noviembre. Votan por el candidato de su preferencia, pero por favor salgan a votar. Necesitan, usted hace su propia tarea, no escuchen y creen todo lo que se oyen en a la radio, lo que es los comerciales. En toda la nación, ambos partidos están usando inteligencia artificial y están saliendo con comerciales que no dicen toda la verdad para ambos candidatos, que es una injusticia para nosotros que están votando. So, hagas un poco su tarea y conozca a los candidatos, pero por favor, salgan a votar. Ok, vamos a ver. Waiting on the first phone calls. See if we're going to get any this morning. The phone was ringing just a few minutes ago. 979-776-5826. Si no, podemos leer una de las notitas que ya tenemos. Vamos a ver aquí la primera notita. Mientras esperando que nos llama. Vamos a ver. Oh, ya, déjame. Déjame contestar. Good morning, buenos días. Programa La Pulga, estamos al aire.
1: Buenos días, Carolina.
0: Buenos días.
1: Estoy anunciando, Carolina, que estoy en busca de chingos para el techo.
0: Ok, usted busca shingles, de esos de, de 30 años.
1: De no sé de cuántos años son, pero es uno que es color negro.
0: Busca shingles color negro, porque ahí tienen de unos que duran 15 años, otros que duran 30 años. Usted busca shingles color negro para techo.
1: Sí, necesito unas 8 o 9 escuadras.
0: 8 o 9 escuadras.
1: Y pues también que estén un poco más baratas que la tienda.
0: Ok, buenos, bonitos y baratos.
1: Seguro que sí.
0: Ok, ¿cómo se puede comunicar con usted?
1: Al 979.
0: Ajá.
1: 402.
0: Ajá.
1: 8302.
0: 402-8302.
1: Correcto.
0: Que tenga usted buen día.
1: Gracias, Carolina.
0: Bye. La primera llamada, el señor anda en busca de teja de shingles para el techo. En inglés se dice shingles, teja para el techo, color negro. Necesita como 8 o 9 escuadras, buenos, bonitos y baratos. Tienen para vender, que lo llamen al 979 el área, 979 el área, 402-8302, 402-8302, 402-8302 con el área 979. He's looking to buy some roofing shingles. He's looking to buy some roofing shingles, black and color. Looking to buy some roofing shingles, black and color. He needs about 8 or 9 pallets that are in good condition, not too expensive. You can call him at 979 area code, 979 area code, 402-8302, 402-8302, 402-8302. Okay. Eso fue la primera llamada para el día de hoy. Vamos a leer una notita mientras esperamos que entra más llamadas. Buenos días, señora Carolina, programa La Pulga. Tengo a la venta un inflable comercial, dice, con temática de cancha de fútbol, soccer. Está en buenas condiciones. Se usa seco o con un rociador de agua. Mide 30 pies por 20 pies. Pueden mandar fotos a personas interesadas al 979 el área, 979 el área, 595-3847, 595-3847, 595-3847 con el área 979. They've got a commercial inflatable for sale. They're selling a commercial inflatable. It's looks like a soccer field. It looks like a soccer field. It's in really good condition. You can use it dry, or you can add a water spout, and it's like 30 feet by 20 feet. They can send photos. You can call 979 area code, 979 area code, 595-3847, 595-3847, 595-3847, area code 979. Okay, estamos en este su programa de La Pulga, vamos a contestar. Good morning, buenos días, programa La Pulga, estamos al aire.
2: Hey Caroline, ando buscando trabajito, yo sé componer puertas de garaje.
0: Busca trabajo, okay.
2: Tengo experiencia en componer puertas de garaje, garage doors y puertas abridores, automáticos y todo eso.
0: Okay, looking for work, you have experience with garage doors, okay.
2: Sí, también tengo partes y unas puertas ahí usadas que tengo. Muy buenas condiciones, como nuevas. De llamarme al 979-587-1769.
0: A ver, 587-1769.
2: Ajá.
0: 1769. 587-1769.
2: Okay,
0: have a great day.
2: Muchísimas gracias.
0: De nada. Él nos llama que busca trabajo, tiene experiencia instalando esas puertas del garaje. Dice que también vende partes usadas pero muy buenas condiciones. Busca trabajo, él tiene experiencia cómo instalar puertas de garage, arreglarlos, instalarlos. También tiene partes usados que puede vender. Que lo llamen al 979 el área, 979 el área, 587-1769, 587-1769, 587-1769 con el área 979. He's looking for work. He knows how to install and fix garage doors. He knows how to install and fix garage doors. He also has some used parts for sale. He's looking for work. You can call him at 979 area code, 979 area code, 587-1769. 587-1769, 587-1769, area code 979. Good morning, buenos días, Roma La Pulga, estamos al aire.
3: Sí, buenos días, señora Carolina, estoy anunciando que tengo una motocicleta de las que le llaman las dirt bikes.
0: una motocicleta, o sea, dirt bike.
3: Sí, es una 250 el motor que trae, pero esta motocicleta también la puede manejar uno en el freeway porque trae luces, todo.
0: Puede manejar, manejarla en la carretera.
3: Sí, en la carretera, sí, porque es straight legal, como le llaman.
0: Ok.
3: ¿La puedo vender o la puedo intercambiar por un carrito de cuatro cilindros o una troquita también que sea chica de cuatro cilindros?
0: O trade para un carro o troquita de cuatro cilindros.
3: Sí, les puedo mandar fotos de ella y luego también tengo dos cuatrimotos, una es una Honda 300.
0: A ver, espérame tantito. Dos four-wheelers, unos
3: sí,
0: a Honda.
3: Las dos son para adultos.
0: Ok, two four-wheelers.
3: Es una Honda 300, es la primera.
0: Ok.
3: Y la otra es una Yamaha 350, es el motor que trae esa.
0: Yamaha 350, su teléfono.
3: Y me pueden hablar al 979.
0: Ajá.
3: 551-1826 y les puedo mandar fotos de los motores.
0: Que tenga buen
3: Muchas
0: día.
3: Gracias.
0: Bye bye.
3: Adiós.
0: Okay. Él nos llama que vende una motocicleta o un dirt bike, esas bicicletas de tierra, motor 250. También puede manejarla en la carretera. Ya está legal para manejarla en la tierra, en la carretera también. O lo puede vender o cambiar por un carro o una troca de cuatro cilindros. Y luego vende dos cuatrimotos para adultos. Uno es una Honda 300, el otro es una Yamaha 350. Puede mandar fotos al 979 la área, 979 la área, 551-1826, 551-1826, 551-1826 para más información. He's got a dirt bike for sale. He's selling a dirt bike. It's got a 250 motor. You can also drive it on the highway. It's legalized and has all the lights and stickers and stuff that it needs to be legal on the highway. He can sell it or trade it for a small four-cylinder car or truck. He's got two adult four-wheelers for sale. One's a Honda 300. The other's a Yamaha 350. He can send photos. 979 area code. 979 area code. 551-1826. 551-1826. 551-1826. Good morning, buenos días. Broma la pulga. Estamos al aire.
4: Hola, buenos días. Estoy vendiendo 8 perritos.
0: Vende 8 perritos, ¿de qué raza?
4: Son labradores.
0: Son de la raza labrador, ¿ok?
4: Los vendo por $80 y pues mi número es 979-492-0510.
0: 492-0510.
4: Sí.
0: Que tenga buen día.
4: Usted también.
0: Él nos llama que vende 8 perritos de la raza labrador. Vende 8 perritos de la raza labrador, $80 cada uno, al 979 el área, 979 el área, 492-0510, 492-0510, 492-0510 con la área 979. He's got 8 Labrador puppies for sale. He's got 8 Labrador puppies for sale. Asking $80 each. You can call 979 area code. 979 area code. 492-0510. 492-0510. 492-0510. Good morning, buenos días. Broma la pulga. Estamos al aire.
5: Buenas tardes.
0: Buenos días.
5: Estaba llamando para a ver si ando buscando un pony.
0: ¿Usted busca un pony?
5: Sí, no importa que sea macho o hembra o si es así que no esté mansito o como sea, nomás que sea un pony.
0: Ok. ¿Y cómo se puede comunicar con usted?
5: Al 979.
0: Ajá.
5: 739.
0: A ver, espérame. 979-739.
5: Sí.
0: Ok, ¿qué más?
5: 3783.
0: 3783.
5: Sí.
0: Que tenga buen día.
5: Igualmente, cabrón.
0: Ok, él nos llama que está en busca de un pony. No importa si es macho o hembra, o si está mansito o no, él está en busca de un pony. Tienen uno que lo llamen al 979 el área, 979 el área, 739-3783, 739-3783. 739-3783 con la área 979. He's looking for a pony. He wants to buy a pony. Doesn't matter if it's male or female or if it's domesticated or not. He's looking for a pony. 979 area code, 979 area code, 739-3783. Vamos ahorita con nuestros patrocinadores. Para el día de hoy, ya que estamos en este programa de la pulga, son las 10:29, 10:29, gracias a la compañía de construcción Cervantes Construction LLC. 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
3: 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Vamos a leer notitas que tenemos aquí a mano, ahorita volvemos a contestar sus llamadas. Vamos a ver, buenos días, señora Carolina, prama la pulga. Por favor, anunciar que tengo una traila, o sea, una casa móvil que quieren rentar. Está en la área de Benchley, está en su propio terreno, tiene 3 recámaras, 2 baños, granito en la cocina, aire y calefacción central. Personas interesadas, que llamen al 979 el área, 979 el área. 599-2231, 599-2231, 599-2231, área 979 para más información. They've got a 3-bedroom, 2-bath mobile home for rent. They've got a 3-bedroom, 2-bath mobile home for rent. It's in the Benchley area. It's on its own land. It's got granite in the kitchen, and it's got central air and heat. For more information, 979 area code, 979 area code, 599-2231, 599-2231, 599-2231. Okay, vamos a ver. Buenos días, señora Carolina, promo la pulga. Por favor, anunciar que tengo una casa para rentar. ¿Esa es otra o la misma? Déjame checar. No, son diferentes teléfonos. Dice, buenos días, señora Carolina Promo la Pulga. Tengo una casa para rentar. Tiene 3 recámaras y 1 baño. Tiene aire central. Se renta o lo quieren rentar para 3 personas adultas. So tiene 3 recámaras y quiere rentar para 3 diferentes individuales. Ok. También vende unos abanicos de techo color blanco, nuevecitos en su caja. Unas plantas de sábila y otras llamada oreja de elefante. También vende unos higos. Pueden llamar o textear después de las 4:30. Pueden llamar o textear después de las 4:30 de la tarde. Al 979 el área, 979 el área, 446-4963, 446-4963. 446-4963 con la área 979. They got a 3-bedroom, 1-bath house for rent. They've got a 3-bedroom, 1-bath house for rent. It's got central air. They'd like to rent it out to 3 individual adults. They'd like to rent each room out to an individual adult. They also are selling some brand new ceiling fans. They're white in color and they're in a box. They're brand new in the box. They've got ceiling fans for sale, white in color, brand new in the box. They're also selling some plants. They've got aloe vera and elephant ear plants, and they've got some fig trees. You can call or text after 4:30 this afternoon at 979 area code, 979 area code, 446-4963, 446-4963. 446-4963, area code 979. Okay, vamos a ver aquí. Buenos días, señora Carolina, Proma La Pulga. Por favor, anunciar que estoy vendiendo una camioneta, una troca Dodge Ram del 2007. Tiene 300 mil millas. Está en buenas condiciones. Dice, todo está al corriente, un solo dueño, título limpio, en $5,500. También venden una máquina del soldar, 3 en 1, nueva, es grande, marca Qualler, se habla precio. Solamente personas seriamente interesadas al 979 el área, 979 el área. 286-3224, 286-3224, 286-3224 con la área 979. They've got a brand new, went too fast. They're selling a 2007 Dodge Ram truck. They've got a 2007 Dodge Ram truck for sale. It's got 300,000 miles, really good condition. Everything current, one owner, clean title. They're asking $5,500 for the truck. And then they are selling a welding machine. It's a 3-in-1. They've got a 3-in-1 welding machine for sale. It's like new and it's big, name brand Qualler. And they'll talk price. They want serious callers only at 979 area code, 979 area code. 286-3224, 286-3224, 286-3224. Okay. Vamos a ver aquí. Buenos días, señora Carolina, Proma La Pulga. Por favor, anunciar que estoy rentando una casa de 3 recámaras, 2 baños, comedor amplio, sala amplia. Al 979-777-3845, 777-3845, 777-3845, con la área 979. They got a 3-bedroom, 2-bath house for rent. They've got a 3-bedroom, 2-bath house for rent, a big dining room and a big living room. 979 area code, 979 area code, 777-3845. 777-3845. Siguen tratando vender una batería para una troca en $80. Está en buenas condiciones. 4 llantas. Tienen 60% de vida. La numeración 215-70R16 es por $200. Otro set de llantas. La numeración 275-50R22 en 300 al 979 el área, 979 el área, 627-3443, 627-3443, 627-3443 con el área 979. They've got a truck battery for sale. They're selling a truck battery. It's in good condition for $80. They got a set of 4 tires. The tire size is 215/70R16s, 60% tread for $200. And then a set of tires, 275/50R22s for $300. 979 area code, 979 area code, 627-3443, 627-3443, 627-3443. Okay. Vamos ahorita con más de nuestros patrocinadores el día de hoy. 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
5: ¿Qué sucede si pierdo o no me llega la cita para las huellas dactilares?
6: En caso de que no te llegue la carta de las huellas bilaterales, las huellas de nuestros dedos, puede ser de que inmigración tiene una dirección antigua en el récord. Entonces, cuando tú mandas tu solicitud para un beneficio migratorio y te cambiaste de dirección y nunca le informaste a inmigración, ellos van a seguir mandando todas las cartas a esa dirección anterior. Entonces, puede ser una razón de que no te haya llegado la carta. Y si no te llega la carta y no te presentas a tu cita, inmigración puede negar tu caso. Es muy importante cuando hay un cambio de dirección actualizar el sistema de inmigración. Y si te llega la carta, ¿cierto? Y no puedes asistir a esta cita porque, digamos, tienes una cita médica, tienes un conflicto importante, ¿cierto? Es importante llamar a la oficina de inmigración y indicar que quieres una nueva cita para otra fecha que se haga más disponible para ti. Pero si tú no te pones en comunicación con inmigración, ellos van a asumir que te vas a presentar y si no te presentas, van a negar tu caso.
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0: Ok, vamos a regresar a la línea telefónica. Vamos a ver aquí, 979-776-5826. Good morning, buenos días. Programa La Pulga, estamos al aire.
1: Sí, buenos días. Mire, señora Carolina.
0: Dígame.
1: Yo anuncié una soldadora y una troca Dodge Ram 2007. Ajá. Pero en el recadío me equivoqué en los dos últimos números.
0: A ver, espérame, déjame buscar la notita.
1: Sí.
0: Usted dejó la notita. Ok, usted me dio 979-286-3224.
1: Sí, los últimos dos números están equivocados, es 94.
0: Ok, so es 979-286-3294.
1: 94, sí, exactamente, esos son.
0: Ok,
1: sí.
0: Ya lo corregí por usted.
1: Ándale, bueno, pues, muchas gracias.
0: A sus órdenes. Ok, el señor que vende la troca 2007 Dodge Ram y que vende la soldadora... dice que puso mal el número y ahorita habló con el número correcto, que es 979-286-3294, 979-286-3294, 979-286-3294, para la camioneta Dodge Ram 2007 y para la soldadora 3 en 1 marca Qualler. He said that he wrote down the last two numbers wrong. He's the one selling the 2007 Dodge Ram truck, and he's selling the Qualler 3-in-1 welding machine. The right number is 979-286-3294. 286-3294. 286-3294. That's the right number. Good morning. Good morning, buenos días, Promo La Pulga, estamos al aire.
2: Muy buenos días, Carolina.
0: Buenos días.
2: Tengo a la venta tres walkers.
0: ¿Vende tres adult walkers?
2: Sí. Uno tiene rueditas y los otros dos no.
0: Vende tres adult walkers, uno tiene unos rueditas, wheels, ¿ok?
2: Sí. Sí, tengo muchas bandejas de para hacer tamales, esas tamaleras.
0: Bandejas para
2: los tamales.
0: Tamales, ¿ok?
2: Sí, muchas vasijitas que estoy sacando, a ver si se me hace hacer un garaje, si se va a cocinar o no.
0: Ok, ¿su teléfono?
2: 979.
0: Ajá.
2: 229-6080.
0: 229-60 ¿qué?
2: 80.
0: 80. Ok, pues que tenga usted buen día.
2: Igual. Bye bye.
0: Bye. Ella nos llama que vende tres andadores para adultos. Uno de ellos tiene rueditas y vende bandejas tamaleras para esas bandejas para hacer tamales. Y está pensando quizás a lo mejor va a tener una segunda. La pueden llamar al 979 el área. 979 el área. 229-6080. 229-6080. 229-6080. She's got three adult walkers for sale. She's selling three adult walkers. One of them has wheels. And then she's got those big tamale pots for sale. She's got some big tamale pots, those pots they use to cook tamales. And she's thinking about having a garage sale. You can call her at 979 area code, 979 area code. 229-6080. 229-6080. 229-6080. Good morning, buenos días.
3: Broma
0: La Pulga. Estamos al aire.
3: Sí, buenos días.
0: Buenos días.
3: Mire, estoy anunciando que estoy vendiendo todavía unas llantas.
0: Vende unas llantas, ¿ok?
3: Sí, tengo dos medidas. Son R16s a 16s. Y otras son 17.
0: Ok, eso tiene usted dos sets de llantas. Uno son 16, el otro 17.
3: No. Son. No están todo el set, pero sí tengo el set de 16.
0: Los 16 sí es el set. Y el de 17 nomás es una llanta.
3: Sí.
0: Ok.
3: Y también todavía tengo el asador de gas. Está muy bueno.
0: Asador de gas, ok.
3: Ajá. Y le pasa unas botas de cocodrilo. Están en buenas condiciones. De la talla 9.5.
0: Cocodrilos 9.5. Su teléfono.
3: Me pueden llamar al 979.
0: Ajá.
3: 255-1244. Sería todo, gracias.
0: Que tenga buen día. La última llamada para el día de hoy. Vende unas llantas, tiene un set de llantas 16s y luego otro set, otra llanta, no más, una sola llanta. Vende un set de llantas 16s y luego una sola llanta que es un 17, un asador de gas y unas botas de cocodrilo talla 9.5 de hombre al 979 el área, 979 el área. 255-1244, 255-1244, 255-1244. Set of four tires, they're size 16s, and then he's got one tire that's a 17 that he's selling. He's got a gas barbecue pit and a pair of men's crocodile boots, 9.5. 979 area code, 979 area code. 255-1244, 255-1244, 255-1244. Gracias a los patrocinadores, Carlitos DJ, Laura León, abogada de inmigración, Pioneer Steel and Pipe Company, Los Plebes Mariscos and Wings, Brazos Valley Fair and Rodeo, Texas Renaissance, Paul Torres, candidato para el concilio, Boyd Ready Mix, Alex Castillo, Bienes Raíces, Rancho Aguilar, Cervantes Construction, LLC. Y a todos ustedes que sintonizaron, participaron, ya que enseguida tenemos Carlitos DJ con ustedes hasta las 2 de la tarde. Carlitos tiene un paquete de 4 boletos que va a regalar para el Texas Renaissance, ya que esté pendiente. Buen día, buen tarde, buen noche. Que Diosito Santo me los siguen bendiciendo. Hasta la próxima. Yo regreso mañana, primeramente Dios.

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2: ¿Qué tal? ¿Cómo les va? Mi nombre es Juan Arango y estas son las noticias de la hora. Álvaro Pulido Vargas fue señalado como presunto socio de Alex Saab y ahora también está detenido en la Florida. Disney subió los precios en sus parques de Estados Unidos. El pase anual más caro aumentó $120. Científicos buscan explicar la ausencia de ballenas azules en las Islas Galápagos ante el calentamiento del océano. El empresario colombiano Álvaro Pulido Vargas, señalado por la justicia estadounidense como socio de Alex Saab en una presunta red de corrupción, deberá comparecer hoy ante un juez en Miami. Pulido, de 62 años, estaba detenido en Caracas desde 2023 y ahora permanece bajo custodia de Estados Unidos. Sin embargo, todavía se desconocen las circunstancias de su traslado a la Florida. El secretario de Justicia, Todd Blanche, anunció el arresto el domingo y atribuyó la operación del Grupo de Trabajo de Seguridad Nacional. Ni la administración de Donald Trump ni el gobierno de la mandataria encargada de Venezuela, Delcy Rodríguez, han explicado cómo se produjo la entrega. Los fiscales estadounidenses sostienen que Pulido y Saab crearon una red de empresas fantasma en paraísos fiscales que podrían canalizar sobornos a altos aliados de Nicolás Maduro. A cambio, presuntamente obtenían contratos para importar alimentos y medicinas a Venezuela. Pulido enfrenta acusaciones presentadas en 2019 y 2021, vinculadas a las investigaciones sobre Saab. La agencia antidrogas estadounidense, la DEA, ofrece hasta $10 millones por información que permitiera su arresto o condena. La comparecencia abrirá una nueva etapa del proceso judicial en Estados Unidos.
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2: El calendario de la Fórmula 1 podría tener un cambio significativo para final de temporada. Según Motorsport.com, la Fórmula 1 evalúa reemplazar las carreras de Qatar y Abu Dhabi por una sola en Imola, Italia. Con este cambio quedarían 125 puntos en juego y no 150, adelantando un poco el posible título de Kimi Antonelli como campeón mundial.
0: Soy Juan Arango y estas fueron las noticias de la hora.
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nomás y la música de los dos carnales, me derrito y continuamos avanzando con solamente éxitos aquí en el número uno del Valle Brasa Radio, alegría la preferida. Ay, nomás, oye, feliz martes, 13 de octubre 2026, ya son exactamente las 11 con 15 minutos. Vamos a escuchar algo de la banda, la del Valle, de este lado del muro, aquí en Radio Alegría, la preferida.

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playa sola, pero con banda. Invasores y la banda MS aquí en Radio Alegría, la preferida. Oye, vámonos con más música. No tengo mucho. Con la gente Guerrero en sintonía de Radio Alegría, la preferida. ¡Ánimo!

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hace la música del grupo Duelo, algo titulado Para que ya no duela, aquí en Radio Alegría la preferida. Muy buenos días, continuamos, son solamente éxitos. Era número uno del Valle Brazo, Radio Alegría la preferida. Oye, pues andamos bien emocionados porque ya este sábado es la gran inauguración del 11, del Bar 11, ahí un ladito de Carnicería y Frutería La Perla Tapatía. 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En los sábados internacionales, sábados latinos.

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de Limón, aquí es en Radio Alegría, la preferida. Continuamos con Solamente Éxitos. Vamos a enviar esta canción de Espinoza Paz, algo titulado Yo No Dije. Con esta canción, pues damos por terminado lo que es la primera hora aquí en Radio Alegría, la preferida. Pero quiero agradecerle a todos ustedes. A continuación, después de esto, venimos con la oración del día. Después viene lo que es la hora Viva México y terminamos de 1 a 2 de la tarde con lo mejor de la música aquí en Radio Alegría, la preferida. 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Así es que gracias a todos ustedes, continuamos avanzando, son Solamente Éxitos aquí en Radio Alegría, la preferida. No le cambies, es Espinoza Paz y La Fiera de Ojinaga. Yo no dije.

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1: Amable auditorio, damas y caballeros, señoras y señores, ahora hacemos esta oración para esta hora de mediodía. Padre nuestro que estás en el cielo, santificado sea tu nombre. Bendice, Padre Todopoderoso, esta comida que vamos a compartir. Tu Padre Santo, que con tus venerables manos lo haces con toda bondad para el buen provecho de nuestro cuerpo y alma. Gracias, Padre Todopoderoso, por este pan de cada día y pidiendo tu santa bendición y voluntad por todos nosotros pecadores. Ten piedad y ten misericordia de nosotros, Padre Santo, por nuestros ancianos, hombres y mujeres, nuestros viejecitos, abuelos, bisabuelos, enfermos en casa, hospitalizados, en las casas de auxilio, ten piedad y ten misericordia. Por los hambrientos del mundo, ten piedad y ten misericordia. Por los enfermos, ya sean niños, adolescentes, adultos, ten piedad y ten misericordia. Por los deshabilitados, desamparados, inválidos, los entristecidos, los afligidos, los encarcelados, los abandonados, ten piedad y ten misericordia. Por los enfermos de mente, alma y cuerpo, ten piedad y ten misericordia. Por la paz del mundo, más que nunca te lo pedimos, Padre Santo. Por nuestros soldados, hombres y mujeres que defienden nuestra patria, paz y libertad por todo el mundo. Por los que corren peligro en Afganistán, Bosnia, Irak, Corea, cuida de ellos, bendícelos, regrésalos buenos y sanos. Por sus padres, familia y familiares, ten piedad y ten misericordia. Por los niños que sufren por falta de amor y cariño de padre y madre. Por los niños que sufren del hambre. Por los niños que sufren del abuso, ten piedad y ten misericordia. Por toda mujer que sufre del abuso, ten piedad y ten misericordia de ellas, Padre Santo. Por los que están para nacer, por los que están para morir, ten piedad y ten misericordia. Por todos nuestros seres queridos difuntos, Padre Santo, dales el descanso eterno. Así sea. Por nuestros

Padres, familia y familiares, ten piedad y ten misericordia. Padre Santo, pidiéndote el perdón de todos nosotros, pecadores, pidiéndote el perdón de nuestros pecados. Y si yo he ofendido a alguien, Padre Santo, pido perdón. Por todos los que trabajan con el sudor de su rostro, manos, mente, alma y cuerpo. Gracias, Padre, gracias te damos porque tú nos das esas fuerzas, esa fortaleza, esa fe y esa esperanza. Gracias, Padre, gracias te damos. Padre Santo, pidiéndote por todo ser humano, cargando con su cruz de pesares, cargando con su cruz de sufrimiento, cargando con su cruz de pena y dolor, cargando con su cruz de soledad, ten piedad y ten misericordia. Padre Santo, pidiéndote que tú nos quites ese odio, esa envidia, esos celos, ese egoísmo, esa hipocresía. Quítanos toda maldad, toda maldición, todo mal carácter. Quítanos esa discordia entre familias. Padre Santo, pidiéndote que tú nos enseñes a amar. Enséñanos a amar y respetar a padre y madre. Enséñanos a vernos como hermanas y hermanos que somos ante Dios. Padre Santo, pidiéndote que tú llenes nuestros corazones y nuestros hogares con tu amor y con tu paz. Padre Santo, más que nunca pidiéndote que tú nos enseñes a perdonar. Tú, Padre Santo, Padre Hijo, Padre del Espíritu Santo, tú que vives y reinas por los siglos de los siglos. Amén.

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2: ¿Qué tal? ¿Cómo les va? Mi nombre es Juan Arango y estas son las noticias de la hora. Rusia evitó responder a la tregua energética propuesta por Donald Trump y lanzó otro ataque contra una central termoeléctrica en Ucrania. Una jueza ordena que se deje de transmitir publicidad a favor de Donald Trump pagada con fondos públicos. El Kremlin evitó confirmar que Rusia ha aceptado una tregua energética con Ucrania anunciada el domingo por el presidente Donald Trump. Moscú insistió en que busca una paz duradera, mientras Kiev denunció nuevos ataques rusos contra instalaciones energéticas. Trump aseguró en su red Truth Social que ambos países habían acordado suspender de inmediato los ataques contra su red de energía. Sin embargo, el portavoz del Kremlin, Dmitry Peskov, afirmó que los contactos continúan y que Rusia informará cuando tenga una posición que comunicar. Peskov reiteró que el presidente Vladimir Putin busca un acuerdo de paz duradero y agradeció las gestiones diplomáticas de Washington. Por su parte, el mandatario ucraniano Volodymyr Zelensky se mostró sorprendido por el anuncio de Trump, aunque dijo que sería una noticia positiva si Rusia cumplía. También aseguró que había dado las órdenes correspondientes a las Fuerzas Armadas ucranianas. Poco después, Zelensky denunció un ataque ruso contra una central termoeléctrica en la región de Kharkiv y otras dos instalaciones energéticas durante la madrugada. Está claro que Putin no lee las redes sociales, expresó el presidente ucraniano. Las declaraciones dejan sin confirmar la aplicación del cese de ataques anunciado por Washington.
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2: El Bayern Múnich mantiene su respaldo al colombiano Luis Díaz, quien terminó sin marcar ante el Augsburgo después de que el VAR anulara dos goles por fuera de juego. Uno de ellos fue una espectacular tijera invalidada por una posición adelantada de Josep Stanisic en el inicio de la jugada. El director deportivo Max Eberl aseguró que Díaz está recuperando su mejor forma y destacó su participación en el juego. También reconoció que un gol le habría venido muy bien al colombiano en este regreso a la competencia de clubes. El Bayern visitará el martes al Vikings FK.
3: Soy Juan Arango y estas fueron las noticias de la hora.
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2: 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Viva.

José Alfredo Jiménez, cuando el destino, aquí en Radio Alegría, la preferida. A continuación vamos a escuchar algo con Lola Beltrán, Golondrina Presumida, y con esta canción iniciamos con lo que es la hora Viva México, gracias a toda la gente que en este momento está consumiendo sus sagrados alimentos y escuchando Radio Alegría, la preferida, y disfrutando de esta música del ayer. Saludos a mi compadre Miguel Pérez, un saludo muy especial, Miguel Pérez, y para todas sus hijas, sus hijos, y para toda la familia Pérez en general, y para toda la gente de El Salvador. Saludos a mi compadre Pérez, que siempre está en sintonía. Saludos, Miguel, échale ganas, continuamos con Solamente Éxitos, no le cambies.

titulado La Mala Estrella, y continuamos avanzando con más música, Dos Gotas de Agua con Chelo, y continuamos en Ahora Viva México, solamente música del recuerdo, música del ayer, y continuamos 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Gracias, continuamos en Solamente Éxitos.

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3: ¿Qué sucede si pierdo o no me llega la cita para las huellas dactilares?
4: En caso de que no te llegue la carta de las huellas bilaterales, las huellas de nuestros dedos, puede ser de que inmigración tiene una dirección antigua en el récord. Entonces, cuando tú mandas tu solicitud para un beneficio migratorio y te cambiaste de dirección y nunca le informaste a inmigración, ellos van a seguir mandando todas las cartas a esa dirección anterior. Entonces, puede ser una razón de que no te haya llegado la carta. Y si no te llega la carta y no te presentas a tu cita, inmigración puede negar tu caso. Es muy importante cuando hay un cambio de dirección actualizar el sistema de inmigración. Y si te llega la carta, ¿cierto? Y no puedes asistir a esta cita porque, digamos, tienes una cita médica, tienes un conflicto importante, ¿cierto? Es importante llamar a la oficina de inmigración y indicar que quieres una nueva cita para otra fecha que se haga más disponible para ti. Pero si tú no te pones en comunicación con inmigración, ellos van a asumir que te vas a presentar y si no te presentas, van a negar tu caso.
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de piel canela con los Panchos. Gracias a toda la gente que nos acompaña. Continuamos avanzando con solamente éxitos en la número uno del Valle Abrazo Radio Alegría, la preferida. A continuación vamos a escuchar algo de Gilberto Valenzuela, algo titulado No Soy Monedita de Oro. Y con esto, pues casi estamos dando por concluido lo que es la hora Viva México. Pero seguimos con más música, más entretenimiento para todos ustedes. 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Gracias, ánimo tribu.

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2: Bienvenidos a Minuto 60, voz noticiosa Florentino Mesa. Expertos exigen transparencia al gobierno tras anuncio de cancelar los subsidios de Obamacare de 760 mil personas por presunto fraude. La congresista demócrata Ilhan Omar denuncia persecución política tras el allanamiento de su vivienda y advierte que no la van a silenciar. El Papa León XIV es sometido en un hospital de Roma a una cirugía programada destinada a extirparle un nódulo pulmonar. Expertos en salud reclamaron mayor transparencia al gobierno de Donald Trump sobre la decisión de retirar los subsidios de Obamacare a unas 760 mil personas por presuntas irregularidades en sus inscripciones. El vicepresidente J.D. Vance aseguró que la medida permitiría ahorrar unos 2.200 millones de dólares y busca garantizar que las ayudas lleguen únicamente a quienes cumplen los requisitos. Según el gobierno, entre los casos detectados aparecen beneficiarios sin número de seguro social o sin documentos migratorios que permitan comprobar su elegibilidad. La administración también anunció controles adicionales sobre los agentes y corredores encargados de inscribir personas en los planes de la Ley de Cuidado de Salud Asequible. Especialistas coinciden en que las inscripciones fraudulentas deben ser eliminadas, pero cuestionan cómo fueron identificados los 760 mil casos. Cerca de 19 millones de estadounidenses obtienen actualmente el subsidio de Obamacare.
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2: Seguimos en Minuto 60. La congresista demócrata Ilhan Omar acusó al gobierno de Donald Trump de utilizar las autoridades federales para intimidar a sus adversarios políticos después del allanamiento de su vivienda en Washington. La legisladora de Minnesota aseguró que no ha cometido ninguna irregularidad y que no permitirá que la silencien. El registro fue autorizado por un juez y forma parte de una investigación migratoria a su padre.
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Rods de Tamaulipas y continuamos avanzando con solamente éxitos aquí en Radio Alegría La Preferida. A continuación vamos a escuchar algo de la banda El Recodo, La Cama de Piedra, y con esta canción saludamos a la gente de Zacatecas, la gente de San Luis Potosí, y por supuesto toda la raza que está en sintonía de allá de Durango, a todos mis paisanos, especialmente para Teresita Cisneros, para toda la gente que trabaja en el piso, y saludos, gracias por hacernos de su estación a número uno en el Valle de Brazo, Radio Alegría La Preferida. Iniciamos con la tercera hora. 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
1: Súper importante porque mucha gente a veces tiene pues esa duda de que dice, ¿qué pasa con mi trámite si me mudo de ciudad o de estado?
2: Muy buena pregunta. ¿Qué pasa con el trámite? Apenas se haga el cambio de dirección, ese cambio automáticamente se hace con todo el proceso, ¿cierto? Si tenemos diferentes procesos con inmigración que suele pasar, digamos que tenemos un proceso de asilo, pero ahora fui víctima de un crimen, tengo un proceso de visado, es muy importante actualizar los dos procesos, ¿cierto? No solamente uno, se tienen que actualizar todos los procesos con inmigración. Por eso es importante hacer este proceso, así sea algo mínimo con un abogado de inmigración, pues para que todo se haga bien. Pero la pregunta es si esto puede afectar mi proceso migratorio y la respuesta es no, siempre y cuando avises con tiempo el cambio de dirección. Lo que puede pasar es que en vez de, digamos, en Bryan nos corresponde la oficina de San Antonio para hacer algún tipo de entrevista. Si, digamos, te cambias de ciudad a Houston, un ejemplo, ahora te va a corresponder la oficina de Houston, no te va a corresponder la oficina de San Antonio. 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Eso es lo único que puede afectar tu caso. Pero es muy importante cambiar la dirección a tiempo para que no vaya a afectar tu proceso.
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el recodo y continuamos avanzando con más éxitos aquí en Radio Alegría, la preferida. Muy buenas tardes, continuamos. Es Raúl Casillas, algo titulado Poco. Con esta canción le enviamos saludos especialmente para toda la gente de Aguascalientes, la gente de San Luis Potosí también. Un saludo para todos ustedes y continuamos con solamente éxitos en el número uno del Valle. Abrazo, Radio Alegría, la preferida. No le cambie.

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Hoy nomás soy la música del Coyote, algo titulado Al Tú por Tú, aquí en Radio Alegría la Preferida. Yo me despido del aire, muchísimas gracias a toda la gente que nos acompañó el día de hoy, gracias por esta bonita tarde de martes. Se van a quedar en las buenas manos del bueno, la maya y el feo, hasta eso de las 7 de la noche. Yo regreso mañana después del turno a la señora Dulce Carolina. 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Así es que llegue tempranito y continuamos con Solamente Éxito. No le cambies.

0: ¿Y el ring?
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2: Estamos en vivo a través de YouTube, arroba bueno malo feo, cáiganle para allá. Ahorita mi compa el feo nos estaba platicando de este señor semental. ¿Cuántos hijos dio?
3: El hombre más fértil del mundo.
4: ¿Qué? A su máquina.
3: Tuvo 3 mujeres, una arrimadona, la mamá de dos de las mujeres que tuvo, que ella ya no fertiliza ni nada. Ella nomás vino a cuidar
4: ella chamaquero.
3: Pero él tuvo 50 hijos, 100 nietos y 30 bisnietos.
4: ¿Cómo le hacía para poder hablar con ellos, darles un consejo, cuidarlos? ¿Sabe? ¿Tú crees? No les dedicaba tiempo, no nada más los hacía.
2: Sí.
4: Como maquinita.
3: ¡Manuel!
2: Pues estamos viendo una imagen en arroba bueno mala feo. Cáiganle a YouTube para que la vean.
3: Él es el
2: Esas tres señoras, ¿qué pedo? ¿Son sus viejas o qué?
3: Dos de ellas son sus viejas. A cada una le atascó a una 17 y a otra 15 chamacos. La otra, la más anciana, ya no fertiliza, ya no la tocaba. Feo. Ella dijo, no, y tú ya no.
4: Feo, dice que sí tuvo uno con su suegra. Dice, tuvo 17 con su primera esposa, 17 ¿neta? Con su segunda pareja, 15 con su cuñada y con uno la con la suegra.
3: Qué ese desgraciado, señor no tenía, no respetó.
4: Perdón de Dios.
3: Ahora, al final de la entrevista dijeron que a lo mejor tenía otras balas perdidas por ahí, porque era bien ojo alegre el desgraciado. Dice, no reconocidos, a lo mejor hay como unos 30 por ahí.
4: Imagínate.
3: ¿Qué pedo con ese señor?
5: Pero ese señor dice, agricultor, él era el dueño de la tierra.
3: Él era el dueño de la hacienda.
4: Pues sí, porque
3: imagínate.
4: Y a todas
3: las tenía ahí, embardado, así como un...
2: Güey, hasta la suegra embarazó, se pasó.
4: Oye, sí tenía que tener como mantener a tantos hijos. Mantener uno es un problema, ahora imagínate 50.
3: El campo te da para comer bien bonito. Y si vendes
2: unas gallinitas, son algo de
3: vaca, bolada. Gallinas, carne, lechuga,
4: de
3: hortaliza.
4: De todos modos, 50 son muchísimos. A ver, hay familias que son un buen de hermanos. Así, ¿cuántos hermanos tienes? 20. ¿Y tú qué? ¿Cuál es la familia con más personas 22? Que conoces? 1-855-370-3100.
3: Se embarazó 22. Se le lograron 17. Ajá. Vivos están como unos 7 o 8.
4: Oye, feo, ¿de parte de tu mamá o de tu papá?
3: De parte de mi mamá.
4: Sí.
3: Y luego el don, eso era en Guasave, en el Triunfo, en Los Ángeles del Triunfo, al cruzar la carretera internacional de Guasave, estaba ese campo donde él tenía sus tierras, y ahí tenía otra familia.
4: Sí.
3: Que mi abuela sabía de...
5: ¿Dónde viven? Para mandarlos a exterminar.
3: ¡No!
5: ¡Ustedes no se pueden reproducir!
4: No, no
3: digas
4: eso.
3: Y doy el apellido,
4: no,
3: se van a enojar.
2: No. Demasiado tarde, don Tela. Mira, tenemos a Elizabeth. ¡Hola, Elizabeth! ¿Qué peteó?
3: Y todos son así de maduros.
6: Hola, buenos días.
2: Buenos días.
6: Saludos.
4: Saludos.
6: Sí, tengo una tía que su esposo tuvo 20 hijos. 10 con mi tía y 10 con otra familia.
4: ¿Qué no te manches? Dices, oye, ¿y a qué se dedicaba el señor? ¿O cómo mantenía 20 hijos?
6: Sí, fíjate que eso es lo bueno, que él mantenía a todos. Él era panadero, tenía panaderías en Torreón,
2: Coahuila.
6: Pero los mantenía a todos. Y ya cuando se casaron sus hijos... Tenía las nueras y el día de las madres le regalaba a todas lo mismo y a la mamá, obviamente. Él tenía dinero para todos, pero sí, tuvo 20 hijos.
3: ¡Qué hermosura!
6: El hermano fue cuando falleció.
2: Ajá. ¿Por qué? ¿Qué pasó?
6: Porque al pelear la herencia, llegaron los hijos mayores y no, pues yo soy el hijo mayor. Y luego salió la hija de mi tía que dijo, no, pues yo soy la hija mayor y yo soy la albacea.
4: Les tocó de $10 por cabeza.
5: Por fighting de terreno, home.
3: No, sí, hay hasta muertes ahí.
2: Oye,
3: sí.
2: Oye, cuidado. Y ahorita Elizabeth también, Pau nos está platicando de cómo le hará para hablarle a todos y todo. Sí, sí conocía a los 20 hijos. O ya llegó un número donde le dice, hey, tú.
4: Tú, el que al lado de la derecha, al alto, el de rojo.
3: Creo que...
6: Pues la verdad, yo nomás me di cuenta con los de mi tía, con los 10 de mi tía, y a eso sí, pues sí sabía quién era quién.
2: Sí,
6: lo que ya no se acordaba eran los nietos.
3: Sí, es que está difícil,
6: los nietos ya no sabía quién era quién.
3: Lo sigo porque te ayudan ahí en el trabajo y todo. Dile a Manuel que se traiga la harina y que no... Que
2: pero los nietos, imagínate. ¡Abuelito!
3: ¡Ey!
2: ¿Y tú qué? ¿De quién eres? ¿Quién eres? Dale. Ahora tenemos a José con nosotros. ¡Hola, Pepe!
3: Pero qué bonito mantener tanta gente.
7: Buenos días, chavalones.
2: Buenos días.
4: Saludos.
2: ¿Conoces una familia así grande, alguien que tuvo muchos hijos?
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7: Mira, rapidito, porque yo sé que el tiempo de la radio es más difícil.
3: A ver.
7: Mira, yo nada más tengo tres. Pero tengo tres. Muchos por ahí regados.
4: Cállate.
7: Vengo, mi papá tuvo 12, pero un amigo de él tuvo 18.
4: Ay, güey. No manches.
7: Y algunos de ellos, yo era amigo de los muchachos, de las muchachas.
3: Ajá.
7: Ellas vendían, viernes, sábado y domingo, vendían corundas, tamales, tostadas. Delicioso.
3: Para sobrevivir.
7: Una pequeña, 18, ajá, papá.
4: Oye, pero ay, el que amá tenía 18, ¿los 18 sabían que eran hermanos o eran 18 sí, así sin saber?
7: Claro que sí. Vivían en la misma casa. El mayor tenía 32 y de ahí para abajo iban uno cada año.
3: ¡A la máquina!
2: Wey.
4: No te pases.
7: Esto pasó allá en Michoacán, en San Pedro, Michoacán.
3: No dejaba descansar a la doña. Bueno,
4: no, pero no, imagínate 18 una mujer parir y parir y parir. Y no, toda y su vida está pariendo.
3: Ni la cuarentena, hombre, la dejaba descansar.
2: No, es prácticamente yo creo que toda su vida... ¿Sí?
4: ¿Estuvo teniendo hijos?
2: O juventud.
3: Estuvo embarazada la señora.
2: Embarazada.
4: Oye, y hace muchos años no había pañales. Y eso entonces la mujer nada más lavando, cuidando a los hijos, lavando, cuidando, alimentando, cuidando. ¡Qué vida!

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2: Oigan, qué rico es comer. Comer. Fíjense que hay comidas que de repente uno dice, ay, no, eso sabe bien feo. Tres doritos después, qué delicia. La amo, es mi comida favorita. ¿Qué comida no te gustaba y después ya no puedes vivir sin ella? Dices, es mi favorita. 1-855-370-3100. Cállenle a YouTube, arroba bueno malafeo. Estamos completamente en Vivaldi.
3: Tiempo de fiesta, tiempo de party, dice.

0: la comida, la verdad. Comer rico, es uno de los placeres de la vida. Y aparte comer en familia o con un ser querido es delicioso porque la comida sabe más rica. Pero a veces en la vida había momentos donde te decían, oye, te preparé esto y tú, eso no me gusta, pero ¿cómo? Pruébalo, sabe riquísimo. No sé, ejemplo, muchos niños el hígado. Oye, cómete el hígado, guácala, el hígado es horrible y todo. Y de adultos, hazme hígado encebollado.
1: Ay, había qué rico, que el hígado es muy bueno. Yo miraba que el cochero de la colonia Hidalgo,
2: ¿El señor?
1: Le decíamos el cochero.
0: ¿Qué es eso?
1: El cochero, el matacochis, el matacerdo.
0: Ah, ok.
1: El vato se dedicaba a eso, compraba cochis en los ranchos y la fregada, lo llevaba en su troquita y Obregón tenía un rastrito ahí, mini rastro, y ahí los les daba cráneo.
0: Sí.
1: Con una navaja o con una rifle que tenía el vato.
0: Sí.
1: Pero les descuellaba y toda la sangre, la doña le ponía una cazuela, a mí me daba asco. Me daba asco porque recolectaba toda la sangre y de ahí hacían carnitas,
2: la morcilla.
1: Moronga, como le llaman, rellena, le decíamos en Obregón, con cilantro, cebolla y tomate y tortillitas. Y nunca me gustaba.
0: Sí.
1: Como a los 12 años.
0: Ey.
1: Que la pruebo y dije, no manches, güey, qué rica está
0: qué
1: esta madre.
0: ¡Qué delichocho!
1: La morcilla.
2: La morcilla, que es sangre.
1: Sangre cocinada.
2: Cocinada.
1: En escabeche, con jalapeño, con cebollita, con tomatito y con cilantro.
0: ¡Hala!
1: ¡Ay, me enamoré de la morcilla!
0: Oigan, ¿qué comida era la que ustedes no querían, no les gustaba y ahora es su favorita? 1-855-370-3100.
1: Todos aquí, la morcilla.
0: Yo la moronga no la he probado. La verdad, la verdad no. Es que yo cuando era niña, señor, se oye raro, pero
1: ¿quieres probar la moronga?
0: No, no, gracias, no quiero. Es que yo cuando era niña mi mamá estaba enferma y yo comía lo mismo que mi mamá. Ajá. Entonces yo comía muy
1: pero
0: muy
1: nunca
0: saludable.
1: Viste cuando como la colectaban.
0: No, nada.
1: Es que si la hubieras visto, Pau, no te hubiera dado como asco mi
2: mamá,
1: y miedo.
2: Mi mamá cuando pasaba
1: así
2: eso feo.
0: Pero tú lo veías
2: y en el corazón.
0: Ahí.
1: Yo lo veía cuando brotaba la sangre del cuello del marrano, así una papadota, ¡quiu! Y la señora ahí agarrándole en un cazuelón así. La ya sangre. Que el marrano tiraba la pata.
0: ¿Y lo escuchabas gritar al marrano?
1: Sí.
2: Gritan como humano.
0: Por eso, qué feo.
2: Como humano gritan. ¡Ah! Sí.
0: No te pases.
2: Mi mamá cuando hacían eso, feo, con mi abuelita también.
0: Pobre marrano.
2: Allí en Ávalos.
1: ¿Ellos lo mataban?
2: En ranchería, sí, en ranchería lo mataban. Que son las afueras de Chihuahua. Mi mamá siempre decía, ¡me apartan la colita! Y yo estaba morrillo.
0: ¿La colita del cerdo?
1: La colita. Carnitas.
0: O sea,
2: la colita, sí, estiradita.
1: Ay, qué rico.
2: Nomás, yo la veía a mi jefa nomás.
1: Bien echarse,
2: le gustaba bien la colita.
0: ¿Y con qué se comía la colita?
1: Así nomás.
2: Así nomás.
0: O sea, limón, sal.
1: Mira, en el caso, Pao,
2: así crujiente.
1: En el caso ahí están los testículos del marrano, el higadito, el corazón. Sí. Y toda esa madre la apartan y junto con la colita. Pero miras qué sabroso y lo te dan una salsita y la estás metiendo.
0: Nunca le he comido.
2: Recién saldita del caso.
1: Machín.
0: Oye, hay alimentos que no te gustaban ni te gustan. Yo te quiero preguntar, feo. ¿Tú has probado la gallina pinta ahora de adulto?
1: Oye, no, ni me la menciono porque me voy a enojar y me voy a ir al baño.
0: Oye, no, pero a lo mejor cuando ya eras niño no te gustaba, pero a lo mejor ahorita la vuelves a probar. Mira, y te gusta.
1: Yo pienso que la gallina pinta, me han hablado de la gallina pinta diferente, que le echaban carnita. Como allá donde me la daban a mí, no voy a mencionar, ya me reclamó mi hermana, no te estoy hablando de mi abuela. No le echaba ni una pizquita de grasa ni de nada. Era puro mendigo maíz
3: no,
1: morado.
3: A tu plato no, pero al de tu primo.
1: Al del Javiercito
3: el güerito, sí.
1: Le echaban pedacitos de carne bien bonita, bien a gusto, con quesito, con tortillita. Y a nosotros, al Marcos y a mí, como éramos los hijos de la cuca, los perros.
3: Pero
1: ahí.
3: Javier era el güerito verde.
1: Bonito.
3: El que
1: bonito el desgraciado. Y luego ahí todo prieto, uno chanate comiendo. Puro maíz morado con frijol.
0: Wow. Sí.
1: Y era todo. Y tortilla. Pero no le echaban el pedacito de carne.
0: ¿Es eso es lo que está en la
2: arroba,
0: tele.
2: Bueno, malo feo, vean la gallina pinta que le gusta y le encanta al feo.
1: Voy a probar. No me encanta.
0: ¿Por qué no la Chayo te hace una para que veas si te gusta de nuevo? No,
1: no sé qué lleve porque nunca probé lo que llevaba aparte del maíz, el frijol.
0: Sí.
1: Pero la voy a googlear para darle una oportunidad a alguien más y quitarme ese rencor que le tengo a la señora.
2: Hola, Chilo.
4: ¿Qué rollo, guys?
2: Saludos.
0: Hola, mi chulo. Oye, ¿qué comida no te gustaba, pero ahora dices, ay, very delicious?
4: No, ni me gusta, ni me gustará. Haz de cuenta que el menudo.
2: Ajá, el menudo.
4: Jamás en mi vida comería menudo, ni la pata de puerco, ni de pollo, jamás.
0: ¿Por qué?
2: Papi, mijo. Se nota que no has probado el menudo de Chihuahua, papi, de Juárez.
1: ¡Ey, de rico!
4: De repente, pero no creo, ¿no?
2: ¿Por qué?
4: Jamás.
2: Guay. ¿Qué no te gusta?
1: ¿Por qué, güey? ¿Por qué?
2: ¿Te hizo daño?
1: ¿La textura?
2: ¿O qué? Hay gente que se empacha o algo.
4: Mira, pero muy gross, muy raro el ese.
1: Oh my God, so gross.
2: Ay, sí.
0: ¿El menudo es la pancita?
2: Pancita, sí. Patita.
1: Por sí. Dentro, es la tripa.
2: Hay gente que lo pide con pata, mi vieja lo pide con pata. Yo también. Con...
0: Si no se ve, o sea, no ves el menudo y la dices, ¿qué
1: nunca
0: delicia?
1: ¿Nunca has probado el menudo?
0: No, tampoco. ¿Qué?
2: ¿Cómo?
0: No he probado el menudo.
1: Tiene que estar bien lavado, que no queda. Bien lavado el menudo.
0: Porque si no, ¿a qué huele?
1: Porque es donde se acumulan la comida que mete la vaca en esa parte.
0: Sí.
1: Y ahí se procesa. Entonces en los corralitos, las cuadritos que tiene, ahí se atoran pedacitos. Y tienes que lavarlo bien machín.
2: Y lo agarras un pan blanco. Porque hay gente que se lo come con tortilla.
0: Sí.
2: Y,
1: o pan blanco.
2: Pan blanco. Como en el norte.
1: Es como te guste a ti, ¿no?
0: Sí.
1: Pan blanco, tortilla. Hay gente que se lo come sin nada, nomás con el grano en la pata.
2: Sí.
0: Bien el menudo. Rico. Menudo. Oigan, ¿qué alimentos no les gustaban, pero ahora les encantan?
1: Ay, qué rico.
0: Dicen, no me lo
1: menudo.
0: Puedo perder, qué delicia, qué sabor. 1-855-370-3100. Cáiganle a YouTube @. Bueno,

0: te gustaba por nada del mundo. Decías, guácala, cero me gusta. Pero ahora dices, hoy dame otro plato. Ey. Y un topper para llevar comiendo. 1-855-370-3100.
1: Fíjate que mi hija la más joven, la sargentita, le gusta mucho todo lo asiático. Y una vez me dice, papi, vamos a un restaurante, creo que eras tailandés. Y le dije, ¿qué es eso tú? Me dice, no, te va a gustar, mira, que no sé qué. Venden algo que se llama que el pho.
0: Ay, qué rico.
1: Y pues uno no creció comiendo eso, entonces yo no sé ni qué es el mentado pho. Pero es como un caldo con una... Y ahí lo raro de ese lugar, que te lo sirven con una costilla de res.
2: Ey.
1: Y está rico, está
0: sí,
1: rico.
0: Sí, el pho es rico.
1: Nada más de que sí le ponen ciertas especies que...
2: Diferentes.
1: Son, pues. O verduras medio raronas, diferentonas. Pero está rico.
2: O sea, sí,
0: very delicious.
1: Le da la oportunidad y tú dices, ah, está sabroso.
0: Es que el problema es que luego hay veces que te dan las partes del cuerpo y tú te lo imaginas y ya no se te antoja.
1: Como las partes del cuerpo.
0: O sea, sí que
1: cuerpo.
0: Te dicen, o sea, dicen, pruébalo. Ajá. Lo pruebas y dices, ay, qué rico. Y luego te dicen, ah, pero es el intestino izquierdo del
2: corazón.
0: Sí, o sea,
2: el corazón. ¿Ha probado el corazón de la vaca cuando hemos ido a comer comida peruana, no?
0: El corazón, no.
2: ¿Cómo le llaman? Ya ves que te venden el corazoncito de la vaca en pedacitos.
1: Sí, creo que sí, creo que le venden.
2: Tiene un nombre.
0: Ay, ahorita hay que buscarlo.
2: Pero está bien rico, Pau. Bien rico. Sí. En un skewer te lo venden en un palito.
1: No, güey. ¿Sabes lo que yo he visto? Corazón, pero de gallinas, güey.
0: Ah, también, esos son los corazoncitos o los higaditos de pollo. También esos sí los he probado. Chica, están bien ricos.
1: Tenemos a Tere. Hola, Tere, ¿qué pasó?
3: Teresa, me llamo Teresa, buenos días, muchachos.
0: Hola, Teresa.
1: Tere, ¿no?
0: Okay, Teresa, la mala.
1: Yo dije Tere.
2: No, Teresa, está bien.
1: Ah, perdón.
0: Oye, Teresa.
2: Sí, nos va a enojar.
0: ¿Qué no te gustaba, pero ahora amas y dices, qué rico, qué delicia?
3: La oreja de los marranos.
2: Ay.
3: La oreja de los marranos. Ay, en carnitas, con limón y sal, zapatillo. Antes no me gustaban.
2: Cállate, mamacita. No me
0: oye, pero como la pica.
3: La encuentro.
0: ¿La parte no o es así completa de...
3: Completa la oreja, o sea...
2: ¡Ay, ¿sabes dónde la probé?
0: ¡Hala!
3: La compro,
2: qué rica.
3: La pico, le echo limón y sal y tapatío.
2: ¡Uy, qué rico!
1: Y sobre un cuerito también, ¿no, Tere? ¿Se puede poner o qué?
3: Sí,
1: con
3: unos cueritos.
1: Preparado
3: claro,
1: y todo, qué rico.
2: Güey, yo nunca la había probado y la comí con así como dijo ella.
1: Con salecita.
2: Cuando fue el ingeniero Kevin conmigo, ella con un amigo que le digo la Gilbertona.
3: ¡Qué rico! En tu boca.
2: Es manjar. Algo manjar.
0: La voy a probar. Deshace. Nunca la he probado.
2: Sí, la orejita de puerco.
3: Pruébenla.
0: Ahí es esa la que estamos viendo. Que hay en la YouTube porque nos están enseñando los platillos.
2: Oye, Teresa, ¿has comido colita de marrano?
3: Sí, también picadita con chile, tomate y cebollita.
2: ¡Ay, qué rico! Anda, ya me dio hambre.
1: No, qué rico.
0: Sí, esa sí no, tampoco.
1: Oye, unas carnitas recién saliditas del caso también.
2: ¡Güey, yo tengo a alguien que nos las hace! ¿Sí o no?
0: ¿Para cuándo es la pregunta?
1: Y luego, papi, puras amenazas nomás.
2: Te invité, desgraciado.
1: ¿Cuándo?
2: Cállate los cinco.
1: ¿Cuándo?
2: Cállate los cinco.
1: No me acuerdo.
2: ¿Sí o no?
1: ¿Cuándo? No me acuerdo.
2: Pero... ¿Cuándo? Tiramos balazos en el rancho, nos hicieron la Gilbertona, Gilberto. Un saludo para la Gilbertona.
1: Es que yo fui nomás a los balazos, güey. ¿Cómo eran gratis la munición?
0: Sí, gracias. Hasta
1: mis hijos llevé.
0: ¿Cuánto iban a cobrar por la barbacoa?
2: No, le dije,
0: por las carnitas.
2: Traigan lo que quieran. Ay, no tuve tiempo. Me llamaron para un negocio.
1: Ahora tenemos a Javier. Hola, Javi, ¿qué metió?
4: Buenos días, ¿cómo están?
1: Muy bien.
0: ¿Qué onda, mi Javi? ¿Qué cosas decías? Ay, no, qué horror, y ahorita te gusta mucho, papito.
4: La mera verdad, los ojos y los sesos de la barbacoa. De la barbacoa de la
0: ¡ay!
1: ¿Ojos? ¿Sesos? Sí.
4: Íbamos a comprar tacos y los comía él y me daba un asco y ahora voy y los pido con gusto.
0: ¿En qué momento te empezaron a gustar? O sea, ¿en qué momento fue del odio al amor?
4: No sé, porque a mí siempre me ha gustado la barbacoa, pero yo miraba que mi papá se los comía bien a gusto y yo decía, ah, eso tiene que saber bueno. Y
2: ay, qué rico.
4: El día que los probé, dije, no, no manches.
0: Los ojos.
2: Tiene una textura como nerviosótica.
0: Sí.
2: El ojo de la vaca. Y te lo pican bien machín, bien rico. Y sabe como a tripita.
0: ¿Es puro ojo o le ponen ojo con algo?
2: Le ponen el ojo y el nervio que viene acompañando al ojo. Parte de donde está el hoyo ese del cráneo.
0: ¿Qué es eso?
1: Bueno, ese es el cráneo. Lo que estamos viendo en YouTube es el cráneo de la vaca.
2: Ahí viene el ojo.
1: ¿Qué pasa?
2: Ahí viene el ojo.
0: Ay, no, se ve bien feo.
1: Espérame. Pregunta, en Ciudad de México le llaman tacos de cabeza. ¿Has probado tacos de cabeza?
0: No, nomás, puro de maciza.
1: Recomendados.
0: Pues hay que llévenme porque nadie, mi mamá, nadie en mi familia come eso. Mi mamá no come eso. Nunca lo ha comido por temas de salud. No, pues,
1: te va a encantar.
0: No tengo con quién ir.
1: Tacos de cabeza. En Chihuahua le llamamos barbacoa. Eso es una barbacha.
0: ¿Qué anda el ojo, man? ¿Dónde?
1: A ver. Sabadito y todo el rollo. Y le puedes poner ojitos, sesos, de todo.
2: Yo lo hice en la casa.
0: ¿El ojo?
2: Riquísimo.

0: vamos a regresar a continuación, muchachos, con el video viral. Y yo le quiero hacer una pregunta a Pau y a todas las damas. Sí. Sobre todo porque las mujeres, güey, uno como vato a una fiesta, un algo, te vas como sea.
1: No, okay. Pues te vas como no quieres importa. Ir, bonita, guapo, sexy, atractiva.
0: Bueno, pero espérame, estoy diciendo como vato. Las mujeres,
1: como vato.
0: Las mujeres, qué bárbara. O sea, ellas sí van, sí, que echan tiros.
2: Sí, uno se, le gusta arreglarse a la mujer.
0: A esta mujer, a esta invitada, me la están criticando.
1: ¿Por qué?
0: Por haber llegado a una boda con un vestido muy revelador. Muy sexy.
1: Está muy rica.
0: Se le ve casi todo enfrente.
2: ¡Hala!
0: Si se voltea, se le ve, pero también todo.
1: Mira,
0: por
1: si
0: atrás.
1: Si empezaba a bailar, se le sale un cuajo.
0: Wey, y se puso a bailar la con la cuajada. Novia. La grabaron.
1: Sí. Ay,
0: tienen
1: ama.
0: Que verla. A ver, todas las damas, todos los compas también. El taco te dijo. Cáiganle YouTube, @ bueno mala feo. Ahorita regresamos para que nos digan si va demasiado
2: es que
0: sexy code, o qué onda.
2: Hay dress code en las bodas.
0: ¿Ah, sí? ¿Cuál es?
2: Sí,
0: okay,
2: claro. ¿Cómo? Luego hay novias que te dicen, no uses tal color. No uses encaje, no uses esto, porque es el día de la
1: es
2: novia.
1: Es código.
2: Pues claro.
0: Pues la novia se ve muy contenta con ella. A ver, ahorita
1: nunca
0: regresamos.
1: He ido a uno de esos.
0: YouTube, @ bueno mala feo, cáiganle.
3: Mira. Wow. Hoy sí se puso mi color favorito.
4: Pues para ti.
3: ¡Ay, güey! Me cachaste comentándole al en vivo del bueno, la mala y el feo en YouTube. ¡Pélate para allá! Y mira lo que acabo de ver.
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3: A ver, cállenle a YouTube, arroba bueno, mala, yes. Feo. Nos tienen que ayudar, ay, por favor, ay, ay, mujeres, a decidir si esta morra lo hizo mal.
4: Ay, qué rica.
3: Compa,
4: se mira.
3: Yo nomás les voy a decir algo a todos los paisanos.
4: Ay.
3: Taco de ojo alert.
4: Pierna.
3: Cáigale a YouTube, arroba bueno, mala, feo. Esta morra se fue.
4: Está buena, pechita,
3: hermosísima. Oh. Para mí. Muy guapa.
5: Está, el escote está un poco exagerado para una boda.
4: Pechugona y pierruda.
3: Sí. Okay.
4: Ay, amba.
3: Arroba bueno, sí, mala, feo, tenemos el video. La están criticando a esta invitada por el vestido que traía en la boda.
4: Envidiosa.
3: Yo a la novia la veo muy contenta.
5: Si ella le dicen, baila tantito, y le hace,
4: y se le sale.
3: Se le sale todo.
5: Como Dios la trajo al mundo,
4: Mejor.
3: ¿Cómo se fue vestida? Ahorita regresamos.
5: Okay.

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1: La troca salió de Durango.
2: ¡Ay!
1: A las 2 o 3 de la mañana.
3: Bueno, mala, feo, estamos en vivo y ahí ustedes van a poder ver el video de esa chica que se fue, dicen unos muy provocativa. Yo digo que se fue
4: unos
3: bastante.
4: Unos vatos dicen que está bien buena. Fue bastante,
3: no, está bien buena.
2: Es que una mujer morra que tiene buen cuerpo se le va a notar con cualquier vestido.
4: Sí, claro.
2: O sea, con cualquiera.
4: Pero sí. Ahora, se le andan saliendo ahí las pechugas.
3: Todo, todo. Ahora, tengo entendido, digo, no
2: melones.
3: Sé. Pero las damas siempre como que tienen un código de vestimenta ellas.
4: Como que tienen envidia una.
3: Sabe.
2: No, pero es que hay bodas, hace cuenta. Mi mejor amiga cuando se casó, fuimos damas, ¿no? Y nos decía, a ver, por favor, tiene que ser este color.
4: No, pues a las damas, uso. A las damas.
2: No, pero también nosotros aquí se casó el ingeniero aquí puso, nadie va de rojo, nadie va de dorado, nadie va de verde. O sea,
3: no,
2: cada uno pone sus reglas en las bodas. Y ahora te voy a decir una cosa, mi amiga dijo, oigan, ¿saben qué? Porfa, las mujeres no usen el encaje,

0: porque mi vestido va a ser de encajes, entonces yo quiero ser la única de usar encaje. ¿Qué? Y es su regla y se vale. Entonces cada uno es, pues es rey de su boda y dice lo que quiere y como quiere y cuando quiere.
1: Pero hay gente que no.
0: Dice, hay gente ya, que ya, no. Hay gente que no pide nada. Sí, sí, ¿no? Sí.
2: A ver, pregunta paisano. Cáigale a YouTube arroba bueno mala feo, comadre, también. Vamos a ver el video en este momento de esta chava bailando y disfrutando en la boda. Ahora, se ve que es muy amiga de la novia.
0: Sí.
2: La novia, no sé si por buena onda, baila con ella, así de, Ay, pero madre, a la chica me la están criticando por la manera en que se fue vestida.
1: Ay, casi se les sale.
2: Para la gente que no está viendo el video, les voy a describir el vestidito. Es un vestido.
1: Ay, me da miedo.
2: Negro, muy abierto. Miren, en la parte de enfrente está abierto casi, casi hasta el ombligo.
0: Así. Pero también muy de los lados.
1: Muy de la pechuga. Se
0: está abierto hacia los lados.
1: Casi se le salen los jícaros.
2: Ahora,
1: los cántaros.
0: Cállate.
2: También, cántaro. También. No, y tiene bastante miel, esos cántaros.
0: Y lo de la pierna, que también la pierna estaba.
2: Y luego, abajito, la pierna está. No está abierto toda la pierna, no. Está abierto más arriba de la cintura. Se me hace que no trae nichones.
1: Ay, ojalá y el nombre
2: o no
1: sea
2: sé,
1: Dios.
2: No sé si.
0: Es que ya ahorita hay unos calzones así. O sea, nada más cuando usas ese tipo de vestidos. Que calzón. Nada más viene así, como si fuera una hojita y se pega así nada más.
1: Como Eva, ¿no?
0: Como las cosas que te
2: calzones
0: pegas
2: de
0: en,
2: Eva.
0: En. Ajá, así. Plim,
1: pero, ¿y qué tal aquí? Si se le cae?
0: Pues trae pegoste, feo. No sé si se le caiga o no, pero lo trae ahí, a lo mejor ahí pegado.
2: Ahora, la
1: ¿cómo lo sostiene?
2: Dicen ahí que la están criticando. Pues mira, vemos niñas bailando en la parte de atrás, vatos también.
1: ¿Quién, o sea, las ve? Nadie. Tiene como, de la morra.
2: Tiene como tres vatos ahí abrazándola.
1: Pues sí,
2: y no sé
1: yo,
2: qué.
1: Cuidándola.
2: Y otras chavas viéndola nada más con cara de.
1: ¿Las envidió?
2: ¿Qué haces aquí? Tú te pasaste. ¿Tú qué piensas, Pau? Ay,
0: yo digo, o sea, yo real. Sí, te tienes que ir siempre muy bonita a una boda. Y más si es tu mejor amiga. Si es tu mejor amiga, sabes que hoy, o sea, el día de la boda es el día de la novia. Entonces no puedes llegar a intentar captar todas las miradas. Digo, esta mujer es muy guapa y tiene un core power y todo. Con cualquier vestido se va a ver espectacular. O sea, con cualquiera. Creo que hay un dress code que marcan en los eventos, porque en todas las bodas ponen una regla, ¿no?
1: ¿Qué dijo?
0: Siento que tal vez sí se pasó un poquito del escote y todo, pero pues si la amiga está bien y todo, pues ya no hay bronca, ¿no? O sea, si la novia no se incomoda.
2: Perdón,
0: ¿puedes y todo?
2: Repetir todo lo que dijiste? Porque estábamos ocupados viendo a la ¿qué a la morra? Ay, disculpa.
1: ¿Qué oye, básicos? ¿No le podemos más rápido al video para ver si se sale algo?
0: Mira, cállale a YouTube arroba bueno mala feo para que la vean. Está muy guapa, está muy bonita. Pero sí hay dress codes en ciertos eventos.
1: Ey.
0: Mira, ahí está bailando. Es que el vestido que está súper ultra mega
1: chupa,
0: escotado.
1: ¿Qué quiere que le den? Chupa, chupa.
2: No, sí, trae.
0: Sí, o sea, sí.
2: Yo digo que va bien.
0: Y también de la espalda lo trae abierto.
2: Yo digo que va bien, mira.
1: La espalda, ¿quién importa?
2: Me estoy casando.
0: No, se está abierto, es a lo que me refiero.
2: Fuera pero amiga de mi vieja la sargento y llega ahí. Ay, ¿verdad que
1: invita más así?
0: Oye, claro, ¿y qué pasa?
2: Qué bella.
0: Imagínate que ahorita que.
2: Qué alegre.
0: Que alguien de tu familia se casa. Y de repente, o tú te vas a la sargento y llega alguien así.
2: Ah, no, muy bien.
0: ¿Tú qué diría la sargento?
2: Ah, no, ¿qué diría? No sé, pregúntale a ella. Lo que yo diría es, qué bien.
1: Ponle la línea. Tenemos a la sargento.
2: Qué buena invitada.
0: El punto, yo entiendo que como hombre, pues te gusta andar de mirón y dices, ay, qué rico. Y si ves algo acá llamativo, pues andas bien feliz.
1: No.
0: Pero aquí, el día de la boda, pues es el día de la novia.
2: Yo lo digo por lo alegre que es ella.
0: Sí,
2: por como el ambiente que está poniendo.
0: No. Oye, ¿y por qué la de atrás que también trae ambiente no hablas de ella?
2: No, ella que la saque, que la pongan a repartir el pastel a esa.
1: Mira nomás.
2: A ver, pregunta paisano, comadre, ¿tú más o está bien? ¿Ustedes qué piensan? 1-855-370-3100. Ahorita regresamos
0: pero
2: con
0: no
2: tus llamadas.
0: Envidia,
2: y en YouTube cáiganle para que
0: cáiganle
2: vean el video.
0: Para que vean el video.
2: Güey. Uy.

0: Señito, chéquele, tenemos un feo, una mala y un pelonchas bien fresquecitos.
1: Ay, ¿me los ponen en una bolsita?
0: Mejor déjeme, se los meto aquí.
1: ¿Qué pasó, joven?
0: En la app de Euforia.
2: Mal pensada.
3: Cáiganle a YouTube, arroba bueno mala feo. Están criticando a esa invitada.
4: Pobrecita.
3: Porque dicen que too much, o sea, llegó demasiado hermosa, diría yo.
5: Está muy escotada.
3: Se pasó de bellísima.
5: Muy escotada.
3: Wow.
5: Miren, el escote, haz de cuenta, ¿se han visto estos bikinis de la playa que son muy pequeños de la parte de arriba?
4: Ajá.
5: Que son unos mini triangulitos, así es el vestido en la parte de arriba. Está abierto hasta el ombligo. Luego está muy embarrado y en la pierna, el escote de la pierna llega hasta la cintura, o sea, está abierta toda la pierna y toda la espalda está descubierta. Mira, o sea, y
4: no se le ve, no se le ve que trae gachón.
3: Así, no.
5: Te digo que hay unos que son así, calzón así de.
3: Se me hace que no trae. Oye, hay chavas que no se ponen.
5: También.
3: Hay chavas que no se ponen chones. Para mí que no trae porque no se le ve nada.
4: Pues no sé.
3: Búscanos en YouTube.
5: Eres todo un analítico. Hubiera sido científico, manito.
3: Bueno, y la novia sabe. Digo, qué bueno que.
5: Pobre de la novia. Es su día, oye, es su día.
3: A ver, mira, tenemos a.
4: Y las pobres mensas ahí de alrededor de la rueda. ¡Ey, nomás baila!
3: Se le ve la cara de envidia. Sí, a ver, tenemos a Lore. ¡Hola, Lore!
6: Buenos días, chicos, ¿cómo están?
3: Muy bien, ay, hola, no, felices,
4: enojados.
5: Oye,
3: qué buen taco de ojo.
5: Hermosa, imagínate que es tu boda. Y de repente te llega tu amiga así.
6: No.
3: ¿Por qué no?
6: Yo pienso que hay un
5: límite.
6: Código de vestimenta o simplemente uno debe ir vestido para la ocasión.
5: Claro.
4: Pues sí,
3: es una fiesta, Lore.
5: Es una boda.
6: Sí, se hubiera mirado bonita con cualquier tipo de ropa elegante.
5: Sí.
6: No digo que está feo su vestido, pero no es la ocasión. Tal vez en otro momento.
4: Entonces, que la saquen de la boda, entonces, ¿quieres decir tú o qué?
6: No que la saquen, pero yo creo que uno como amiga debe respetar el lugar y el momento.
5: Así es.
3: ¿Qué fue lo que no te gustó del vestido, Lore? ¿En qué la regó? Porque iba formal negra.
6: No lo he mirado, pero con las descripciones que ya dieron, pues ya me imagino el vestido, ¿no?
5: Lorenita, no. Es que con tu amiga, o sea, si es tu amiga de verdad, tú sabes que ese día es para ella, para hacerla lucir a ella, para pues que sí. Ella disfrute. Es su boda, es un momento especial. O sea, es mala onda tú de decir, sabes que yo voy a brillar más que la novia porque
4: o sea, a lo mejor no tenía código allí, mija.
5: Siempre, en una boda hay código de vestimenta.
4: ¿De veras?
5: Siempre.
4: A lo mejor digan como quieran.
3: Claro.
4: Y ya.
3: Vénganse cómodos.
4: ¿Sí?
5: Si acá el ingeniero quitó 45 colores que no podíamos utilizar.
4: ¿De verdad?
5: ¿De verdad?
4: ¿Qué te pusiste tú?
5: No rojo, yo no pude ir. No rojo, no verde, no azul. No. Y es su boda y mucha gente cuando recibió la invitación se estaba quejando.
4: ¿Qué color fue el pelón?
3: Dorado.
4: Dorado.
5: Pero él fue padrino, a él le dijeron que fuera de dorado.
3: A ver, tenemos a Leslie. ¡Hola, Leslie!
4: ¿Qué puso el agua o qué?
7: Hola, buenos días.
3: Buenos días. Saludos. Oye, Leslie, pregunta, ¿viste a la chava? ¿Qué piensas? ¿Debe de haber código de vestimenta o qué?
7: Mira, ya vi la muchacha, la muchacha muy sabrosa.
3: No, está hermosísima.
5: Está sabrosa, pero está muy escotada.
7: Pero no creo que sea adecuado para la boda.
5: Claro.
7: Y creo que las demás chavas se ven medio incómodas. Pero yo si estuviera como invitada, yo no dejaría de verle las pechugas a ella y a mi novio no dejaría de voltear a verlo para que no la vea.
3: No seas tóxica, hasta, Leli.
4: Hasta a la Lili le gustó la
3: Dale
4: morra.
3: Dale chance.
5: Es que llama la atención, pero
4: pues sí,
5: eso va a traer las miradas de todos.
7: Sí. Nomás estaba esperando que se le saliera algo, como dice el feo.
4: El cuajo.
3: Sí, no.
5: Solo que
4: mira,
5: tú lo
4: no,
5: ves de otra forma.
4: Nomás de verla se me antojó un vaso de leche con galletas de animalitos.
3: Yo fuera el DJ, ponía unas, no sé, unas quebraditas.
4: Brinque,
3: un zapateado, güey.
4: No,
3: la abeja miope.
4: La vela.
5: Oye, hermosa, imagínate que fuera tu boda y tu mejor amiga llega así. ¿Le dices algo o no?
7: No.
4: Nomás la mía.
7: No.
3: Sí.
7: No, no pudiera. No, mi forma de ser, no pudiera. Aunque yo sé que esté mal y me siente incómoda, no pudiera decirle nada.
3: Oye, ¿sí habrá chavas o si habrá novias que corren a invitadas?
5: Así no, que lárgate
3: de mi boda.
4: Mejor borracha.
5: Seguramente.
4: Se ponen
5: oye, hay lugares donde llegas, o sea, ejemplo, te dicen, este es el dress code, y tú no lo cumples y ahí hay sacos y ahí hay camisas.
4: ¿Qué?
5: Y te dicen, si quieres entrar, Aquí está el saco. Oye, y la camisa.
3: A mí en un restaurante no me dejaron entrar una vez.
4: ¿Por qué? Chores.
5: Porque iba con su playera de Goku.
3: Disculpe, si hay mesa, señor, pero...
4: El código.
3: Ay, no sea payasa.

0: enseguida volvemos con esto.
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2: Vamos a rezar con la abogada en casos de migración, Leti Valencia. Usted le tiene una pregunta, oiga. 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Hay que empezar a marcar desde ahorita para que le entre la llamada. Porque tengo un caso de una pareja que entró a los Estados Unidos hace 20 años. Entraron de mojarras.
3: Okay.
2: Ahora tienen una hija de 19 añitos. ¿Les podrá arreglar la chamaca?
4: Ojalá y sí.
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0: ¿O hasta qué o hasta dónde, mamacita? ¿O hasta que me mate?
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0: machine es tener alguien que te da la mano con una pregunta que le hagas acerca del caso que tengas de migración. Y para eso tenemos a una abogada bien perrona, chula y la más fregona de todos Estados Unidos. Y tú le puedes marcar ahorita al 1-855-370-3100 y hacerle esa pregunta. Vamos a darle la bienvenida a mi amigocha, amiga de la casa, Leti Valencia.
1: Leti, Leti, Leti.
2: ¿Cómo estás, Leti? Qué gusto saludarte.
3: Hola, el gusto es mío, buenos días, qué placer verlos.
4: No, hombre,
1: ay,
4: no, no.
2: Bien chula la abogada, bien, digo todos los días, pero hoy vienes, vienes muy chula también, Leti.
0: Qué rápida.
3: Oh, gracias.
2: Qué bárbaro.
0: Mira,
2: qué bárbaro.
0: Lo que me encanta
2: anda
0: de Leti
2: monja,
0: es,
2: anda de monja.
0: Es que le haces una pregunta y se va al grano, así de volada, nada de que le da vueltas.
1: Ni
0: ahí
1: la
0: al...
1: piensa.
0: No, ni ya la trae. La respuesta la traía aquí nomás, de volada. Ahora, yo te tengo una pregunta, Leti, porque conozco una pareja que entró de mojarra, de sin papeles hace 20 años. Ya tuvieron una chamaquita nacida aquí, tiene apenas 19, y quieren saber si van a poder arreglar en el futuro o right now, o los puede pedir ella, o cómo está el rollo.
3: Claro, bueno, en esa situación se encuentran muchos padres que tienen hijos en los Estados Unidos que son ciudadanos, y aunque ya cumplan los hijos los 21 años, porque es la edad que necesitan para poder pedir a los padres, si entraron de manera ilegal al país, no van a poder pedir aquí su residencia, tienen que hacer el proceso consular. El problema es que para salir a hacer el proceso consular tienen que pedir un perdón por esa entrada ilegal, y los hijos no pueden pedir ese perdón, solamente los cónyuges o los padres que tengan la residencia o la ciudadanía. Así que mi sugerencia es que su hija entre a una rama de las Fuerzas Armadas. Pueden pedir lo que se llama el parole in place, que te perdone esa entrada ilegal, para que ya cuando la hija cumpla los 21 años pueda pedir aquí su residencia sin perdón, sin salir, y va a ser todo mucho más rápido.
0: Oye, ¿cuenta si entra de policía de la ciudad así nomás o algo?
3: No, tiene que ser una rama de las Fuerzas Armadas.
0: Ah,
3: la Reserva, el Army, el Navy, el Air Force, el National Guard.
0: Ah, ok.
2: Mira, tenemos a Lupita con nosotros. Se tiene una pregunta. ¿Qué le pasa, Lupita?
0: No sé.
2: Hola. Lupita. Hola, Lupita.
5: Hola, buenos días.
2: Buenos días.
1: Hi. Morning.
2: ¿Tu pregunta, Lupe?
5: Sí, mira, tengo un permiso de trabajo que me aprobaron en el 2025 de BAWA. Me llegó mi permiso, pero el permiso venía el nombre incorrecto. Lo regresamos y desde abril 2025 no me han dado ninguna respuesta. Quería saber si es normal o se está tardando o qué pasa.
3: Sí, sabe que los permisos de trabajo se han tardado mucho más de lo normal. He visto unos que se tardan casi 2 años en llegar, especialmente cuando es bajo una visa humanitaria, y el BAWA sí es visa humanitaria. Puede mandar lo que se llama un USCIS inquiry para que inmigración tome acción, pero lo más probable es que también ahorita está bajo el tiempo normal de procesamiento.
2: Perfecto.
1: Oh, mi Leti hermosa, tenemos al Pancho Francisco. How are you? Pregúntale a la abogada más top in the world, Leti Valencia.
6: Y buenos días.
2: Buenos
1: Good
2: días.
1: Morning.
0: Hi.
1: Pregúntale.
6: Buenos días, abogada. Hoy ya tengo una pregunta.
3: Buenos días. Es que, claro.
6: Mire, mi mamá se estaba haciendo ciudadana, ella tiene como 80 años. Pero el problema está de que cuando ella salió para México, siempre la paraban. Nunca le pasó nada. Ella tiene con la residencia muchos años también. Pero ahora el problema está de que cuando fue a hacer la entrevista de la ciudadanía, pues sí se la pasaron, le dijeron que bienvenida a Estados Unidos y todo, pero le dijeron que le iban a revisar el caso porque que le miraban algo, que tenía ahí un problema y que lo iban a investigar. Y bueno, que le iban a mandar una carta. Bueno, ya le llegó una carta. Perdón. Ya le llegó una carta, pero el problema está de que se dijeron que el caso se lo están investigando, que todavía no le pueden dar ninguna respuesta. Ella quiere ir para México. Mi pregunta es, ¿puede salir ahorita para México? ¿Había un problema con eso? ¿Usted tiene su residencia?
3: No, mientras su caso de ciudadanía está procesando, puede seguir viajando sin ningún problema con que la residencia esté vigente. Si su tarjeta verde está vigente, puede seguir viajando aunque esté en proceso la ciudadanía, no va a pasar nada.
0: Tenemos también a la Toña que te quiere hacer una pregunta. Toñita.
4: Hola, abogada, buenos días.
3: Buenos días.
4: Oiga, lo que pasa es que mi residencia me la robaron el domingo por la noche, me abrieron mi camioneta.
1: Ay, no, Dios mío.
4: Entonces, no sé cuál sea el proceso para reemplazarla. Yo tengo que salir, yo vivo en Houston, tengo que salir para McAllen, tengo una hermana fallecida. Yo la pregunta es, ¿voy a tener problemas para regresar para acá? Porque tengo que pasar un checkpoint.
2: Buena pregunta. No te me vayas, Toñita. A ver, ya regresamos con la abogada de inmigración. Preguntas. 1-855-370-3100. Caigan a YouTube, arroba bueno mala feo, para que la abogada también les dé la respuesta a sus preguntas, ¿eh?
0: De volada.

0: Migración, Leti Valencia, preguntas, ya sábanas. Ahí te va el teléfono 1-855-370-3100. Y también estamos en YouTube, arroba bueno mala feo. Abogada, nos quedamos con la pregunta que,
1: de la Toña,
0: que nos hizo la Toñita. Dice que le robaron su residencia.
1: Chale,
0: lamentablemente tiene que salir del país porque pues hay una emergencia familiar. ¿Cuándo tenías planeado salir, Toñita? ¿Cuándo tienes que salir?
2: Tengo que salir el jueves.
0: Ya, este jueves.
1: Ay, Toña.
0: Ya, en pasado mañana. ¿Qué puede hacer, abogada, si no tiene la tarjeta, la green card?
3: Estos son los pasos que tiene que hacer. Mande la I-90 online, porque si lo paga en línea, le pueden dar el mismo recibo ese día. Luego va a llamar a inmigración y va a pedir un InfoPass Appointment. Con el número del recibo de la I-90, pide ese InfoPass Appointment de emergencia. Luego le van a programar una cita al siguiente día. Cuando vaya a inmigración, le van a dar una estampa en su pasaporte, que es evidencia de su residencia, y ya con eso va a poder viajar. Pero tiene que pedir el InfoPass de emergencia. ¿Cuál? Para que le puedan programar la cita al siguiente día.
1: ¿El pasaporte mexicano?
0: No, el...
1: ¿Cuál?
0: El americano, güey.
3: Pues sí, no tiene americano.
1: Ah, dije yo, miedo.
0: Sí, no, feo. El europeo, güey. El japonés.
4: Oh, my God. Por favor, ponme a José Luis.
1: José Luis,
4: how are you? Pregúntale a la abogada más top in the world. Morning, baby. Pregúntale a la abogada.
5: Viejo estúpido.
4: No.
6: Sí,
4: A ti no, José Luis.
1: Alfredo.
6: Okay. Mi pregunta es, tengo mi hermano que él obtuvo residencia por asilo político y él quiere salir, digamos, fuera de Estados Unidos. La pregunta es, ¿se necesita solicitar permiso para poder viajar fuera de Estados Unidos o no?
3: No, pues ya con la tarjeta verde, la residencia, ya pueden viajar sin ningún problema. Lo único del asilo es que si te dieron la residencia por el asilo y regresas a tu país de nacimiento, donde supuestamente corría tu vida peligro, pues se puede ver un poco sospechoso porque estás viajando al país donde supuestamente estás pidiendo asilo. Pero de cualquier manera puede viajar sin ningún problema, con que pues no vaya a su país de nacimiento. Allí pueden traer sospechas.
1: Ahí está, loco. Tenemos a Luisito. Oye, Luis.
7: Hola, buenos días.
1: Bueno, la pregunta para la abogada, Luis.
7: Mi pregunta es, yo ya tengo el hijo de 22 años, entramos con visa, pero aquí el problema es de que él, por problemas psicológicos, él no quiere firmar nada, él no quiere tramitar nada, y mi pregunta es si se puede tramitar algo sin que él esté de acuerdo.
3: Ok, para hacer el ajuste de estatus por medio de un hijo ciudadano mayor de 21 años, él como el peticionario tiene que dar el consentimiento, tiene que firmar o estar de acuerdo. Pero si él abusó de ustedes, los maltrata psicológicamente o hay algún tipo de abuso de parte de su hijo a sus padres, entonces puede aplicar bajo el VAWA, donde allí no se necesita su consentimiento. Está aplicando usted autopeticionándose basado en que su hijo es ciudadano, pero abusa de sus padres.
1: Sí. Que te pegue, dile.
0: También. Y te grabas. No, un selfie de volada. Mira, tenemos también a Abraham con nosotros. Hola, Abraham, tu pregunta para la abogada Leti Valencia, por favor.
8: Hola, buenos días.
0: Buenos días. Hey.
4: Buenos días.
1: No grites. No,
8: amanecieron por la mañana.
0: No, muy bien.
1: ¿Y la pregunta?
0: ¿Ya tomaste café, Abraham? ¿Ya?
8: Si no, desde la mañanita.
0: Qué bueno.
8: Que
0: no, fíjate que yo también.
1: Un cuarto de shot, ya, hombre.
0: Ah, sí.
1: Váyanse a platicar a otro lado. La pregunta.
8: Ahorita vamos a pasar aquí por Los Ángeles a echar un pajarete.
1: Está bueno, gracias.
0: Pero va a ser de chiva o de vaca.
1: Vámonos con otra llamada que quiera preguntar.
8: Es que ustedes lo que no saben es que no han probado el pajarete de burro.
0: ¡De aso!
1: Bueno, ¿vas a preguntarle algo al abogado en serio?
8: ¡A conocer del mundo! Oye, tengo una pregunta para la abogada.
1: ¡Ah, qué bueno!
8: Mi esposa le metió mi hijo residencia.
1: Hey.
8: Le llegó la cita para mandar los papeles para Juárez, pero ya tiene como 5 meses y todavía no le llega la cita. Se están tardando mucho, está parado. ¿Qué pasó?
3: No, no está pausado las entrevistas en los consulados, pero sí se están tardando casi año y medio, si es en México, para que programen la entrevista de la residencia, ya que Ciudad Juárez es el único consulado y están súper saturados, así que año y medio es el promedio del tiempo que se tardan para mandarle la entrevista a su esposa.
1: ¿Y dónde consigo el pajarete ese?
0: ¡El de burro! ¡Hey! ¿Dónde
8: me hablan? El pajarete de burro es el yendo para Mazamitlán, Jalisco.
0: ¡Ay, fíjate!
1: Bien contento el burro.
0: Yo probé el pajarete y a la chivita la tienen amarrada. Yo no sé cómo tengan al burro ahí.
1: No sé.
0: Oye, abogada, ¿dónde la gente te puede seguir en redes sociales, llamarte para una consulta, por favor?
1: Pero en serio.
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0: Eso, gracias, Leti, por estar con nosotros. Nos regalas un par de minutitos, te quedas con nosotros en YouTube.
3: Siempre.
0: Eso. Lléguenle ahí también para que la abogada nos dé su opinión del video de la chica esta, la invitada.
1: Sí.
0: A ver ella qué piensa también.
4: ¿Qué opina?
1: La de la boda.
0: Claro.
1: La que es este que casi se le salen los cuajos.
0: De hecho, se parece a Leti la chava esa. ¿Eh? Digo, creo yo,
4: Leti
0: no sé.
4: Está más
1: no

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1: A ver, chavos, vamos a regresar a continuación con lo último en deportes. Let's go, Dodgers. ¿Qué pasó con los dos? ¿Qué está pasando, feo?
2: No sé, andamos mal, con eso te digo. Andamos mal.
1: No que iban por otro campeonato.
2: Pero vamos a remontar, hijo de...
1: ¿Será? A ver. Ahora verás que... Cállate a YouTube, arroba bueno, malo, feo, estamos en vivo. Ahorita regresamos con lo último en deportes. Y tenemos a la abogada de migración. Le vamos a hacer unas preguntas personales. Hay una invitada que se fue a una fiesta bien... Se fue bien guapa la invitada.
2: Es autóctona esa mujer.
1: A muchas mujeres les está molestando la manera en que se fue vestida. Pero bueno, eso es contenido de YouTube. El bueno, la mala y el feo, cáiganle para allá, ¿eh?
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3: Ay, cálmate, Alfredo. Dije el celular.
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0: recuerde.
1: De la patada.
2: Pero todavía le falta.
1: ¿Será que se alivianan?
2: Todavía le faltan 5 juegos.
1: A ver, vamos a analizarlo todo. Tenemos especialista en deportes de TUDN Network, a mi compita, Gabo Sáenz.
3: Gabo,
1: bienvenido, Gabo.
2: No pongan la imagen del Gabo.
4: Lo sacaste.
1: Sí,
4: Lo sacaste.
2: Es que está muy pesado.
4: Pero pongan su foto.
2: Se cayó la imagen.
1: Perdón. Bueno, lo que pasa es que estábamos platicando con la abogada de migración, Leti.
2: Y luego entra la carota del Gabo pesada.
1: Sí,
2: entró, se cae.
1: Entró la una cabeza de marrano ahí.
2: Sí, güey, con papá. Hola. Gabo es mi amigo.
4: Te dio todo.
2: Es bien buena onda.
1: Pero luego el cabeza de marrano lo tumbamos para que entrara Gabo.
4: Sí, pues sí. Claro.
1: Y entra,
4: amigo, pollo.
1: Y entra aquí. ¿Qué pasó, Gabo? ¿Cómo estás? Bienvenido.
2: Amigo.
5: Después de lo que tragan ustedes, de que les estoy bien, por cierto, buenos días para todos. Después de lo que mostró el pelón, cómo tragan. O sea, no me pueden decir marrano a mí. Yo vi al Cookie Monster, vi al Wolfie, cómo estaban tragando como marranitos.
1: Los productores
5: así.
1: Aquí.
5: No, qué cosa. Horrible.
4: ¿Sabes qué es lo peor, Gabo? Duro. Que llegaron a cenar. O sea,
5: desayunaron,
4: comimos y cenaron.
2: Claro.
5: Wow. Yo, te lo juro. Yo nomás empecé a ver ahorita en el YouTube Team Leti, Team Gabriel. Dije, pero muy poquito, o sea, la neta, competir así, pues no hay manera que yo gane.
2: No decía, en el de Gabo no decía sí. Team, decía Tinga.
5: Tinga. Chilorio.
1: Sí. Oye, Gabo, platiquemos de béisbol.
2: No,
1: ¿qué está pasando con los Dodgers? A ver.
2: Tenemos fama de remontar. Es que faltan cinco. Por lo menos no han iniciado nada
5: bien. Eso es una realidad. Tienen dos derrotas ya en la serie. Perdieron el día.
2: No por mucho.
5: De antier y perdieron el día de ayer. No ayer por perdieron por 7-4. 7-4.
2: Ay.
5: Hoy no hay partido. Hoy viajan y jugarían el día de mañana. Así que hay que estar atentos a lo que puedan hacer los Dodgers.
2: ¿Dónde vamos a jugar?
5: Inicio no es bueno.
2: ¿Dónde van a jugar? En los Dodgers, ¿no?
5: En Los Ángeles, sí, claro.
2: Ahora está inundado, dicen que hubo un problema ahí de inundación.
4: Sí, hay un buen de videos mostrando cosas así medio.
2: A ver si no lo posponen.
5: Sí, habrá que esperar, pero bueno, el partido es mañana, no es el día de hoy.
2: Hay no te enojes, no
5: todavía de ver que se... No, pero estoy diciendo lo malo que es. Tranquilo. Ay. No te enojes.
4: Con
5: cabeza de marrano, pues amigo, que no se enoje uno. Pero bueno, el día de ayer también, el conjunto de los Tampa Bay Rays perdieron 7-3 con los Guardians, 7-3. El día de hoy sí hay juego, por cierto, ya lo saben a través de TUDN Radio, que es la casa del MLB en español, para que lo sigan. Y bueno, pues ahí está el partido. Obviamente, pues vamos a esperar que sea un buen juego, porque sí estamos pendientes también de lo que pase entre Tampa Bay Rays y el conjunto de los Guardians, a ver qué es lo que nos pueden mostrar tanto estos dos equipos, pero sí, mi querido Feo, estamos pendientes de los Dodgers porque, pues, al final, pues, dos derrotas son dos derrotas, ¿eh?
2: Sí, pero no, fue muy, muy, muy fuerte.
1: Pregunta,
2: no ha sido de mucha la diferencia.
1: ¿Cuántos tienen que ganar para seguirle?
2: Tienen que ganar 4-7.
1: 4-7.
2: Todavía nos quedan 5 juegos.
1: ¿Y cómo van ahorita? 2-0, entonces.
2: Okay. No, ni me
5: acuerdo. 2-0.
4: Güey, vamos a lograr, pero
1: ¿será que los
2: remontan
1: o los barren a 0, güey?
2: No, remontamos. Yeah. No, nunca se ha habido eso en la historia.
1: ¿Qué?
2: No, que nos barren así en 0, ¿no?
1: Para todo hay una primera vez.
2: No porque estás
5: una primera
2: ardido,
5: vez,
2: no,
5: claro.
1: Puede ser.
2: ¿A quién no vas a hablar? La primera vez, cállense.
4: ¿No ves que se le sube?
2: Vamos a remontar, bueno, no se le sube la
4: adrenalina. El ácido úrico.
1: Se le sube el colesterol.
2: ¿Hoy qué es, Gabo?
5: No sabemos, habrá que ver, mi querido Feo, a ver qué pasa. La verdad es que sí.
2: En casa
5: entendiendo rifamos. Precisamente lo que han hecho los Dodgers, yo entiendo que casa rifan, a ver, tienen 3 partidos en casa, podrían ganarlo los 3. Pero después, independientemente de todo, van a tener que viajar y ganar uno de visita. O sea, de alguna manera.
2: Puede,
5: así
2: ya
5: que bueno, a ver.
1: ¿Será?
5: Bueno, pues.
2: Historia.
1: Let's go, Dodgers.
5: Bueno, venga, eso es con la MLB, con precisamente la NFL. El día de ayer. El día de ayer se completó la semana 5 de la NFL en un partidazo entre el conjunto de los Rams y el equipo de los Bills de Buffalo. Iban al final prácticamente 34-34, se tuvieron que ir a tiempo extra. El conjunto de los Rams falló la patada que ya tenían prácticamente para poder ganar el partido ahí en el SoFi. y después vinieron los de Buffalo Bills y ellos sí hicieron la patada buena, chale, y terminaron ganando 37-34 en tiempo extra. Pues por lo menos un gran partido de los dos, tanto de Matthew Stafford, que es el quarterback del conjunto de los Rams, como de Josh Allen, que bueno, está llamado a ser uno de los grandes quarterbacks de la historia, pero todavía no tiene título. Lo malo es que
1: ni los Rams de Buffalo, ni no, los Doyers,
5: completamente no, perdedor, ni los Rams ni los Doyers, así
2: no,
5: es,
2: no, que todavía falta, los Rams,
5: vaya que también son uno de los favoritos a ganar el Super Bowl, así que
1: oye, bueno, Gabo, y los Chargers los que llevan también 5 juegos perdidos, 0 ganados, o sea, también ni los Chargers horrible tampoco.
4: Ay, qué
5: más feos viendo que el feo, imagínate nada más.
2: Es que ha caído mucha agua.
5: Feo,
4: el clima.
5: Ah, sí, échale la culpa al agua.
2: Y la lluvia,
5: de veras sopenco, no cabe duda. Bien me lo lengo, pero bueno. A ver, bueno, entonces ahí está la MLB, está también en lo de los Rams, y antes de pasar al tema de la UEFA Champions League, vamos a platicar poquito. Hay un promocional que sacó la marca de zapatos que patrocina a Lionel Messi, en la cual, pues bueno, vienen ahí algunos jugadores que pueden ser las próximas figuras. Él está como escribiendo, dicen que como escribiendo la historia, y habla de jugadores que pueden ser las próximas estrellas. Está Waxman, está Jesús Rodríguez, está también Smith, está Sarwi. Y entre ellos está Gilberto Mora.
4: ¿Qué hubo?
5: Está Gil Mora.
4: ¡Qué
5: padre! Sí. Morita. Haz de cuenta que estuviera escribiendo como si fuera un tipo de enciclopedia o algo así, porque vienen como varios fascículos. Está acomodado los libros y dice Messi y luego más 10, que está precisamente de la marca que patrocina a Lionel Messi de zapatos. Y están varios jugadores y entre ellos está Gilberto Mora. Así que, pues la verdad, qué bueno. A mí lo único que me pesa y me preocupa con Gil Mora es que se lesiona mucho. Uy. Se lesiona mucho el chico, así que habrá que ver qué es lo que pasa con Gil Mora.
2: ¿Se lesiona el chico?
1: Oye, dice por acá, es una historia que apenas comienza, entonces.
2: ¿Cómo se lo lesionó?
1: Es una promesa del fútbol definitivamente, pero todo depende de Gilberto Mora, de claro, cumplir esta promesa, porque también ha habido cuántas promesas del fútbol mexicano, sobre todo, que lamentablemente sí se
2: pierden en el camino. Diego Lainez,
4: alcohol.
2: Te hizo nada.
5: Muchísimas. No sé si se acuerdan ustedes de uno que fuera un jugador muy destacado en Cruz Azul, Martín Galván. O sea, decían, no, un jugadorazo y demás y todo. Sí. Y pues al final, chicos, ni siquiera jugó tanto en primera división. O sea, de repente se han perdido tantos. Por ahí también había uno que incluso salió Villaluz en una revista de Inglaterra. Villaluz también. Villaluz era otro. Y
1: ganador después, bueno, de la Copa del Mundo con...
5: Sí,
1: con Giovanni, 17
5: con México.
2: Pero
5: con
2: todos Vela, se lastiman, sí, y se recuperan, güey. ¿Qué Messi nunca se lastimó? ¿Qué?
5: Él fíjate que tuvo un pasaje medio raro en la final de Cruz Azul Toluca. Cruz Alta llega, le termina pegando directo en el área, que tuvo que haber sido penal. Lo conmociona, lo tienen que sacar en ambulancia. Y a partir de ahí su carrera se vino para abajo. Fue muy, muy complicado ese tema. Y bueno, y otro, el Chevy Martínez, un futbolista del Guadalajara, de los sub-17. Salió en una lista de los 100 mejores futbolistas con mayor proyección para el futuro. El Che Martínez hoy talachero y obviamente jugando en la Liga de Expansión. Así terminan. No sé por qué les pasa, qué sucede. Si el tema de que les digan que son buenos,
1: la
5: de que tienen.
1: ¿Te acuerdas de la Chofis?
5: Fama,
1: ¿qué pasó con la
5: Chofis?
1: La Chofis era el 10. Era un 10, papi.
2: Problemas legales, ¿no?
4: Oye, ¿y qué, cómo crees que él se pueda prevenir si sabes que tiene muchas. O sea, es alguien que tiende a lesionarse. ¿Qué pudiera hacer él para poder continuar su carrera?
2: Cuidarse.
5: A ver, pues tienes que tratar de. Primero, creo, y lo vemos en el chico, porque es muy delgadito, delgadito. Entonces tiene que embarnecer. Eso completamente, agarrar masa muscular. Lo primero. Segundo,
1: que se junte
5: si
1: con
5: ya
1: nosotros.
5: Traigan lesiones. Si ya traen, sí, no, por lo menos con el
2: Rudy y con el Fujimoto. Masa, no grasa.
5: Igual
2: grasa
5: de marrano los dos, pero bueno.
1: Nosotros vamos a embarnecer y bien.
5: Bien. Pero yo lo único que digo es que sí, eso te puede ayudar, pero ya si el chico trae el tema propenso a las lesiones es complicado. Yo me acuerdo de uno, Omar Arellano, hijo de la pila original, después fue Omar Arellano y luego el hijo, o sea, el nieto del gran Omar Arellano, que fue campeón con el campeonísimo del Guadalajara. Él, que incluso metió goles en clásicos y demás y todo, pero él era muy propenso a lesionarse, era de cristal, o sea, independiente del que estaba más llenito, más formido, más cubierto de grasita, terminó rompiéndose cada rato y por eso su carrera no despuntó, terminó jugando por ahí en Costa Rica, en algunos países de Centroamérica, y pues ya no pudo ser llamado ni incluso a selección. Así que, pues eso ya cuando lo traes, Pau, es muy difícil tratar de ayudarte en el tema de las lesiones. Es un tema ya físico y prácticamente es muy, muy complicado. Así que bueno, pues ahí está. El tema con lo de Gil Mora. Ojalá que pueda destacar también. Y bueno, para el día de hoy también tenemos UEFA Champions League. Partidos interesantes. Juega el Bayern. Juega también el conjunto del Slavia Praga. También juega el conjunto del Nápoles. Por cierto, yo los espero en la aplicación Euforia y TUDN Extra. Partidazo para mí. Yo creo que debe ser un partidazo. Atlético de Madrid contra el Manchester United. También el Barcelona juega contra el Galatasaray. Y mañana por TUDN Radio me toca el partido de Roma contra Real Madrid. Así que dos muy buenos partidos para que estén acompañándonos. También al rato me toca Copa Libertadores por Euforia y TUDN Extra para que nos sintonice. Y tengo una muy mala noticia,
1: muchachos. ¡Hombre! ¿Qué pasó?
4: ¿Cuál?
5: Te van a una correr. Muy mala noticia.
1: ¿Qué? ¡Hombre, Gabo! ¿Qué?
5: Todavía no, feo. Todavía no se te hace, güey.
4: Te cerraron tu antes cuenta
2: te salió el colesterol alto.
5: Me llegó eso, sí, Pau, me llegó un mensaje, me dice, tu cuenta se desactivó.
1: ¿Qué?
5: No sé, no entiendo muy bien si realmente ya va a ser definitivo, porque yo me sigo metiendo a la aplicación y dice que está la apelación, pero sí me dicen que infringí reglas y demás, bueno, ya sabes, entonces el tema. Entonces, ahora más que nunca, necesito de ustedes, de la gente, sí, pues hay que pedir, papi.
2: No, Gabo, pedir no empobrece. Foto en calzones,
5: pedir no empobrece. Bueno, al rato la subo, también me van a volver a cerrar la cuenta, güey.
2: Ah, sí, es cierto.
5: Me van a volver a cerrar la cuenta.
2: Ey.
5: Eso.
4: Ahí está.
5: Bueno, pues ojalá que de toda la gente que está aquí, que son como 3,000, 4,000 personas, pues síganme la mitad, por lo menos ya rebasamos los 1,000, pero vamos a subir más. Arroba Gabo Sainz Oficial. Venga, ahí subo una fotito encuerado.
2: En pañal, como Cupido.
1: ¡Asco!
2: Sí, estaría. Güey, esto va a llamar la atención.
5: Si
1: Gabo llega a los. ¿Cuántos tienes ahorita, Gabo? ¿O cuál es la meta? ¿2,000 seguidores?
5: 1,100 y tanto. No,
1: hay que llegar a 2,000.
5: La meta, pues, tenía 18,000, güey.
2: Ok.
5: Pero bueno, poco a poco.
2: No, hay que pedir mucho, Gabo, pide mucho. Sí, si llegas a 50,000, que la Pau salga en bikini.
4: ¿Y yo por qué?
2: Pero no, es que la ayuda,
5: venga,
2: mija.
5: Sí.
2: Lo ayuda.
5: Venga, sí. Ayúdame, Pau.
2: Ándale. Pero me ayudas.
5: Ayúdame.
1: De compas.
4: Si Gabo nos invita a unas vacaciones a donde haya playa, con gusto me pongo un traje de baño. Y me tomo fotos.
5: O sea, siempre tienes que ganar tú también, ¿no? Pues qué sí, cosa, no. Yo no sé qué
4: siempre tienes
5: amigos.
4: Que ganar. ¿Qué he ganado? No he ganado nada.
1: Ok. Dijo la porque no. Una del feo, güey, en bikini.
2: Pues
1: ¿qué
2: sí,
1: tal?
2: Ya que.
5: No, pues ya valió Mauser. Pero mira, de todas maneras las va a subir las fotos en bikini la Pau, pues que la suba por una buena causa.
4: Sí.
5: Nada,
4: en una ayude. Vacación. Pide. Con gusto.
5: Venga, 50,000, ahí está.
1: Gabo Sainz. Sí,
4: oficial,
0: oye,
4: espérate,
0: Gabo, para eso. Que suba su cuerpo. Bueno, la mala y el
2: por el Gabo.
0: De vuelta a la rotonda. Espere, recalculando por destino. Destino encontrado. Están en la app de Euforia.
1: Estamos en vivo. YouTube arroba bueno malo feo. Cáiganle para allá también para seguir el cotorreo y para que también sigan a Gabo. Recuerden.
4: Por favor, síganlo, please.
2: Pero los carniceros, síganlo con una chaira y un coche. No, no se crean.
4: No, sí, síganlo. Gabo, la verdad, es súper bueno.
1: Gabo Sainz Oficial.
4: Todo lo que no hace de ir.

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1: ¿Qué tal? Muy buenos días, les saluda Eli Venegas y este es el breve informativo del bueno, la mala y el feo. En las elecciones 2026, los demócratas aventajan por 27 puntos a los republicanos entre votantes hispanos. A 3 semanas de las elecciones legislativas de Estados Unidos, una nueva encuesta revela una diferencia importante en las preferencias políticas de los votantes hispanos. El 51% afirma que votaría por un candidato demócrata para la Cámara de Representantes, frente al 24% que elegiría a un republicano, según un estudio de Pew Research Center, publicado el 8 de octubre. Agentes federales registran casa de Ilhan Omar, representante de Minnesota. Investigaciones de Seguridad Nacional ejecutaron durante las primeras horas de este lunes una orden de registro en la casa de Ilhan Omar, representante demócrata y congresista de Minnesota, en el área de Washington, D.C., señaló la cadena estadounidense CNN. Y la congresista demócrata Ilhan Omar dice que no la silenciarán luego de que agentes federales registraron su casa. La congresista demócrata Ilhan Omar aseguró ayer lunes que no será silenciada después de que agentes del Departamento de Seguridad Nacional registraran su casa de Washington. Omar, contra quien el presidente Donald Trump ha lanzado numerosos reproches, afirmó que la redada no es más que la última escalada en su campaña de intimidación política. Hasta aquí llegamos con el breve informativo del bueno, la mala y el feo. Les informó Eli Venegas en redes sociales. Eli Venegas Radio. Excelente día.
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3: Hay preguntas que le debes de hacer a tu pareja. Y esas preguntas son bien importantes.
4: ¿Mi amor, me engañas?
3: No.
4: Hay ¿cuál? Otra.
3: ¿Sí?
4: ¿Dónde andabas?
5: Financieras. ¿Cuánto te gastaste? ¿Cuánto
3: ganas? Tienes que hacer, ¿por qué me estás engañando?
4: Yo
3: porque otro día, la mujer te puede engañar.
4: El otro día le hice una pregunta a mi vieja.
3: ¿Qué le dijiste?
4: Oye, ¿ya viste el restaurante que te mandé en Instagram? Le digo, a ver, chécalo porque estaba en su celular. Me dice, ahorita lo checo más tarde.
3: ¿Qué quiere decir eso?
4: No sé, no lo pues quise checar lo... ahí. Ay, cuando estábamos ahí viendo.
3: Financieramente hablando, le tienes

0: en Instagram. Le digo, a ver, chécalo porque está en su celular. Me dice, che, ahorita lo checo más tarde.
1: ¿Qué quiere decir eso?
0: No sé, no lo pues quise checar lo... ahí. Ay, estábamos ahí viendo.
1: Financieramente está hablando, raro. Le tienes que cuestionar y hacer preguntas a tu esposa, a tu pareja. Vamos a regresar con experto en finanzas que nos va a decir cuáles son esas preguntas tan importantes, porque puede estar chireando ella. ¿Sí?
0: ¿Qué?
1: No me digas. ¿Cuánto? ¿De qué se trata?
2: Solo nos tomó 10 años. Pero ya estamos en vivo por YouTube. Encuéntranos como Bueno, Mala, Feo. Y checa las ocurrencias que hacemos antes que nos cancelen.
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0: ¡Aguas, pariente! Usted necesita hacer estas preguntas.
1: ¿Cómo?
0: Tiene que preguntarle a su pareja qué está pasando financieramente hablando. Hay varias preguntas que le tiene que hacer.
2: ¿Para qué? ¿Para qué, feo?
0: Para que todo corra bien smooth en el hogar.
3: Sí.
0: Financieramente hablando.
3: Es bien importante el
1: monimonio. ¡Que no tiene la cara de estúpido!
0: Como al pelón, hay veces que se mueve el... Hay veces que se mueve el dinero solo.
2: A ver, espérame. En mi relación y en la tuya, son las señoras las que manejan la lana. No te hagas.
0: Ya me quieren barrar.
2: También a ti, güey. También a ti, ¿cómo no?
3: Pero ustedes no revisan. Bueno, el feo dice ahorita que se hace investigaciones. Pero tú no revisas.
2: No,
3: o sea,
2: no.
3: Pero a lo mejor, porque ya estás cómodo. O sea, ¿en qué momento te pones a hacer estas preguntas incómodas?
2: No,
3: si
2: yo,
3: estás en comodidad.
2: Yo puedo preguntar, yo nomás no reviso.
3: Sí, pero puedes preguntar y no sabes.
0: Por eso, miren, mejor vamos a dar la bienvenida a alguien que sí nos va a decir qué preguntas hacer tranquilamente.
2: ¿La Chayo?
0: Él es. ¡Super Guamá!
2: ¡Carlitos! ¿Qué
4: pasa,
2: Carlitos?
4: Buenos días, ¿qué tal? Las preguntas incómodas que hay veces la gente no quiere hacer.
3: Sí.
4: Están súper nerviosos. Ajá. Porque eso también, la gente se siente bastante incómoda. Porque cuando a veces le preguntan también quién anda de primer lugar y no quieren saber quién es
0: hoy
4: el papá.
0: Hoy empezamos, ¿no?
4: Las preguntas son incómodas, pero yo sé que no. Entonces, la primera es, ¿cuánto realmente ganas?
3: Dios mío.
0: Esto es antes de empezar una relación.
3: Carlitos, ¿cómo llegas a preguntar eso? ¿Cómo llegas? ¿Cómo lo recomiendas?
4: Mira, es que sí. Porque con antes, durante y después, sí, porque mira, antes, cuando recién están de novios, ya no se sabe cuánto realmente ganas. Cuando están casados, tampoco sabe cuánto ganas. Y cuando están divorciados, menos saben cuánto ganas.
2: Oye, Carlitos,
4: entonces quieres saber.
2: ¿Cuándo en el noviazgo es un buen momento para preguntar eso? En cuanto se conocen más adelante. ¿Qué le recomiendas a la Pau?
3: Dios mío. A mí, ajá. O sea, a mí me da muchísima vergüenza, Gabo.
1: En todo momento. Digo,
0: sí.
1: A veces casado.
3: Carlos.
1: Le vuelven a decir.
0: ¡Otra vez! ¡Oh, my God, Gabo!
3: ¡No! ¡No se pasa! Gabo se está metiendo en mi cabeza.
0: ¡No! ¡Paras con un marrano!
3: ¡Ya, ya!
2: ¡Te marrano! ¡Confundieron otra vez, Carlitos!
3: ¡Carlitos! A ver, ¿cómo preguntas estas cosas? ¿Cómo preguntas y qué preguntas? Porque le puedes decir, oye, ¿cuánto ganas?
0: Ay, no más.
3: Pero tienes que saber más aristas, ¿o qué?
4: Yo tengo una solución mega recontra súper buena. ¿Se acuerda que hay una app en aplicación ahí en el iPhone? Ok, pero tómele mucha atención.
0: Hey.
4: Esta es mejor que la aplicación del TikTok, le había dicho. Es la del IRS. Y usted va a bajarle ahí el feo, ya bájele de una vez. Se llama IRS.go. Entonces, cuando el IRS.go, usted le baja y dice transcript. Y entonces, una vez que le baja usted el transcript, y ahí puede sacar los tres últimos años de cuánto realmente generó de ingresos. Y ahí puede ver.
2: Ya de plano.
4: Y ahí puede ver exactamente.
2: Hasta revisarle los 10:40 y todo así.
3: Está
2: de plano.
3: Muy intenso.
4: Sí. A
2: ver, dame
4: tus
2: reportes de los taxis.
4: Pues sí.
0: No, deja tú tu seguro social.
3: ¿Cómo le preguntas que haga eso? O sea, porque se dice fácil, pero hacerlo es difícil. Por eso es pregunta incómoda. ¿Cómo recomiendas llegar a eso?
4: Claro. No, sí, pero porque mire, cuando usted le dice sí acepto, así acepto a los ingresos, a las deudas, a todo lo financiero, no solamente es el amor, porque los besitos no pagan las deudas, los besitos y el amor no pagan el mortgage, los abrazos no pagan las tarjetas de crédito.
2: No me digas que te ha tocado conocer gente que miente a la hora de sus ingresos. Gano más.
4: Claro. Sí, mire, ayer estábamos haciendo unos taxes y el rato de la hora la señora no sabía cuánto realmente gana el dueño del negocio. Por eso, sí, y esas preguntas son bastante incómodas porque la señora no sabe cuánto genera el esposo.
0: Oh my God.
4: Y el esposo no sabe cuánto gasta la señora. Entonces, son preguntas muy difíciles que durante el matrimonio la gente no sabe. Y otra de las preguntas incómodas, y ahí puede también salir en otro punto, es que ¿cuánto realmente tú gastas? Y ese es de las cosas bastante complicadas que durante la vida y durante el matrimonio la gente no sabe cómo llevárselo, porque cada quien tiene su gastadito y entonces, y esto puede llevar a muchas cosas que se puede llevar a un fracaso. Y por cierto, ahorita hay una película muy interesante que por ahí la andaba viendo Panchito, no sé si ya la terminó, ¿no? Pero es con Ben Affleck, Animals, entonces, y está muy interesante. Y entonces, donde hay una mentira, es donde el tipo se está lanzándose para ser el alcalde. Y entonces, él está mintiendo por un lado y la esposa está mintiendo por el otro. No se la voy a hacer
3: el fin
4: de la película.
2: Siempre hay mentiras.
4: Entonces, todavía no le he dicho todo, pero entonces, hay muchas mentiras financieras que te pueden llevar a un fracaso. Por eso, acuérdese, el amor es bien bonito, pero si hay una mentira, entonces viene los cuernos para que no le llamen el Gabo, entonces le van a mentir. Entonces, porque hay muchos que le pueden llevar a usted a que le escuche mal, entonces, y esto le puede llevar un matrimonio que fracase, a un matrimonio en deudas, y a un matrimonio que no solamente va a llevar a un divorcio, sino que puede llevarlo simplemente a una bancarrota. Porque no hay esas preguntas que van a hacerle. ¿Quieres saber otra pregunta que puede llevar a un fracaso financiero?
2: Venga, ¿cuál sería?
4: ¿Le mandas dinero a algún familiar? ¿Le mandas dinero a alguna persona que tú no sabes?
2: Oye, sí.
3: Pero si estás diciendo, Carlitos, que luego te mienten, entonces, ¿cómo sabes que te va a decir la verdad?
4: Pues o sea, ahí le
3: por eso, personas. Esta info es cierta.
4: Pero es que no he preguntado, por eso son las preguntas incómodas.
2: Oye, Gabo, fíjate que acabo de ir a Delicias Chihuahua, allá tengo un cuñado que me lo deportaron y que mi vieja la sargento le manda lana para ayudarle.
3: ¿Cómo le dijiste?
2: Un cuñado.
3: No, ¿qué, cómo dijo él?
1: Gabo.
3: Tú también le dijiste Gabo.
2: Dije Carlos Guamán, ¿no?
3: Le dice el Bulbi que le dijiste Gabo.
2: Oye, ¿y qué crees? Llegando allá me doy cuenta de que también le estamos pagando la renta.
4: Voy a convencerlos ya.
0: Pero es que a ti te han visto la cara de menso por mucho tiempo.
2: O sea, pero es que eso es bien importante. Entonces, preguntarle, ¿tú mandas dinero? También eso es un punto bien importante.
3: ¿Pero ella te dijo?
4: Claro, tiene que preguntar. Sí, y entonces eso tiene que preguntar, porque muchas veces que ustedes no saben y porque no hacen esas preguntas, porque ustedes nomás se la llevan todo tranquilos y ahí es donde va el problema. Muy difícil. Entonces hay que comenzar a hacer, porque usted se está bien confiado que todo está feliz y contento. Y otra de las preguntas que a veces que el feo no la hizo, pero el fin de semana andaba haciendo: ¿usted hace compras el fin de semana en el garacel?
0: Yo sí.
4: ¿Tiene deudas? Sí. ¿Compras que usted no sabe? ¿O tiene cuentas ahí a que no sabía? Entonces, ese tipo de cosas hay que saberlas, porque si usted no hace esas preguntas indiscretas, simplemente usted se va a quedar ahí bien confiadote. Ahora, es cuando viene. A ver, dime, Feo.
0: Se va a agüitar la vieja, se va a agüitar tu pareja, pero la tienes que hacer porque te está molestando en tu mente más a ti. Y aguas, ¿eh?
4: Sí.
0: Aguas.
4: Sí, y es como que está con un pico ahí, dale, y eso te puede dañar y te puede estar, sinceramente, te va a llevar a un, te va a volver loco. Entonces no te deja pensar libre.
2: ¿Cuál sería
4: el más importante de todo es, ¿cuánto tienes ahorrado para un futuro? ¿Tienes algún dinerito para que si mañana nos vamos a jubilar, tienes tú ahorrado para estar tranquilo financieramente? Porque ese sí, porque mire, estás llegando ya a una edad de 50, 60 años, tenemos nosotros ya un dinero para que podamos jubilar tranquilos, porque muchos ya están llegando a una edad de la jubilación y recién se están pensando ¿estás escuchando realmente eso? O no tenemos nada ahorrado. Y entonces muchas de esas personas, cuando tú lo ves en la tienda, dice, bienvenido a la tiendita, no es porque quieren ser muy amables contigo, no, es porque realmente no tienen billetito y por eso te están llegando a esa tienda a trabajar. Entonces, tú no quieres ser de esas personas. Entonces, tienes que hacer esa pregunta incómoda, viejo. realmente estás trabajando porque quieres o porque necesitamos. Entonces ahí es donde tienes que ver para que no vayas a tener ese problemita, ¿eh?
3: Oye, Carlitos, ¿y qué pasa?
4: Estás escuchando, ¿eh?
3: Las parejas jóvenes, o sea, que a lo mejor no tienen tantos ahorros, le dices, oye, ¿cómo vamos a planear este ahorro en conjunto o qué recomiendas?
4: Entonces, mire, para estas parejas, entonces hay que sentarse y comenzar a platicar acerca de todo ese tipo de cuestiones financieras. Porque ahorita, mire, el amor es bien bonito. Entonces, sí, al comienzo, entonces al feo, cuando lo vieron, dice, el feo va a cambiar. Y pues, mire, han pasado de nueve décadas y todavía no ha cambiado.
0: De
4: ¿no?
0: Entonces, mañana,
4: sí. Está igualito.
3: Eso es
4: sí,
3: bien.
4: Sí. Pero,
2: Carlitos.
4: Sí, entonces, todo está el asunto. Sí, sí. Entonces, hay que seguir la situación. Entonces hay que seguirlo viendo. Hay que la gente hay que seguir.
2: Si necesita, no sé, consejos financieros y todo, ¿dónde? Y hasta te pueden llamar también, por favor.
4: Mira, claro, me pueden seguir en Instagram bajo Superwoman. O en esto, no, también pueden llamar al 714-953-2707. 714-953-2707. Y ahí podemos seguir con más situaciones financieras para que no cometan errores y le llamen correctamente a Carlos Guamán y no se confundan de nombre.
2: ¡Superwoman! Gracias, Carlitos, te queremos.
3: Carlos,
2: oye,
3: Carlos.
2: De esas preguntas incómodas, ¿no? Que le tienes que hacer a tu pareja.
0: ¿A dónde está yendo esa señora?
2: Güey,

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1: ¿Qué tal? Muy buenos días, les saluda Eli Venegas y este es el breve informativo del bueno, la mala y el feo. Panamá intensifica envío de ayuda a regiones afectadas por el terremoto. Las comunidades siniestradas, algunas de ellas en lugares remotos y de difícil acceso por daños en puentes y carreteras, comenzaron a recibir agua, comida, tiendas de campaña y otros intereses básicos a días después del terremoto de magnitud 7.7 que afectó al centro del país. La subdirectora de Protección Civil, Malitzia Rivera, dijo en conferencia de prensa que se han enviado unas 278 toneladas de ayuda, de las cuales 28 toneladas fueron por vía aérea. Y Gilberto Mora entre los 10 talentos jóvenes elegidos por Lionel Messi. Gilberto Mora forma parte de una selección de 10 futbolistas menores de 21 años que Lionel Messi destacó como representantes de la próxima generación del balompié. El mediocampista mexicano aparece en la campaña publicitaria Messi Plus 10 de Adidas, que reúne a jóvenes promesas de distintas nacionalidades y pone atención tanto en el fútbol masculino como en el femenino. Dos estadounidenses ganan el Nobel de Economía por su innovador modelo que ayuda a gobiernos y bancos centrales de todo el mundo a estabilizar la economía. Los economistas estadounidenses Robert Hull y Michael Woodford fueron galardonados este lunes con el Premio Nobel de Economía 2026 por sus investigaciones sobre los fundamentos microeconómicos de la estabilización macroeconómica, según anunció la Real Academia Sueca de Ciencias. Hasta aquí llegamos con el breve informativo del bueno, la mala y el feo, les informó Eli Venegas. En redes sociales, Eli Venegas Radio. Excelente martes.
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2: Enseguida volvemos con Puro Show. En el bueno, la mala y el feo. Y esto.
3: El chisme es vida. Oigan, ¿ustedes permitirían que su esposa, su mujer, se besuque con un artista?
4: ¿Qué?
3: Sí, es artista. A una cosa en la vida y ya. Les voy a contar una historia bien crazy town. Hay una súper famosa millonaria que dijo, voy a renunciar a todo por ponerme a limpiar casas.
4: ¿Qué? No, ¿cómo?
3: ¿Cómo? ¿Por qué? ¿Qué pasó? Ahorita se los platico. ¿Y qué cree? Que fuerza regia. Está en el ojo del huracán porque dicen que son bien payasos.
4: ¡No, hombre!
3: Que se pasan de mala onda con los fans. ¿Qué hicieron? Ahorita se los platico. ¡El chisme es
4: mío! O sea, espérame, el J.O.P., todos los integrantes.
5: No.
4: ¿Tanto así?
3: Ahorita no creo. Hasta video les traigo.
4: ¡Ah, su mecha!
3: ¡Ay, ay, ay!
4: Señores, cáiganle. Estamos en vivo en YouTube, @ bueno, mala, feo. Ahí seguimos aprendiendo porque ahorita estamos platicando con Carlitos Guamán de esas preguntas financieras incómodas, pero que son muy necesarias en una pareja.
5: Se deben de sentar en una mesa y vamos a tomar un cafecito. Vamos a hacer unas preguntas. Sí, vamos a hacer cuentas financieramente hablando.
4: ¿Y qué tal si tu hija
5: ¿Cuánto tienes tú? ¿Cuánto tengo yo? No más para platicar.
4: ¿Y qué tal si tu hija te dice como a mí? ¿Qué, desconfías de mí o qué?
5: No, pero tú también te abres y dile, no, yo quiero que confíes en mí, te voy a decir mis cuentas y tú dime las tuyas y confiamos los dos mutuamente.
3: Pero así de qué que bonito. Mostrar papelito y todo.
4: ¿Has
2: preguntado qué hacemos cuando estamos en comerciales? Ya sé, claro que no. Pero si te entra la duda, averígualo. Estamos en vivo por YouTube. Encuéntranos como bueno, mala, feo.
5: Lo encontré, bro.
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0: cafecito. Vamos a echar el chismecito porque el chisme es vida. Oigan, ajá. Miren, yo he escuchado que muchos artistas, cuando están en el escenario, de repente voltean a ver una que otra lady, dicen, a ver, tráiganme esta para acá, esta para acá. O hay algunos que han subido mujeres al escenario y hacen un show especial. Y en este show especial se dan besucos, de que le meten la lengua, sí, hasta la garganta, y la mujer está bien emocionada.
1: Oye, el Romeo Santos que tenía una cama.
0: Sí, oye, les hacía cosas bien.
1: Sí, tenía una cama, güey. Las subía una mujer y las metía, creo que hasta se tapaban. No,
2: era un video,
1: en vivo, feo.
0: Hay uno que le pone una cereza con el palito de la cereza y se las quita con la boca y todo. O sea, hay unos shows más eróticos que otros. Pero mi pregunta es, ¿ustedes como hombres o mujeres, si de repente están en un concierto con su pareja y llega el artista y dice, tú, sube al escenario, y en el escenario se besa con su pareja, ¿habría un problema? Yes or not. Feo.
2: Con el loop, mira, la Chayo tiene un crush por Lupe el de Bronco, el señor. Siempre lo miraba así.
1: Qué buenos gustos tiene la Chayo, qué bárbaro.
2: No, porque desde que estaba morrilla.
0: Dicen que Lupe el de Bronco, te lo juro, a mí no se me hace galán, pero hay muchísimas mujeres que se mueren por él.
2: Oy,
0: yo no sé qué tiene,
2: Lupe,
0: que todas dicen, Lupe el de Bronco está guapísimo.
2: Habla bien bonito. La vida me ha dado muchos lujos. Mira, amigo, se me hace una persona agradable. Oye,
1: pero quiere con Lupe la Chayo.
2: La Chayo dice, Lupe está bien guapo.
1: ¿Y dejarías que se diera un beso?
0: De lengüita.
2: Lo siento por Lupe, ¿eh?
0: Pues esta señora se fue a ver a Don Omar y traía su super cartelón que decía, dame un beso, mi esposo no es celoso. Mira, púchale play, les tenemos video.
2: La osa,
0: para que vean qué pasó en este video.
3: 8 conciertos y todavía te debo un beso. 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
2: Está feo.
1: Pásale,
2: está feo nomás.
1: Oye, y subió a la chava.
0: Ey, aguántate las carnes.
2: ¿Qué, no estaba casado con un artista nomás?
0: Sí.
3: Un segundo. Déjame compartir para usted y para el récord.
2: A ver.
3: 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Este beso me puede buscar muchos problemas. Pero por favor.
2: Y se quiere grabar.
1: Y beso.
0: Pero no en la boca.
1: Beso en el escenario.
0: No, pero en la boca. Él se vio decente porque él dijo, oye, él está respetando a su pareja. Oigan, yo soy casado, estoy feliz. Este beso me puede causar problemas, pero le voy a dar su besito. Y se lo dio en el cachete. Pero no sé si se acuerdan que Maluma subía mujeres al escenario y Maluma se besuqueaba de lengüita.
1: ¡No, hombre!
0: Subía, elegía una, la ponía en una silla, no sé qué. Pero subía mujeres muy guapas. Pero
2: eso no tiene nada que ver que traigan algo en la boca porque o que les quede el hocico. Ay, no.
1: Oye, don Lalo Mora, ¿no te vas tan lejos?
2: No, pero ese tiraba el agarrón.
1: Don Lalo Mora sí.
2: Tiraba el agarrón.
1: Les agarra, les besa,
2: les toca y
1: es más,
2: agua.
1: Las atiende en los transportes, hace que le abran la puerta y se le acercan las morritas. Y de lengüita y todo.
2: Ay,
1: la...
0: ay, no.
1: Ay, no. Donde lo vea.
0: Y cuando el perro va a sus conciertos, ¡A mí!
2: ¡Lalo! ¡Bésame!
1: No, yo con Gustavo Ángel, imagínate. ¡Gustavo!
0: ¡Ay, no!
2: ¡Asco!
0: ¡No!
1: ¡Juan Tavares de Liberación!
2: ¡Asco!
0: Oigan, cambiando un poco el tema, fíjense que Cardi B, ya sabemos que ella es muy excéntrica, muy exótica, muy millonetas, le va muy bien, pues fue a visitar a la abuela, y la casa de la abuela andaba un poco desordenada.com, un poco con cositas ahí tiradas y todo, y dijo, abuelita, esto no lo podemos permitir, y que se quita todo el glamour que traía encima, pásame la escoba, pásame el trapeador, y chuchuá, chuchuá, guagua, y se puso a limpiar toda la casa de la abuela.
2: ¿Dónde está?
0: Me encanta.
2: ¿Ella dónde?
1: ¿Cardi B?
2: ¿Dominicana?
0: Sí. Y me encanta, mírala, limpie y limpie la casa de la abuela y se vale, qué bonito. Porque muchas veces creen que un artista, porque
2: no es
0: tiene
2: Cardi
0: glamour, si es
2: no,
0: Cardi B.
2: Sí es,
1: no
2: sí
1: te
2: es.
1: Creo.
0: Yes. Mira,
2: ahí se agachó, sí si es. Se agachó, sí si es.
0: Muchas veces sí, creen que porque ya lo conocí, una persona famosa no limpia la casa o no va al súper o no lava ropa. Pues yo creo que sí, y me parece de muy buen gusto que esté ayudándole a la abuelita y a limpiarle todo. Con su escobita y agüita y todo.
2: ¿Qué tan sucia
0: estaba la casa? Mira. Híjole. Oye, pero pues es que así se limpia.
2: Cochinas.
1: Pero espérame, también se nota obviamente que es en nuestros países latinoamericanos porque con manguera sobre los muebles y todo, andar limpiando ahí.
0: Sí,
1: el...
0: sí así
2: se limpia.
0: Así se limpia.
1: Está al aire libre.
2: ¿De dónde es ella?
0: Cardi B ¿dominicana? Es de New York, del Bronx.
1: Yes, pero la familia es de República Dominicana.
2: Ah, mira qué chido, loco.
0: Pero mira que, pero qué buena onda, ¿no? Que dice y se subió hoy que el glamour no importa ni nada. ¿Está? Súbele, púchale play.
1: Oye, si es Cardi B. La foto, la gente tomándose fotos ahí, la familia.
0: Oye, imagínate que de repente yo voy caminando y de repente volteo una casa y está Luis Miguel trapeando. Ah, pues claro que corre, le pide un autógrafo.
1: ¿Trapeará Luis Miguel?
0: Híjole, con no las creo. Nalgas.
1: ¿Será?
0: ¿Tú crees? Yo creo que no.
2: ¿Con las morras?
0: Bueno, eso sí lo creo.
2: Trapea con ellas.
0: No, pero ahorita ya está enamorado. Pero, no sé, ejemplo, tú que ama, tú hablando de Lupe Esparza, ¿crees que Lupe Esparza barra?
1: Sí.
2: No, traparía, ¿el Lupe?
0: Sí.
2: Hasta con la talacha le da. Ese güey hasta escarba, yo lo he visto hacer construcción a Lupe.
1: Sí, Lupe, Lupe. Yo creo que sí.
2: A toda madre, Lupe.
1: Claro.
2: Muy buena onda.
0: Marco Antonio Solís, ¿crees que haga algo en su casa?
2: No, ese no creo.
1: Feo, ¿te lo has topado en la ferretería, Marco Antonio?
2: Pero no, sin hacer nada, la que compra la pintura era la chaparrita.
1: Ah,
2: la,
1: okay,
2: la señora.
1: Sí.
2: Estaban comprando en la Home Depot pintura
0: para
2: el cuarto de la niña que iban a hacer.
0: Sí.
2: Y ella estaba allí, la estaba atendiendo un compa. Le dije, hey, this is a very famous lady. Ah, ok, la fregada. Y el Tony lo veo, Tony hoy, güey. Al Marco Antonio lo veo sentado con un jury. Y la señora llevó la pintura, ella quería pintar la recámara de la niña.
0: Qué bonito.
2: La señora es Marco Antonio.
0: Yo creo que todos los famosos deben de hacer cosas de la vida normal.
1: Sí, pues son esposos, son hijos, son humanos.
2: Mira, Raúl el Pelón, famoso, me lavó la troca con la camiseta de la América. Una Titan que traía yo.
1: Esa fue una apuesta, güey.
2: Qué bueno, te felicito.
1: Cumplí.
0: Sigan cumpliendo sus apuestas. Oigan, chavos, Fuerza Régida dicen que ya se le subió el agua al
2: camotes.
0: Fíjense que dicen que andan muy payasos. Muchas veces cuando tú vas a un concierto, pagas un dinero extra por un meet and greet. El meet and greet luego cuesta bastante caro, o la foto se suben a unos niveles de locura. Pero por lo general, cuando vas a un meet and greet, pues estás con el artista, más o menos puedes tocarlo, o lo abrazas, o te da este chance, ¿no? Pues, ¿qué creen? Que ellos ya están marcando en sus meet and greets como una línea, le ponen este como un barandal, digámoslo así, y ellos están atrás y los fans adelante. Dicen que ya no permiten que los fans estén a su lado ni que los abracen tanto ni nada, que ponen ciertas restricciones para que no, pues no los toquen porque no les gusta, y si quieren, pues adelante del barandal.
2: A lo mejor la gerencia.
0: Les puedo saludar un poquito, pero ya. Pero en todos los conciertos.
2: Los que los cuiden, ¿no?
1: Cáiganle a YouTube, estamos viendo las imágenes
0: no sé,
1: de...
0: Eric.
1: Oye, sí, no,
2: fíjate. Que las morras
1: no,
2: se le dejan no ir, machín.
0: Pero yo, con mujeres y hombres, ¿eh? No solo las mujeres están en el mismo.
1: Yo lo personal hablo de mi experiencia. A mí, mi grupo favorito de toda la vida han sido los Tigres del Norte.
0: Yes.
1: Ellos siempre han hecho tiempo para los fans.
0: Sí.
1: No cobran por las fotos, de hecho.
2: ¡Cobraban, ey!
1: No
2: sí cobraban antes.
1: Creo que el
2: cobraban.
1: Antes,
2: yo pagué.
1: ¿Sabes por qué?
0: ¿Por los Tigres?
2: Sí.
1: Antes era por la foto instantánea, porque no había celulares, güey. Antes.
0: Bueno. Por imprimirla.
1: Sí, es que había una foto instantánea.
2: En los 90,
1: que es la que yo tengo.
2: Polaroid.
1: Pero ahora con el celular no cobran.
2: No, pues ya no sé.
1: Y ellos no usan barreras ni nada de eso. Entonces, digo, ¿estás hablando de Tigres, Fuerza Regia? No sé.
0: Sí. O sea, es que mira, yo fui a un concierto de una cantante de pop. Y ahí a mí me gustó mucho. Y de repente, $100 la foto. Y yo, ¿qué?
2: ¿Quién era la
0: foto? Se llama Faye.
2: Faye.
0: Es una mujer que fue muy famosa.
1: Tú, oye, mi complemento.
0: Pero Faye no es tan famosa como Fuerza Régida.
1: ¿Y cómo se portó Faye?
0: No, Faye, para empezar, llegabas, te tomabas la foto, no podías tomarla con tu celular.
1: Okay.
0: Ellos te tomaban la foto, tenías que entregarles su teléfono a ellos. Dos Airdrop. Segundos, bye. O sea, era un poco pesado, pero eran $100. Entonces, imagínate $100 y que no le, y que no puedas ni siquiera darle un mini abracito.
2: Pues sí. Fuerza Regida no estaba cobrando, eran gratis, pueden hacer eso.
0: Pero el pago no se hace en el momento, Feo. El pago se hace antes de entrar a la línea VIP para entrar con ellos. Entonces, yo no sé si cobren o no, pero ¿qué opinan de estos meet and greets? ¿Creen que vale la pena pagar una cantidad por tomarte una foto con tu artista y que a lo mejor no lo puedas rozar de su piel? Está bien.
1: Es que ¿sabes qué pasa? También hay artistas o personas de plano que son como germofóbics. Sí. O sea, le dan cosa al saludar, al abrazar.
2: Anda la gripa y todo.
1: No sé si sea el caso de.
0: ¿Te acuerdas de David Copperfield Regina? Cuando lo fuimos a ver a su evento y que a todo el tiempo estaba. Tenía un antibacterial, pero desinfectante, así como un Lysol. Sí. Y a todo le echaba, ¿se acuerdan? Así, tocaba algo y le echaba. Pero le echaba bastante. Y yo dije, ala,
1: hay un presentador gringo que se llama Howie Mandel. ¿Lo conoces a Howie
2: también?
1: Mandel?
2: Yo sí.
1: Un peloncito. Él hacía el programa ¿cómo?
4: Deal or No Deal.
1: Correcto. Howie Mandel. Y también es juez de algo de American Idol o algo así, sí. ¿No? Howie Mandel no le gusta saludar de mano.
0: Sí.
1: Porque él es germofóbico. Entonces, lo que haces es, si lo ves o algo, él da...
0: Puñito.
1: Sí. Correcto también.
0: Híjole, entonces, pero a lo mejor si tú eres germofóbica, a lo mejor dices, pues no me voy a ganar esta lana del meet and greet porque no me gusta que me toquen y pues no voy a ponerme así con mis fans, ¿no?
2: Dame el puñito.
1: ¿Chócala?
0: No se den puñitos entre ustedes, dame por amor el puñito. De Dios. Yo sé que les gusta, pero no.
1: Puño y beso.
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1: Sí.

0: La enchufada.
1: ¡Ay, mamá!
2: ¿Dónde la? Tenemos el teléfono de un morrillo, tiene 9 años, ya trae celular.
3: ¡Oh!
4: ¿Hola?
1: Sí, jaló.
4: Sí, bueno.
1: Sí, ¿con quién hablo? ¿Jumas Piquing?
4: Mari.
1: Mari. Oiga, Mari, ¿a usted es la mamá de Jaimito? ¿De Jaime?
4: Sí, ¿por qué?
1: Le estoy llamando aquí de la escuela de Jaimito.
4: ¿Todo bien con mi hijo?
1: Sí, todo muy bien. No se preocupe. Mire, yo era maestro de educación física de Jaimito.
4: Ok.
1: Y le estoy llamando, Mari, porque... pues es que me sorprendió que Jaimito ya trae celular y apenas tiene 9 años.
4: Sí, se lo acabo de comprar. ¿Hay un problema o qué pasó?
1: Lo que pasa que, pues, en la educación física, ¿verdad? No puede traer aquí en PI, no puede traer el teléfono y, pues, le dije, a ver, Jaimito, give me your phone. Y, pues, vi una foto tuya, Mari. Y dije, ay, ¿quién es esta princesa hermosa? Este angelito caído del cielo. Y, pues, le dije, ¿quién es Jaimito? ¿Es tu hermana? Me dijo, no, es mi mami. Y, pues, llamo para saludarte, Mari, porque... Pues es que la verdad, sí traes con queso las tortas.
4: Ay, Dios mío.
1: Y le dije a Jaimito, oye, y tu papá y todo esto, y pues me dijo que estás divorciada, ¿verdad? Y pues yo le dije a Jaimito, oye, ¿y no quieres que yo sea tu padrastro?
4: Ay, ¿y qué le dijo?
1: Me dijo, pues, me gusta, pero pues no sepo, y pues ya le di 10, ¿verdad, Jaimito? Ya tiene 10 para todo el año.
4: Ah, perfecto, muchas gracias.
1: Además, Mari, ya le pedí permiso a Jaime y pues me dijo que sí podía yo salir contigo y todo eso.
4: Ay, ese niño dando permiso sin preguntar primero.
1: ¿Cómo está tu corazoncito, sirenita del mar?
4: Pero, ¿usted qué edad tiene? Porque sí soy un poco más mayor que yo.
1: Pues no creas que la diferencia ha de ser mucho. Si Jaimito tiene 9, yo ahorita ando pegándole a los 4 y el año que entra será 5, ¿verdad? Hasta parezco hermanito de Jaime también.
4: Ay, sí. Está mayor que yo. ¿Eso no es broma o me...?
1: No, broma... Tu cara hermosa y tu cuerpo angelical.
4: Pero lo quiero conocer, ¿me puede mandar una foto de usted?
1: Pues ahorita te la mando, pero mira, si me quieres imaginar, ¿has visto el Spider-Man?
4: Claro que sí.
1: Ándale, pues, como ese no. Me parezco más al otro, ¿cómo se llama este? ¿Has visto al Aroman?
4: También.
1: Ándale, pues tampoco como este, pero más o menos.
4: Pues no me da ninguna imagen de cómo se mira, cómo es.
1: ¿Entonces qué? ¿Vamos a ir al zapateado a bailar o qué?
4: Pues mira que es una broma, ahorita estoy muy ocupada.
1: No, es día de veras, Mari, mi corazón late por ti.

0: 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Ahora se pueden ir. Oh my god, les tengo miedo. Don't go, listen to us.
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2: 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De Drácula, no, porque te clavan la estaca.
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0: época, la del Halloween.
1: Sí, qué perrón.
0: Mufasa, y que se disfrazan y que les gusta ir a lugares de miedo. Sí. Les gusta asustar a los niños, a otros les gusta dar dulces. Pero hay experiencias padrísimas y hay lugares donde arreglan, ajá, que dices, qué locura, ay, qué padre.
1: O sea, lugares donde se vive más el, claro, el Halloween.
0: Oye, donde todo el mundo está disfrazado. De está el vibe acá del terror. Oigan, ¿y cuáles son los lugares que se hizo un estudio para ir a disfrutar Halloween a través del mundo?
1: Yoca.
0: Son los más ganadores. Ahí les van. El number five.
2: A ver.
0: New Orleans.
1: Nueva Orleans.
0: ¿Ustedes han ido?
1: Fíjate que nunca he ido. Bueno, he pasado manejando por Nueva Orleans, pero pasé una mañana, sí, no me he quedado.
0: O sea, no lo topas bien. Pues sí, dicen que es la cuna del jazz, yo amo el jazz. Dicen que ahí hay eventos muy fuertes como el Mardi Gras, ¿no? Que es la fiesta number one, la principal, música, color, fiesta. Pero
1: ¿sabes quién conoce? El Wolfie, nuestro productor. Sí. ¿Qué tal está el Nueva Orleans, Wolfie? ¿Cómo se pone?
3: Muy, muy padre.
0: ¿Eh?
3: Sí, hay una temporada.
1: ¿Así en Halloween?
3: En Halloween también se pone muy bien.
1: Sí, órale.
2: Enseñan los pechos.
0: Dicen que se pone el Crew of Boo.
1: Ey, ¿qué es eso?
0: Que es uno de los espectáculos más ganadores, donde hay desfiles, carrozas, disfraces, actividades para todo el público, que hay mucho recorrido nocturno, hay mucha fiesta.
2: ¿Y en el Mardi Gras avientas un collar?
0: Ey.
2: Y te flashean los boos.
0: Cállate, ¿sí?
2: Sí, viene a toda mano, lo he visto en video yo.
0: Pues aquí no sé qué te enseñen porque es Halloween. Te enseñan algo que te asusta.
1: Oye, la gente anda disfrazada en la calle y todo ese rollo.
0: Sí, de que hay muchas, que en la noche hay muchas historias de fantasmas y todo. Entonces que
1: fíjate, hay que ir.
0: La gente va ahí mucho y que le gusta bastante por si están buscando un lugar padre. Ya saben, Nuevo Orleans. El number four. Transilvania.
1: Rumania.
0: Fíjate que yo fui aquí. Y es donde nació Drácula. Y bueno, esto está, es un castillo, o sea, sí es el castillo de Bran. Sí, yo estuve ahí, es muy padre.
1: Transilvania, está en el mapa.
0: El pueblito está bien chiquito, pelón. Está bien padre, está lleno de rocas, hay mucha taberna, ¿no? Y el castillo es pequeño, pero está
1: el
0: padre.
1: El de Drácula es pequeño.
0: El de Drácula, porque está padre, porque todo, por afuera hay mucho Draculita y todo, y te cuentan la historia. O sea, chiquitos, así.
1: O sea, porque lo bueno que están chiquitos, porque si estuvieran grandes, ¿qué serían?
2: De los grandes.
0: Oye, este es el castillo de Bran, que es uno de los lugares más reconocidos, justo porque era el castillo de Drácula. Está padrísimo y aquí, especialmente en Halloween, hacen fiestas super padres, mucho recorrido temático, mucho actor, mucho efecto especial. Y dicen que es una de las mejores etapas para ir allá a Rumania, a Transilvania. Y que, pues, no puede faltar para el Halloween. Y fíjate que hay una comida que a mí me gusta mucho y estoy segura que a ustedes les gustaría bastante, que se llama el Mitch. El Mitch es como carne, varias carnes mixtas.
1: Okay.
0: Y lo hacen como una salchichita chiquita y es carne. Y
2: ¿Ah, la del Draculita?
0: El Draculín.
1: Y te comes la salchicha.
0: No, pero por eso es una salchicha como de carne.
1: Okay.
0: Y esta la comes como con mostaza.
1: Okay.
0: Y los hombres te echen su chela y todo. Entonces ahí en Transilvania hay mucho Mitch y hay mucha cerveza y está muy padre ese pueblito para ir.
1: ¿No te quieres comer Mitch?
2: ¿Cuál Mitch? ¿El Michorizo?
1: Mitch. Oye, no, pero yo quiero ir. Pero corrígeme si estoy equivocado, Pau, pero creo que ahorita. Yo me estoy esperando, supuestamente, porque lo vi en redes. Pero creo que están construyendo un parque temático de Drácula. O sea, va a ser como un Disneylandia, pero de Drácula.
0: Pero en Transilvania. Es que Transilvania es muy chiquito, pero yo no sé dónde lo.
1: Lo vi en TikTok.
0: Sí.
2: Entonces yo dije, toda madre.
1: Espérate, no, pues no sé, güey, no conozco.
2: Es pura mentira.
1: Entonces dije, me voy a esperar a que valga la pena, porque sí quiero ir, güey.
0: Yo
1: sí
0: digo, o sea, real, si ahorita vas, vale la pena, porque es un pueblito bien chiquito, todo empedrado, la gente, el
2: vibe. ¿Tú fuiste en Halloween?
0: Es que yo fui varias veces a Rumania, pero no me tocó ir en Halloween, pero de todos modos, todo el vibe de
1: Drácula. Aunque no sea Halloween, está chido.
0: Está padrísimo, la verdad, muy bonis, vale la pena. Oigan, y el number three. Salem, en los United States of America.
1: Ah, órale, yo voy a ir ahí.
0: Es el que te decía que vas a ir.
1: Voy de este fin al otro.
0: Y es en Massachusetts. Y bueno, aquí es la historia de las brujas. ¡Qué miedo! Y bueno, aquí dicen porque hubo muchos juicios por brujería en el 1692. Entonces que aquí la gente va y dice, ¡ay, qué mello! Y hay muchas casas embrujadas y ponen muchos espectáculos, muchos desfiles. Hay muchos como festivales especiales. Y ahorita va esto lo de la Anabel, cuéntales.
1: Bueno, lo que pasa de que este lugar, yo no voy porque quiero. Yo, mi vieja la sargento fue la que...
0: Voy porque me obligan,
1: dice. ¡Ay, que es que quiero ir a la Salem, Massachusetts! ¿Sabes qué pasa? Yo ni conocía de este pueblo o de esta ciudad. Mis hijas fueron el año pasado.
0: Pues hay libros, las brujas de Salem.
1: Se armaron un tour con sus primas y se fueron como 4 o 5 al cotorreo. Y dicen que se pone muy padre, Salem, Massachusetts. Digo, no conozco. Y mi vieja empezó con que, ay, no, yo quiero ir también a donde fueron las niñas. Y ahorita, este año, tengo entendido que se cumple cierto aniversario. No sé si son 400 años de que se fundó el pueblo.
0: Sí.
1: Y tienen fiestas grandes. Y qué además padre. También un comediante compra la colección de objetos embrujados de los Warren.
2: Ay, güey.
1: Los de las películas de Conjuring. Y ahí viene incluida la mona esta, la Anabel.
0: Ay, no.
1: Entonces, ahí tienen a Anabel, tienen también artefactos diabólicos y no sé qué.
0: No, qué cosa, no y, te da y miedo.
1: Y puedes ir a verlo. Entonces ya también compramos los boletos y todo el show. Y está diciendo mi vieja que ya no quiere ir, porque está viendo muchos TikTokers decir que ya la han visto.
0: Que le está pasando algo.
1: Y que se le mueven cosas y que les están pasando cosas paranormales.
0: Oye, pero yo te voy a decir una cosa. Hay videos bien padres, porque yo cuando tú me dijiste, me contestó la Anabel, dije, ay, no, qué miedo. Y mi mejor amigo me dijo, mira, hay que ir a Salem, y me enseñó videos. Y está bien padre lo que hacen en las calles, los desfiles, todos desfiles disfrazados, todo. Se ve bien padre.
1: Hay museo también de la Ouija.
0: Ay, no, ese no.
1: ¿Eh? Y dicen que se siente una energía.
2: ¿Se mueve sola o qué pedo?
1: Terrible.
0: Ay, no, qué feo, qué miedo. Ahorita regresamos. ¿Cuáles son los lugares más top para ir en Halloween?
1: ¿Cuántos faltan?
0: Faltan tú. Los dos más importantes, sin duda.
2: ¿Dale
0: World.
2: Boulevard?
0: Ahorita les digo dónde. Feo.
2: Ah, bueno, ahí.
0: Creo que tú ya fuiste a uno.
2: A ver.
1: ¡Oh! ¡Oh! Uno de esos ha de ser Ciudad Obregón, Sonora.
2: Ahí te

0: ¡Ay, qué miedo el Halloween! Oigan, estamos hablando de los lugares más top en el mundo para ir a pasar estas fechas de terror de Halloween. Y ya dijimos, estamos dando el top 5. El número 5 está Nueva Orleans, que dicen que está maravilloso.
1: No sabía que ahí se festejaba chido el Halloween.
0: Sí, que hay un desfile y que muy acá hay mucha fiesta. Transilvania en Rumania, en el castillo de Drácula, que también está súper espectacular. Salem, acá en los United States of America, donde está el Museo de las Brujas.
1: Oye, hay mucha gente que nos escucha en Massachusetts. Saludotes. Hey,
0: saludos.
1: No conozco, pero hay que ir y dicen que se hacen desfiles, anda la gente disfrazada.
0: Padres, bueno, yo vi videos, se ve increíble.
1: ¿Viste la película Hocus Pocus?
0: Ay, sí.
1: Dicen que ahí se grabó la película también. Yo no la he visto, esa sí no la he visto.
0: Ay, tienes que verla. Ya salió la 2 también.
1: Y sí, ahí se grabó y que ahí colgaban y enjuiciaban brujas y las mataban.
0: Sí, está de locos.
1: Agacho.
0: Oigan, pero llegamos al top 2. Y en el número 2 está.
2: Ciudad Obregón, Sonora, por todos los muertos que aparecen en la calle.
3: No aparecen muertos, aparecen torsos.
0: No.
3: Y cabeza.
1: Qué miedo.
0: Oye, Edimburgo, Escocia.
3: ¿Qué hay ahí?
0: Sí,
3: ¿qué?
0: Dicen que las calles son medievales en Edimburgo, que son castillos, una ciudad vieja. Y que aquí hay historias muy oscuras de la ciudad, ¿no? Que ahí hay mucho festival, que se pone muy padre, pero que aquí la gente hace estos desfiles, pero con mucho fuego, con tambores, que bailan, acrobacias, que se pone muy crazy town, y que aquí hay un palacio que se llama el Palacio de Holyrood y la Catedral de St. Giles, que son muy icónicas para ir a Escocia y que se pone muy padre. ¿Tú fuiste a Escocia, no, Feo?
3: Sí, pero no me acuerdo acá donde me llevó la Chayo. Me llevó un castillo bien grandote, bien fuerte.
0: Sí.
3: Uno de los más famosos ahí. Y sí hay cosas que dan miedo ahí, güey.
0: ¿Hay gárgolas, Feo?
3: Inquisiciones, gárgolas y todo.
0: ¡Ay!
3: Pero te da miedo porque hay restos de huesos.
1: No, hombre, ¿de seres humanos ahí?
3: Sí, pues no. ¿Pero
1: colgados o cómo?
3: No, ahí los tienen en cajitas y en las ventanitas.
0: ¡Ay, qué bello!
1: Pero fuiste a Edimburgo.
3: En Edimburgo, ya.
0: Sí.
3: Está bien bonito.
1: ¿Hay que ir?
3: Lugar chiquito, pero bien bonito.
1: ¿Cómo?
3: Así como te lo dije.
0: ¡Ay! Ahí en Escocia, yo no he ido. Oye, pero ¿y si se ponen su faldita?
3: Yo tengo fotos así con falda.
0: ¿Sí?
3: Nos metieron después del castillo, nos metieron a un lugar.
1: Pero no estaba en Escocia.
3: Y levanté la
4: falda.
3: Mira.
0: No, ¿Y si viste al monstruo del lago Ness?
3: Del uno.
1: ¿Dónde andabas? En Bay Area, ¿verdad? Andabas ahí.
3: No, en Hollywood Boulevard sí da miedo para Halloween.
0: ¿Por qué?
3: Se disfrazan de mujeres.
0: Oigan, y el number.
3: ¡Picabú!
0: ¡One! En Jerry, Londonderry, en Irlanda del Norte.
3: ¡Qué bonito, Irlanda!
0: Ese es el número uno.
1: ¿Cómo se llama?
0: Jerry, Londonderry.
1: Derry, Londonderry.
0: En Irlanda del Norte.
1: Irlanda.
0: Dicen que Irlanda es conocida como la ciudad donde nació el Halloween.
1: Ah, ¿neta? ¿Sí?
0: Que aquí nació todo. Entonces, imagínate, aquí nació el festival que arman. Dicen que celebran 40 años de tradición de este super festival. Que hay carrozas, disfraces, que hay mucha ruta nocturna donde cuentan historias de terror, los mitos. Hay mucha pirotecnia, que hay mucha actividad. Se pone muy, muy, muy padre, muy divertido, la verdad. Very cool.
1: Nunca había escuchado
0: Londonderry.
1: Oye, ninguna ciudad de México entonces aquí.
0: Es que Ciudad de México es Día de Muertos.
3: ¡Ey!
0: Ajá. No, el Halloween.
3: No hay Halloween.
0: Ah, en el Día de Muertos, ¿se acuerdan que nosotros estuvimos en las trajineras? El año pasado.
3: Y en el paseo de la Reforma.
0: Y también se hacen unos desfiles en Ciudad de México.
3: Millones de gente.
0: Claro, oye, divinos.
1: ¿Sabe yo dónde pasé Día de Muertos una vez y que se puso muy bonito?
0: ¿En dónde?
1: San Andrés Mixquic.
0: Ahí no conozco.
1: Y me animé a ir a San Andrés Mixquic. Está en las afueras de Ciudad de México, rumbo a Puebla, más o menos. Porque una vez estaba yo viendo un reportaje en, ya sabes, las noticias. Y luego de repente, a ver, nos conectamos con no sé qué periodista hasta San Andrés Mixquic, donde se festeja. Dije, algún día voy a ir
3: el
1: ahí.
3: Día de Muertos.
0: Qué padre.
1: El Día de Muertos sí fui. Y sí está bonito, pero creo que se festeja más grande todavía en Michoacán.
0: Sí.
1: El Día de Muertos.
0: Es que yo creo que en todo México celebramos Día de Muertos con todo. Cada Ajá. estado con sus costumbres específicas, pero a donde vayas lo vas a disfrutar cañón, la verdad. Machín. Y ya muchas partes del mundo también festejan Día de los Muertos. Gracias a la película también de Coco que nos abrió.
3: ¿Cómo se llama el lago a donde fuimos el Día de Muertos en las Trajineras?
0: Trajineras.
3: El
0: lago de Xochimilco.
3: Ahí, y llevan. Yo iba por el Xochimilco y vi a la Chayo.
0: Sí.
3: En un viaje separado y nos iban contando la historia de la Llorona.
0: Ay, sí.
3: Y luego se apagan las luces y luego me di cuenta que el otro barco era la otra trajinera era de gabacho.
0: Sí.
3: Iban bien paniqueados porque les iban gritando, "Oh my children."
1: Ay, qué miedo, güey.
0: No, pero Xochimilco de noche,
3: qué bonito.
0: Cuidado. ¿Qué? La casa de las muñecas y todo, ¿es de miedo? ¿Es de
3: Hay
0: terror?
3: Muñecas ahí,
0: ¿eh?
3: En Xochimilco, sí.
0: Que dicen que te miran.
2: Sí. ¡Ay! Y la Llorona del Salvador, ¿qué grita?
3: ¡Ay, cipote, hijo de...
2: ¡Ay, cipote, mi hipote! ¿Dónde están los hipotes?

0: los hombres se quejan.
1: ¿De qué?
0: Y dicen, ay, es que mi pareja no me atiende. No me echa lonche mi pareja.
2: ¿Eh? A mí no te la... No
1: muchos de aquí.
0: Este hocico, tú es más...
1: ¡Nadie trae lonche!
3: ¿Tú traes lonche?
1: No, yo sí.
0: No te tratan bien en tu casa. La novia, no te trata bien la esposa. Yo te voy a decir por qué.
1: Por estúpido.
0: ¿Y cómo? Sí te van a tratar bien.
2: Ay. Ya sé, de seguro porque no llevamos, no sé, el cheque completo. Yo entrego el cheque completo.
3: Tú das todo, hermanito. Ya sé.
0: Pero tú eres un idiota, tú no cuentas.
1: Eso es normal.
2: Bueno, ay, yo nomás digo.
3: No me lastime de esa forma.
2: A ver, ahorita regresamos. La Cueva del Cavernícola enseguidita, ¿eh?
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5: Atención, disfraces que no recomendamos para este Halloween. De muerto, ¡no! Porque te entierran.
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1: ¡Cavernícola! ¡Au! ¡Au! Muchos desmaitados se quejan y dicen, ¡ay! ¿Cómo le haces, compadre, para que te echen lonche? Y ahí andan mendigando. Ahí andan pasando a la tienda.
2: ¡Pobrecito!
1: A comprarse el burrito.
2: Me da lástima.
1: Comiendo la hamburguesa.
2: ¡Me da lástima!
1: O como dice el pelón, ¡ay! Es que ando fasting.
2: Ajá, fasting. Sí, sí, pues es que ando.
3: Ya
4: no,
3: no, pero yo conozco. Yo conozco mujeres que sí, no hacen nada en todo el día y ni le cocinan al marido. El marido anda en puro restaurante.
2: Los desgraciados.
1: Ahí anda aquel. Con el mismo pantalón.
2: Muerto de hambre.
1: Toda la semana.
3: Sí. Sucio.
1: Ahí anda con la camisa toda arrugada.
3: Sí, muy hacen, mal, muy mal.
2: Hacen sordos.
1: Toda sucia.
3: Y un hombre que está todo sucio habla de la mujer que tiene al lado. Un hombre que no se ve cuidado, no se ve bien. O sea, ahí es la mujer está fallando.
1: Ahí anda aquel.
3: La verdad.
1: Llegando a la casa.
2: Estos marranos.
1: Y el gato dormido arriba de la estufa. Nada de tragar ni en la mañana ni en la tarde.
2: El único tiempo que se calienta la estufa porque el gato está ahí
3: acostado.
1: Ahí está nomás. Está ahí acostado el gato. ¿Por qué está acostado? Porque ni se ha prendido la.
2: Ni el piloto está prendido.
1: Nada, no, pues sí. Ahí está dormido el gato.
3: Si hay un buen hombre, hay que cuidarlo.
1: Y la estufa bien bonita. Y se dirán ustedes, ay, don Tela, es que ¿por qué me tratan mal? Si yo le doy todo.
2: Ey.
1: Yo le llego con flores. Yo le llego con detallitos.
2: Ese es el pedo.
1: No me valoran.
2: Dale bajones de vez en cuando.
1: No.
3: ¿Bajones de dónde?
2: De calzón.
5: Aparte, aparte.
2: No, un bajón así, gay. Cállate.
1: Al hombre que no lo valoran es porque no lo quieren. El hombre que no lo valoran, no lo quieren. No le gustas a la enmaizada. Chiros en like you, no te quiere.
3: Perdió el interés.
2: ¡Qué fuerte está esto!
1: ¡Y ahí estás!
2: ¡Aunque sea casado uno!
3: Pues ¡claro!
2: ¿Eh? Ey.
5: ¿Cómo? ¿Pero cómo de
2: casado?
5: ¿De casado? ¿No lo quieren a uno?
2: ¿No le gustas?
1: ¡Te usan!
3: ¡No les gustas, feo!
1: ¡No les gusta!
2: ¡El pelón
1: da
2: asco! ¡El pelón! ¡El pelón le da asco a la sargento!
5: Pues sí, güey, pero...
2: Lo mira en veces de reojo y yo miro al sargento que le... ¡Ay!
1: ¡Quiere vomitar! Estúpido. ¡Te quiere vomitar!
2: ¡Pobrecita!
5: No.
2: Así la vi el otro día.
5: Ahí me dice que sí me quiere.
3: Te dice.
2: Te volteas
1: así. Para que sueltes el cheque. Para eso te quieren. Al hombre que no lo atienden, no les gusta, no lo quieren.
3: Tiene la razón.
2: Huele a cebo.
1: Si no te atienden, no te traen planchadito, cuidadito. Si esa mujer no se desvive por ti, no piensa en ti, no dice, ay, a mi marido ahí lo voy a traer bonito, bien. Perfumadito, que se vea bonito, comidito, que no le falte
2: planchadito.
1: Nada, bien atendido.
3: Por eso cuando tiene una buena mujer, cuídenla, no anden ahí de picaflor, engañándola con cualquier mujer.
2: No, si se puede, nomás que no se dé cuenta.
3: Cuídenlo, quieren ser atendidos, cuidados, que les cocinen rico, que les planchen su ropita, que les echen el cuchi cuchi truchi, pues háganlo.
1: ¿Y de quién es culpa?
2: De uno mismo.
1: De que no lo quieran.
3: De ustedes.
1: De estar aguantando malditas migajas.
3: De ustedes.
1: Del hombre.
3: Claro.
1: Por eso yo les digo, ¡Cavernícolas!
3: ¡Aprendan a cocinar!
1: Si no
3: y a lavar.
1: Si no los atienden como debe ser, si tu enmaizada no te cocina, no te trae planchadito,
2: ¡divórciala!
1: Peinadito, bonito, alineadito.
2: ¿Que la divorcie?
1: Aléjate de ahí.
2: Sí,
1: ¿qué
2: claro.
1: estás haciendo aguantando migajas?
2: Ay, por
3: pero también ustedes tienen manos y se pueden también cuidar, limpiar, atender.
2: Cuando
3: y
2: estemos
3: hacer todo.
2: Solos, cuando
3: pero
2: estemos solos.
3: A la mujer, si ama a alguien, hay mujeres que si somos serviciales y nos gusta atender a nuestra
2: aquí
3: pareja.
2: Aquí nos aman a nadie.
1: ¿Y qué tal en la noche?
3: Ah,
2: peor.
1: Cuando el enmaizado.
3: Cúmplele.
1: Pues ándale, que el enmaizado como que le entra mantina el cosquilleo. Y le dice, oye, chiquita. Y aquella le duele la cabeza. Que los niños no sé qué. Que ya es muy tarde.
3: Entonces no se rifan tanto.
1: Otro día.
3: Si se rifaran, la mujer no le dolería la cabeza.
1: Al que no lo atienden, no lo quieren. Y si tú sigues ahí, mendigando migajas.
2: Ese es el pedo. Ese es el pedo, don Tela.
4: Vas a sufrir. Ay,
2: ya me dejen.
3: Ya te escuchaste de la edad.
2: Ese es el pedo. Ahí está uno estúpido.
3: Pues sí.
2: No tenemos la fuerza para salirnos.
4: Lo poco que te queda de dignidad. Y lárgate de ahí.
5: Se está muriendo el feo, espérese. Espérese, don Tela,
3: qué sexy, qué viril.
5: Feo.
3: Qué sexy.
5: Feo, qué
2: barro. Mejor me quedo.
3: La Chayo, deberías agradecer.
5: Compadre, ¿tú conoces así un compañero de jale que no lo atiende? Huele a pura ropa mojada.
2: Huele a cebo,
3: huele a humedad.
5: Anda todo arrugado.
2: Ceboso.
5: No le echan lonche.
2: Lagañoso.
5: 1-855-370-3100.
2: Baba seca.
5: ¿Será que no lo quieren?
3: La ropa sucia trae los mismos calcetines,
2: al revés.
3: Pantalones todos los días.
4: Esa adivinanza, ya sé quién es.
3: ¿De quién hablo?
4: El pelón.
5: No, sí. Yo me planché en la mañana.

0: A ver, ay, aquí se ve uno muy pelón.
1: ¡Qué lindo!
0: Y otro medio feo.
2: ¿Gemelos?
0: Ah, ya había otra más.
1: ¿Son tres?
0: Sí, el bueno, la mala y el feo.
1: ¿Dónde?
0: Pues en la app de Euforia.
3: Eso es un comercial.
4: Al hombre que no lo atienden, no lo quieren.
5: Sí.
4: Al hombre que tratan mal, es porque no gusta.
5: Así es.
4: ¿Y qué pasa? Dice, ay, el que yo doy todo, con telaraño, ¿qué hago? Y no me trata bien, no me valora, pues no te quieren. Y es culpa tuya, la pajuelona te va a usar.
5: Hay que dar atención también, ¿eh?
4: Y va a sacar de ahí lo que le conviene.
6: Chale, pero entonces, ¿cómo le hace, don Tela? A ver, pregunta, paisano, ¿tú conoces a alguien que no me lo atienden? Salud. ¿Tú conoces a alguien que no me lo atienden? Ahí en la chambita, 1-855-370-3100. A ver, tenemos a Ricardo con nosotros. Hola, Ricardo.
7: ¿Qué vole?
6: Saludos, compadre. No me digas que tú conoces a alguien ahí en el jale que me lo traen todo... todo arrugado.
5: Todo lastimado.
7: Saludos para ustedes.
6: Saludos, compadre.
5: Saludos, papito.
7: Soy yo, güey.
6: No. No te atienden, Ricardo.
5: Ay, me dio ternura. ¿Por qué no?
7: ¿Sabes qué es lo más triste? Que como dicen ustedes, tienen toda la razón. Están tocando todos los puntos correctos de que uno se presta, está ahí disponible, echándole ganas todos los días, probando, renta, ya me la saben ustedes también.
6: Sí.
7: Pero ¿sabes cuál es el remedio?
6: ¿Qué o cuál es?
7: Por la novia, güey.
6: Ándale, correcto.
5: Exacto. Oye, papi, ¿pero por qué si estás en tu casa y no recibes amor, cariño, eres infeliz? ¿Por qué no mejor te divorcias y ya puedes andar tranquilo con otra persona?
7: Ustedes ya saben cómo es el dicho, ¿no? Que es cheaper and keeper.
4: El divorcio no es negocio.
5: Pero tu felicidad sí, tampoco.
6: Eso sí. Oye, Ricardo, ¿cuánto tienes de matrimonio, carnalito?
7: Porque cuido a la familia, estoy atento y luego tengo, pues me cuidan también por acá. Pero pues, si ella no quiere hacer el jale, alguien lo va a hacer, ¿me entiendes?
6: De acuerdo. ¿Cuánto tienes de matrimonio, Ricardo? ¿Ya cuántos años de casado?
7: 5 años.
6: 5 añitos.
5: Es bien poquito. ¿Cuándo 25. Empezó esto, Ricardo?
6: Ah, 25. Ah, no, ya llovió.
4: 5 años.
7: Sí, 25 años.
6: 25.
7: Y luego también he sacado Simón, 25. Y ¿sabes qué? Le digo, hey, sobre aviso no hay engaño. Yo ya yo le supliqué, quise rogarle, o sea, yo también me quise prestar. Y si sabes qué, anito esto, ni qué es lo que yo ocupo, esto. Pero si no está dispuesta a darse por darme mi lugar, no hay pedo.
5: Oye, Ricardo, ¿y por qué ella no quería? ¿Qué era lo que estaba sucediendo?
7: No, nada, no sé. Pues ya ves, le mete la mano en la noche. No, que ahorita no puede. Que
6: le duele la cabeza y todo.
7: Diciendo. O sea, y eso ya ves, a uno lo tienen que
6: matar.
7: Pues, deslechado en la mañana.
4: Si no te atienden, no te quieren.
6: No me digas que ni lonche te echan, Ricardo.
7: No lonche, pero pues yo como todos los días.
4: ¡Pobre! Keeper to keeper.
5: Oh, wow. Pero vale más tu felicidad que ahorrarte unos dólares, la
4: neta. ¿Unos dólares?
6: ¡Unos dólares!
5: Ay, feo. ¿Qué prefieres? ¿Estar aguantando una mujer que todos los días esté arruinando la vida? ¿O salirte y tener una novia jovencita con la mitad de lo que tienes y a gusto, viviendo la vida de viaje, disfrutando?
4: Primera vez que te voy a dar la razón. La morrita.
5: Si este hombre no está feliz, ¿qué hace en su casa? Que se salga.
6: Tenemos a Carlitos. Hola, Carlitos, ¿qué peteo?
8: ¿Qué pacho? ¿Cómo estamos, muchachos?
6: Muy bien.
8: Indianápolis.
6: Indianápolis, saludos.
5: Indianápolis, baby.
6: Oye, Carlitos, ¿conoces a alguien que no me lo atienden, Carlitos, o qué onda?
4: O a ti, Carlos.
8: Sí, mira, pero antes de contestarle sus preguntas, yo quisiera saludar a lo más bello y hermoso de ese show.
6: Hola, Pau.
5: Feo, te hablan.
8: Fellito. Ay, mi amor. Allá en el remolino, ya sabes.
4: Me hagas cara, señor.
5: Ya lo recibió.
4: Me dieron ñañara.
6: En el arrugadito que traes atrás, o sea, el codo. Ay. Ahí en el codo, un besito.
4: No.
6: ¿A quién no me lo atienden, Carlos? ¿A ti o a quién?
8: Yo tengo unos cuates que ni le dan para la maruchan, compa. Y yo les he puesto mi ejemplo, les digo, miren. Yo llevo casi 15 años casado con mi esposa.
4: Sí.
8: Y ella ya sabe que le tiene que costar a donde vayas. Me tiene que atender como sea, como rey, porque otro como yo no se lo va a encontrar.
4: ¿Cuál es el truco para convencerla?
6: Eso, Carlos.
4: A ver, ¿cuál es el truco?
8: Ya sabes, oyito, hay que hacer ejercicio con la boca, dijo mi abuelo.
4: Hijo de la
5: playa. Dios mío.
6: Y por ejemplo, ¿cómo le hace uno que a mí no me gusta incomodar a mi vieja? Así de que,
8: no,
6: te echo lonche, no te levantes.
8: le voy a dar un consejo.
1: ¿Idiota?
8: Cuando usted se case y se acompañe, desde el primer día usted le tiene que poner cosas claras a su mujer.
1: That's right.
8: Así está el pedo. Si le gusta, bueno, si no, vienen tres demás de usted.
5: Oye, Carlitos, yo tengo una pregunta.
2: Carlos,
5: tú dijiste algo bien importante, que ella contigo tiene todo. ¿Para ti qué es darle todo a tu mujer para ponerte así de exigente?
8: Estabilidad, ella no le falta nada. Portarte bien.
2: Cariño.
8: De vez en cuando te echas tu canita al aire por fuera sin que se dé cuenta.
2: Carlos,
6: qué padre.
8: ¿Qué porque más? Decía
1: lo normal.
8: Abuelo,
1: lo normal.
8: La ropa, la misma ropa siempre aburre, de vez en cuando hay que ponerse nueva.
6: ¡Qué bárbaro! ¡Carlitos! ¡Carlitos!
2: Pregúntele más, quiero seguir aprendiendo.
5: ¿Cuántos años tienes?
2: Quiero aprender más.
8: Yo tengo 45 años.
5: ¿Y tu mujer?
8: Tiene 46.
5: Un año.
2: 40 y pico.
5: Hijos.
2: 40 y pico.
8: Tenemos 5 hijos, gracias a Dios.
5: ¿5 hijos?
1: ¿Eres del seguro social eres o qué?
5: Claro.

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1: ¿Qué tal? Muy buenos días, les saluda Eli Venegas y este es el breve informativo del bueno, la mala y el feo. Panamá intensifica envío de ayuda a regiones afectadas por el terremoto. Las comunidades siniestradas, algunas de ellas en lugares remotos y de difícil acceso por daños en puentes y carreteras, comenzaron a recibir agua, comida, tiendas de campaña y otros intereses básicos a días después del terremoto de magnitud 7.7 que afectó al centro del país. La subdirectora de Protección Civil, Malitzia Rivera, dijo en conferencia de prensa que se han enviado unas 278 toneladas de ayuda, de las cuales 28 toneladas fueron por vía aérea. Y Gilberto Mora entre los 10 talentos jóvenes elegidos por Lionel Messi. Gilberto Mora forma parte de una selección de 10 futbolistas menores de 21 años que Lionel Messi destacó como representantes de la próxima generación del balompié. El mediocampista mexicano aparece en la campaña publicitaria Messi Plus 10 de Adidas, que reúne a jóvenes promesas de distintas nacionalidades y pone atención tanto en el fútbol masculino como en el femenino. Dos estadounidenses ganan el Nobel de Economía por su innovador modelo que ayuda a gobiernos y bancos centrales de todo el mundo a estabilizar la economía. Los economistas estadounidenses Robert Hull y Michael Woodford fueron galardonados este lunes con el Premio Nobel de Economía 2026 por sus investigaciones sobre los fundamentos microeconómicos de la estabilización macroeconómica, según anunció la Real Academia Sueca de Ciencias. Hasta aquí llegamos con el breve informativo del bueno, la mala y el feo, les informó el Eli Venegas. En redes sociales, Eli Venegas Radio. Excelente martes.
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0: hay cosas en la vida que de repente uno dice, oye, es que a mí me encantaría hacer esto, lo otro, lo otro. Pero si no lo escribes, yo creo genuinamente que no pasan. Y hay algo que se llama el bucket list. Y el bucket list es pues anotar ahí las cosas que quieres hacer antes de morir.
1: ¿En español cómo se le diría?
0: Como la lista de deseos.
1: Lista de deseos.
0: ¿Eh? Sí, pero es que se cuenta feo que tú dices, no, pues ¿sabes qué? Yo me quiero ir a pescar, pero a tal océano, tal mar, así, súper loco, un mes. Y dices, ¡hala, qué chido! ¿No?
2: Ese está bonito.
0: Eso está padre, ¿a ti que te gustó? O pilotear mi avión, irme de un lado a otro.
2: Tengo una que la quiero hacer antes de morirme y la voy a hacer rápido. Se llama la tirolesa más larga del mundo y está en la Barranca del Cobre, en Chihuahua. Uno de los lugares más espectaculares, especialmente
1: ya la hice, papi.
2: En el invierno, cuando nieva, se pone pero hermosa la Sierra Madre. Y esa madre, la tirolesa, ¿sí es la más larga del mundo, ¿verdad?
1: Dicen que sí,
2: Feito. Dicen que sí. ¿Cuántas millas
1: son? Y te voy a decir algo. Yo he hecho varias tirolesas. Y esa sí me intimidó, güey. Sobre todo
2: eso
1: porque...
2: Eso es lo que quiero sentir.
1: Lo que pasa...
2: Yo también.
1: Digo, para ti va a ser nada, güey.
2: No,
1: ti,
2: entonces, ¿cómo?
0: Es
2: nunca
0: una adrenalina.
1: Este viejillo está bien loco.
2: Yo he ido a la Barranca del Cobre.
1: Ajá.
2: A mí me daba miedo acercarme al Devisadero.
1: Ándale, ándale.
2: Donde, donde miras... Porque miraba que los gabachos llegaban, aventaban... Yo la que recorrí varias veces. Aventaban sombreros. Y la presión del aire, la corriente... Te los regresaba.
0: Sí.
2: Bien o se quedaban ahí nomás bailando. Y decías, ¿cuándo va a caer esa madre? Y no caía porque... Hace rebote el aire ahí, güey.
1: Mira,
2: está bien intimidante.
1: A mí lo que me impresionó es cuando te están preparando, que te están amarrando y todo el rollo.
0: Sí.
1: Las plataformas están cerradas.
2: Ajá.
1: Y luego cuando ya estás listo y todo para aventarte, se abre.
2: Sí.
1: Y se ve lo impresionante del cañón.
0: Ay,
1: ahí es donde dices tú, ¡ay, güey! O sea, y literal, parecen hormiguitas,
0: oye,
1: pero son tarumadas abajo, güey.
2: ¿Mande?
0: ¿Cuándo la quieres hacer?
2: La quiero hacer lo más pronto que pueda.
0: Sí.
2: No sé cuándo.
3: ¿Quitas antes de que te mueras?
2: Pues sí,
3: apúrate.
2: De mañana la voy a hacer.
3: Ahorita en la tarde.
2: Mira, y el recorrido sale de Chihuahua hacia Mochis.
0: Ey.
2: Y vas pasando por 40 y tantos túneles. Hay dos maneras de viajarla. El autovía, que son tres carros.
0: Sí.
2: Y es de color rojo, le decíamos el colorado. El autovía es uno. Y trae comedor y todo el pedo. Y el Vistatren, que es tren normal, pero trae una área donde hay una
0: arriba, segundo
2: piso. Y es una hermosura. No quiero morirme sin llevar la Chayo. La Chayo
1: yo manejé, güey.
0: ¡Ay, qué padre!
1: No, está chido manejando, pero en tren es otro, en el Chepe es otro rollo.
2: No, es una experiencia que...
1: Llegar a Krill.
2: Y irte de directamente a Mochis y regresarte al otro día o en tres días, yo qué sé.
1: ¿Vamos o qué?
2: ¡Vamos! Ya
0: hay que ir, hay que transmitir allá. Oigan, ¿cuál es su bucket list? 1-855-370-3100.
1: Cosas antes de que te mueras.
0: Sí, o sea, es como las cosas con las que siempre has soñado y dices, yo tengo que hacer esto antes de morirme. Hay gente que dice, yo voy a subir el Everest, voy a nadar tantos kilómetros, voy a subir una montaña. O sea, y hay muchas, me voy a lanzar de un paracaídas.
1: Ah, algo, pero ¿sabes qué? Algo que dijiste es bien importante. Paisano, comadre, yo se lo recomiendo. Siéntase con su pareja o usted solo, si no eres casado o casada, escríbelo.
0: Sí.
1: De alguna manera, fíjate, yo lo hice con mi vieja un día, así nomás.
0: Sí.
1: Creo que platicamos aquí en el programa con una psicóloga, algo así. Dijo, no, es importante que le escriban.
2: Claro.
1: Que, y le dije a mi vieja una tarde, vamos a escribirlo de cotorreo. Y ahí estuvimos los dos escribiendo. Y se guardó la lista.
0: La meta cambia.
1: La metimos en un cajón y ahí se quedó por años. Y de repente la sacábamos cuando nos acordamos y decíamos, ya. Bien raro, pero como que las cosas se quedan en tu inconsciente.
2: Sí. Y te están
1: sin
2: hablando.
1: Querer queriendo, estás haciendo lo que escribiste.
0: Siempre que quieran lograr algo en la vida... escríbanlo o recórtenlo o péguenlo, tiene que estar visible para que lo lean. Mientras tú más leas tu meta y tu pensamiento, más lo vas a hacer.
1: Pues nosotros
0: las afirmaciones.
1: Nosotros lo guardamos en un cajón, te digo, no lo veíamos, pero bien raro cuando de repente estamos limpiando ahí cosas, nos topamos, en los años, nos topamos el papelito y bien raro, o sea, mira, aquí ya fuimos, ya hicimos, lo que quedó pendiente nada más fue una cosa, ya terminamos todo el bucket list, nomás quedó una cosa.
2: Ya lo escribí.
1: Y mi vieja le puso que no.
0: El feo.
1: Una noche con Andrés, no. Para mí lo personal es brincar en un paracaídas.
0: Ok,
1: yo no lo he hecho.
2: Hazlo, pelón.
1: Me gustaría hacerlo, el feo ya lo hizo.
0: Es que el feo es bien,
2: lo doblé,
0: bien intrépido, bien intrépido.
1: ¿Qué escribiste, Feito?
2: Divorcio.
0: ¡Cállate!
2: Y luego
3: guardalo
2: el bucket list.
3: Que no lo vea la Chayo.

0: la vida que uno quiere cumplir antes de irse de este planeta, de este mundo.
1: ¡Qué padre!
2: ¡Que se me quite la tos!
0: Oye, pero no, hay gente que se quiere reunir con su familia, que no ha visto durante mucho tiempo.
1: Arreglar papeles.
0: Oye, no. Hay gente, exacto.
1: Imagínate.
0: Que a lo mejor dice, oye, me encantaría cruzar el charco, irme a las Europas.
1: También, ¿no? Qué padre.
0: Hay gente que dice, ay, me encantaría volar en un avión privado. Nosotros.
1: Oye, yo ya lo hice, sí.
0: Hay gente que dice, gracias, no, me gustaría comprarme esto, hacer esto, hacer el otro. Entonces, ¿qué harías tú? ¿Cuál es tu sueño de por cumplir? 1-855-370-3100.
1: ¿Cuál sería el tuyo, Pau?
0: Para mí, mi sueño.
1: Ajá, el bucket list.
0: Yo quisiera ver las auroras boreales.
1: ¡Ah, qué chido!
0: Las auroras boreales es algo que siempre he querido hacer. Ajá. Me encantaría, sería un sueño. Y me gustaría ir tal vez a ver muchos animales. Ir este, hay un hotel.
1: ¿Un safari?
2: Aquí hay mucho.
1: ¿Un zoológico, cómo?
0: Hay un hotel muy bonito que he visto en África que estás desayunando y salen las jirafas.
1: ¡Ah, qué chido!
0: Y les puedes dar de comer y todo. Eso sería algo maravilloso, súper espectacular. Top.
1: Creo que también de este lado se puede.
0: Acá ¿en dónde?
1: Creo que acá en Estados Unidos también hay hoteles así.
0: ¿Desayunar ahí con las jirafas?
1: Sí, también. O sea, no tienes que ir tan lejos.
0: ¿Neta? ¿Dónde?
1: Sí, luego te paso el link.
0: Ay, no, neta, pero
1: sí.
0: Eso es, ahí sería top.
1: Tenemos a Eric. Hola, Eric, ¿qué
2: pedo? ¿Te gustaría desayunar con marranos?
3: ¿Cómo andan?
1: Muy bien, compadre. ¿De dónde nos llamas?
3: Desde aquí, de San Antonio.
1: ¡San Antonio!
2: ¡Qué bonito!
1: Oye, Eric, ¿qué te gustaría hacer antes de estirar la pata, güey?
3: Me gustaría ir a Suiza y estar ahí, conocer las montañas, los Alpes.
1: Ah, los Alpes suizos, güey.
3: Conocer las mujeres suizas.
0: Están preciosas.
1: Oye, Sara, ir a dónde te gustaría ir, Lucerna. ¿Cómo se llama otra ciudad? Yo nomás conozco Lucerna.
0: Yo fui a Múnich.
1: Es Alemania.
0: Fui a... No, espérate. ¿Cómo se llama la capital?
2: ¡París! ¡De chocolate!
4: ¿Fuiste a París?
0: No.
1: Ahí pero París es Francia, don Tela.
0: Espérame.
2: Madrid.
0: Fui a Zurich.
2: Fuiste a Quechehueca, Sonora.
0: Ay, a ver, ¿dónde fui? Fui a varios lugares, ya se olvidaron.
1: Oye, Eric, así
0: Montreux,
1: como
0: fui a Montreux.
1: Todo verde, güey, las vacas con sus las campanas.
0: Fui a Grindelwald.
3: Leche ahí de las ubres de las vacas.
0: Ya me acordé. Mira, fui a Grindelwald, que eso es las montañas donde dice él que casi siempre las casitas que te venden en Navidad es ese pueblito. Fui a Zermatt. También ahí es donde está la Zermatt.
1: Zermatt.
0: Fui a la montaña que es la del chocolate del Toblerone.
2: Ah, esa es la fábrica.
0: Ahí fui también. Tú fuiste a Lucerna, dices, ¿no?
1: Lucerna, sí.
2: Ahí es donde.
0: De
2: ahí viene el oro. El oro suizo.
1: El oro viene. ¿Sabes?
2: Hay una fábrica.
1: Vi donde, Eric, hacen las navajitas, güey, las rojas. ¿Sí las has visto, Eric?
0: La navaja suiza.
2: ¿Qué es eso?
3: Sí, la navaja suiza.
1: Las navajas. ¿Qué te gustaría conocer a ti en Suiza, Eric?
2: Las viejas.
3: Me gustaría conocer las suizas, las mujeres.
1: Las mujeres.
0: Bien bonitas.
2: ¿Güeras?
0: Bien güerotas, bien blanquitas, altotas.
3: Ay, man. Ojos de color.
1: Oye, güey, ¿a poco sí te traerías una?
2: Uy, dos.
3: Sí, así como, así de guapa como la Pau, así me traería.
0: ¡Ay, odio mi vida! Te va a encantar Suiza, mira, la comida, la gente súper buena onda. Lo único malo es que es carisísimo.
4: Nomás no te desvíes. Porque en peligro te traigas un duende como el Fello.
1: Sí, cuidado.
2: Esos son en Irlanda.
1: Dice que si aparecen los duendes por allá también. Ahora tenemos a Jonathan. Hola, Jonathan, ¿qué peteado?
0: Si pudieras cumplir un deseo con tu varita, ¿qué te...? Mi vida.
1: A ver, ¿tu varita?
0: Saca la varita y cumple tu wish list.
5: Mira, yo quisiera a cualquier parte del mundo con que pueda bucear y meterme a una jaula... Y tener a un tiburonzote enfrente.
2: ¡Ay, desgraciado! ¡Qué peligro!
0: ¿Qué?
1: ¡Un tiburón!
2: Bucear.
0: ¿Qué es lo que tú quieres?
1: En una jaula de esas, donde hasta le pega el tiburón así de... ¡Salte, Jonathan! ¡Te quiero comer, güey!
5: Así mero, tocarle la nariz así...
0: ¡Ay, güey! ¡Qué miedo! Hay gente que lo hace y que pero los encierran y las jaulas están bien chiquitas.
1: ¿Dónde se hará esa actividad, Jonathan? ¿En qué parte del mundo se hará, güey?
5: Pues en el mar, no sé en qué parte del mundo se hará, pero es algo que siempre he querido hacer, algo que te he tenido siempre en mi porque les oye,
0: ¿en
5: pelón?
0: ¿En México se hace?
5: A toda la gente de por allá de Perrington, Texas, que le caiga ahí el Perrington Pro Cleaners que acabamos de abrir, que nos traiga toda su ropa, porque necesitamos todo el apoyo de toda la raza por allá.
1: Venga, compadre, cáiganle toda la gente de Texas, saludotes.
2: ¡Hierro!
1: Me quedé pensando en qué parte. Fíjate aquí que yo dice, esa actividad yo nunca la he visto.
0: Nadar con tiburones.
1: ¿Dónde será?
0: En Bahamas. ¡Sí, güey! Puedes hacerlo en Hawái, en Baja California Sur.
1: ¡Órale!
0: En Fiji, en Fiji. Sudáfrica. Es que te meten en una caja bien chiquita.
1: Yo lo haría.
0: Pelón, está bien loco.
1: Yo lo haría.
0: Son con barrotes y los meten a los dos. Y
2: no, dicen que ha habido ocasiones en que el tiburón rompe la barra, güey. Sí. Y te tira el mordiquiazo.
4: Y peor contigo, pelón, pues que va a oler el azúcar.
2: Y van a decir, otro tiburón martillo.
0: No, claro que no, porque al tiburón le gusta la sangre, no el azúcar.
1: Claro.
2: Sí. Tenemos al Joel también, quiero opinar. ¡Joel!
1: ¡Hola, Joel!
6: Mira, yo casi conozco todo Estados Unidos porque soy troquero.
1: ¡Órale!
6: Quisiera tener un RV para llevar a mi familia, porque pasas por muchos lugares que dices, me gustaría llegar a conocer ahí, comer con la familia, convivir, y tú nomás pasas en el tráiler.
1: O sea, ya quedarte.
6: Entonces, tener un RV, agarrar vacaciones y llegar a todos esos lugares que he visto y pasear con la familia y conocer el lugar, no nomás mirarlo por el freeway.
2: Sí, pues es que nomás es que pasan y... O nomás llegan y dejan la carga y vámonos.
1: Oye, yo nunca he andado en un RV. ¿Está chido, feo? ¿Tú sí?
2: Yo sí, güey. Sí. Ir en un RV es como ir en un hotel con ruedas.
0: Ay, qué padre.
2: Y traes tu cocina, mejor que un hotel. Traes tu cocinita, traes tu bañito, traes todo, aire acondicionado, palomitas, películas, lo que te dé tu gana.
4: ¿Quién es la señora de la limpieza y la cocina?
2: O la Chayo.
1: La Chayo, claro. ¿Y el cliente del hotel?
2: ¡Cállate, yo!
1: ¿Quién es? ¿El feo? ¿Te gustó?
2: ¡Y sí!

0: los muertos vuelven a levantarse.
1: No, feo, ni te ilusiones. Hay muertos que ni con brujería se levantan.
2: ¡El fuego, la madre del feo!
0: ¡Happy Halloween!
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0: humano envidia. Todo macho ser humano. Poca. Alfa, pecho en pelo, peludo. Alfa, silver, ¿qué? Plateado.
1: Sí.
0: Lo envidian.
2: Pelo en pecho, ey, lomo plateado.
0: Panza chelera.
2: Pecho sí. Palomo.
1: Americaniza.
0: Pecho todos palomo. Quisieran con este hombre.
1: Coleccionista de juguetes.
0: ¿Todos? Luis Acosta de Oliveira. De 90 años de edad.
2: Ay, no creo que nadie quiera con un
0: de todavía puede. Todavía tiene parque, todavía tiene balas que tirar.
1: ¿Qué edad tiene?
0: 90 años.
1: 90.
2: Pero se ve así como quién, como...
0: Como yo.
2: Ah, guapísimo.
3: El hombre puede ser fértil sí. Toda su vida.
0: Sí, sí, dicen ¿qué? Que sí, Pao.
2: Sí, pero de que sea... Que sí. Una cosa es de que pueda sacar el foie y otra cosa es que lo desempeñe de buena forma.
0: Bueno, también.
2: Sí.
0: Bueno. En el 2011, él ya tenía 17 hijos.
2: ¿Qué?
0: Que le había atascado a su difunta mujer.
1: 17
0: le
1: hijos.
0: Le atascó 17 chamacos.
1: Wey.
2: Oye, no manches, pues no, que no hombre. Tenían televisión o qué.
0: ¿Muchos? Él era apasionado por el amor pues sí, y la cuenta. Relación. Fallece la esposa y entra otra mujer a la relación. Para ayudarle a crear y seguir
2: sí, a cuidarle a los hijos.
0: A cuidar al chamaquero. Él era agricultor, bueno, él es agricultor, ya se retiró. Él era agricultor de profesión.
1: Ok.
0: Y a todo el mundo lo tenía trabajando ahí, a todos los hijos y todo el pedo. Y le iba muy bien. A esta señora que entró a la vida de él, a María Francisca, le atascó otros 17.
1: ¿Otro 17?
2: Uy, ¿cómo
0: está
2: le hacen?
0: Obsesionado con el número 17.
2: Sí, ya me doy cuenta.
0: Le atascó 17 más chamacos. Igual. Ella, María Francisca, vino a ayudarle en su vida.
1: Ajá.
0: Y la panzoneó 17 veces. La mujer parió. Tuvo, ya eran 30 y qué, con 34 chamacos.
1: 34, sí, sí, sí.
0: Viene la hermana de María Francisca.
2: Ay, no, ya, no, este ya, señor ya, qué pedo.
0: Y dijo, yo te voy a ayudar, hermana, estás pasando por un momento bien difícil de tu vida. Comida hay de sobra, aquí nomás es falta de educación a los chamacos y de cuidarlos. Y es mucho, 34 chamacos.
2: No, pues es una locura, ¿y cómo los mantiene?
0: Y llega ella y el don le echa el ojo y le atasca a 15.
1: ¿Qué?
2: No manches.
1: Todavía la hermana
0: de la María Francisca le atascó 15. Y no es el colmo allí, no es el colmo. Como se vieron tan atareadas, no se le acababan las pobres dos muchachas.
2: Pues, ¿cómo?
0: Llega la mamá de María.
2: No,
0: a ella no le atascó ni uno. Porque ella
1: llegó a ayudarle.
0: Ya tenía 90 como el sello. Dijo esa ya.
1: Yo no pensé que. Y luego la abuelita.
0: Llegó a ayudarle a cuidar a los chamacos. Y luego llega la abuela de ella. No tanto.
2: Oye, feo, pero este señor era guapisísimo. ¿O qué tenía para engatusar tanto a la mujer?
0: Fértil y con dinero.
3: That's right.
2: Lo fértil no se le ve un hombre.
0: Entre todo, logró crear un pueblo de 100 nietos. ¡Hijo de la fregada!
2: ¡Qué locura! ¡No manches!
1: ¡Wow!
0: Fíjate. 30 y tantos hijos, 50 hijos, 100 nietos y 30 bisnietos.
1: ¿Qué pedo?
0: Y 3 mujeres al lado de él.
2: No manches,
0: la madre y 2 hijas. A la madre no la pudo panzonear. No, pero a las otras desbalació.
2: Oye, pero te imaginas.
0: La desbalació machín.
2: ¿Cómo te aprendes tantos nombres en la vida?
1: No los conocía.
2: O sea, pues 1, 2, 3.
1: No creo.
2: Tráiganme al 10, al 20, al 30, ¿sí?
0: Al fulanito, sí, no vea que está difícil. Imagínate. Ahí te va otra vez, para que quede marcado en la historia. 100 nietos y 30 bisnietos.
1: ¿Y los que faltan todavía?
0: Con 50 hijos.
2: Es una locura.
1: Bisnietos todavía los que faltan, feo.
0: Güey, pero...
1: Va a tener más de 100 bisnietos.
0: Machín. Todo un pueblo era como de él.
1: Sí, no, demasiado.
0: Primero empezó, creó una aldea, después un pueblo, un mini pueblo, ahora un pueblo. Al rato a lo mejor se hace una ciudad. De esa familia.
2: Ala, pero todos en familia, pues en familia con Chabelo.
3: Como Adán y Eva, todos somos hijos de Adán y... Bueno, menos el feyo.
0: No, yo no soy de la culebra.
1: ¿Sabe, no? No sé de dónde saliste tú, si es cierto.
2: Oye,

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1: ¿Qué tal? Muy buenos días, les saluda Eli Venegas y este es el breve informativo del bueno, la mala y el feo. Rusia no confirma tregua energética anunciada por Donald Trump. El Kremlin no confirma que Rusia haya aceptado la tregua energética en Ucrania anunciada por el presidente de Estados Unidos, Donald Trump. Continúan los contactos. En cuanto tengamos algo que decir al respecto, les informaremos sin falta, dijo Dmitry Peskov, vocero presidencial, en su rueda de prensa telefónica diaria. El Papa León XIV es hospitalizado este martes 13 de octubre para ser operado de nódulo en el pulmón. El Papa León XIV será hospitalizado en el Policlínico Gemelli de Roma hoy martes 13 de octubre a mediodía para ser operado del nódulo que se le descubrió en el pulmón, informaron fuentes de la oficina de prensa del Vaticano. Este domingo, tras el rezo del Angelus, el sumo pontífice anunció que se le extirpará un nódulo en el pulmón detectado en una fase muy temprana y bien localizado. Hackers atacan refrigeradores de cientos de supermercados y obligan a tirar toneladas de comida. Un ciberataque poco habitual dejó ayer lunes a cientos de supermercados en Francia con refrigeradores y congeladores fuera de servicio, provocando la pérdida de grandes cantidades de alimentos frescos y congelados. Los atacantes lograron...